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Aquí estamos en vivo, estamos activados hasta las 8 de la noche. ¿Cómo les va? ¿Cómo están en este Día del Trabajador? ¿Cómo la están pasando? Siempre he sido creyente y voy con mi crítica y mi pensamiento personal con respecto al Día del Trabajador y el descanso. El Día del Trabajador se tiene que pasar trabajando, pana. Si no fuera el Día del Descansador, ¿sí me entiendes? Yo lo veo de esta manera. Por esa razón aquí estamos. 6:01 PM, Monterrey. Estamos en vivo en día. Y de paso viernes. Abrazo, pana mío. En el Control Master me acompaña el DJ Bull, activado hasta las 8 de la noche. Y tenemos tanda doble el día de hoy, pana. Se acaba el Pan Show, pero a las 10 de la noche empieza la prendedera. Serán horas de música, energía y buena vibra a través de la frecuencia exacta. DJ Bull en el Control Master. Juan Carlos Nájera, tu najerita de confianza. Dirección de la estación, dirección de este espacio. ¿Y quién te habla? Este servidor Pancho, Pancho DJ. Ya tú sabes, aquí no fallamos de lunes a viernes de 6 a 8 de la noche. Estamos en vivo. Al momento, 6:02 PM, temperatura 23 grados centígrados. Hoy no traigo boletos. Hoy vengo a poner musiquita, relajado. Sí, pero podemos conversar al aire sin rollo. Revisa la línea ahí, pana, por favor. 81-11-000-973 disponible. Si quieres llamar, hey, pana, ¿qué te pasó? Estoy en contra de tu comentario del Día del Trabajador. El Día del Trabajador hay que descansar. Tú piensas erradamente. El Día del Trabajador y el Día del Descansador. Son las 6:03 PM, empieza el Pan Show Monterrey, estamos listos, estamos activados. Y voy a empezar con esto que suena así jaderoso, ¿no? Dice Manuel Turizo, Maluma Baby, a Pimba Chao, sonando aquí en el Pan Show, en Exa, right?

la tarde con 7 minutos en Monterrey. Esto que escuchas al fondo se llama La Villa. Es el Ryan Castro, Capo y Gangsta sonando en la frecuencia exacta. Pero ahora, Plastilina Mosh.

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1: Yo sé dónde está el desma a esta hora, aunque es día viernes, día del trabajador, 6:17 p.m. Una de las únicas avenidas que cuenta con algo de tráfico es la avenida Eugenio Garzazada, pero ya saliendo hacia la carretera nacional, es muy obvio, fin de semana, día libre, fiestita, carretera nacional, tráfico, pero fluyendo muy, muy bien. Donde nos llega un reporte que sí reportan tráfico un poco pesado, es por la avenida Cuauhtémoc, en el centro de Monterrey. Todas las calles que estén allí alrededor de esta avenida cuentan con tráfico pesado el día de hoy. Reportamos también hacia San Nicolás que el tráfico en la avenida Nogalar iba muy fluido. También lo hace la avenida Fidel Velázquez, el reporte que tengo. Avenida Universidad también muy libre. En general, toda la ciudad el día de hoy, si consigues tráfico en alguna avenida, el tráfico va fluyendo bastante rápido. Es día viernes, aquí estamos en el Pan Show de Exa 97.3. Si quieres marcarme, entrar en contacto, enviarme una nota de voz, hazlo con toda la confianza del mundo. 81-11-000-973. Saludos al DJ Fabián Hernández, le mandamos un abrazo. Saludos también, a ver, por aquí tengo unos saludos. Saludos para Héctor González, para Laura Lozano, para Manuel Álvarez, Alejandra Álvarez, Adriana Pérez, Adriana Treviño, Carolina Treviño, José Ángel Caballero, Jesús Horacio Caballero y Ana Sofía Treviño, que están escuchando el Pan Show en día viernes. Un besote, pa' abrazo para la familia. Esto es el Pan Show, muchachos. Voy con el reporte, ya lo dije, ahora voy con música. Tú no le cambies. Esto es Exa 97.3 en todas partes.

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1: Y bueno, nos subimos en la nube, de ahí sacamos noticias y vemos de lo que la gente está hablando en redes sociales. Resulta que, no sé si usted ha escuchado que tatuarse el nombre de su pareja es de mala suerte. Es muy probable que esa relación se acabe. No sé si será verdad, pero incluso si usted tiene un tatuador de confianza, pregúntele, oye, quiero tatuarme el nombre de mi pareja. Se puede incluso hasta negar esta persona, este tatuador, porque se cree que esto trae mala suerte. Pero ahora, imagínese usted la historia de esta joven que se vuelve viral por la siguiente razón. Luego de tatuarse el nombre de su novio como muestra de amor, el nombre era Luis, ella decidió tatuárselo en la parte de arriba de la ceja. Y pues, tras hacerse el tatuaje, descubre lo siguiente. Su novio es casado, Luis es casado, y tiene dos hijos. Además, esto desató pues una ola de comentarios en redes sociales, las plataformas, muchas mujeres a favor de ella, ¿eh? Ay, no, pues sí, es su muestra de amor, pero qué mal, Luis es el malo. Luis es el malo con su familia. La que se tatuó fue ella. Luis no le dijo, tatúate mi nombre en la ceja, Luis. Dentro de todo, DJ Bull, lo bueno es que son cuatro letras, ¿me entiendes? ¿Tú te imaginas? Santiago, o sea, Sebastián, o sea.
2: ¿Qué se llama?
1: Moctezuma, así, Cuauhtémoc, o sea, toda la, no es una ceja, lo vuelven una uniceja. Pero bueno, esta señorita ahora pide en redes sociales que la ayuden con una cirugía láser para quitarse el tatuaje de Luis. Luis, ¿cuál Luis? ¿Cuál Luis, DJ Bull? 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Estamos en todas partes.

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¿cómo están? Disculpen ahí que les interrumpa la música. Esta semana estuvimos regalando muchos boletos del día. Pero hoy estamos relax. Dato, arroba Exa Monterrey, arroba Pancho Locutor. Ahí te estamos avisando qué tenemos aquí en Exa. Sube el volumen, día viernes en todas partes.

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8: Ya estamos en la segunda hora del Pan Show en Exa 97.3 Monterrey. Es día viernes. Hoy decidimos sacar todos los componentes musicales ideales para un fin de semana. Aparte de ello, venimos manejando buenas vibras, buena vibra para todo el mundo. Esto es el Pan Show aquí en Exa. Tengo en el control master activado y listo para la segunda hora el DJ Bull en la casa. Juan Carlos Nájera, tu najerita de confianza, dirección de la estación, dirección de este espacio. ¿Quién te habla? Este servidor, Pancho. Me dicen Pancho DJ. Aquí estoy, muchacho, ya tú sabes, de lunes a viernes de 6 a 8 de la noche, poniéndote música, regalándote un boletito para que vayas a pasarla bien en un concierto, interactuando contigo, acompañándote en el tráfico. Bendito día viernes primero de mayo, que la ciudad no tiene tráfico el día de hoy. Saludos para todos ustedes. Empieza el Pan Show, segunda hora. Buenas noches o buenas tardes. Estamos en Exa, all right?
9: Hola, querida. Este tema es para vos, que no me llamas todavía. Y dice algo como esto.

Monterrey, día viernes. ¿Cómo están ustedes? Sobre todo, ¿cómo están los que van manejando sus vehículos, los que van allí sentados en sus taxis de aplicaciones? Gracias a ustedes, cada día o durante la semana me dicen: oye, me monté en un taxi y venía escuchando el Pan Show. En estos días le dijeron al hermano del DJ Bully, incluso: oye, no, yo escucho ese programa todo el día, el DJ Bully, Pancho DJ. Entonces, muchas gracias a todos los taxistas de esta ciudad que escuchan la radio, que escuchan el Pancho, y sus pasajeros nos escuchan a través de ellos. Así que muchas gracias, profesionales del volante. Esto es el Pancho en Exa, más música. Estamos activados.

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pequeño reporte del tráfico, muchacho. El tráfico el día de hoy, suavecito, relajado. Avenida Revolución, sin tráfico. Avenida Eugenio Garzazada, fluyendo muy bien hacia la carretera nacional. Todo el mundo tiene ganas de ir. El que tiene rancho, el que tiene quinta, el que se mueve para allá. Al momento de esta hora, el tráfico va fluyendo muy bien. Lázaro Cárdenas, tráfico relajado. Si usted va manejando por Félix U. Gómez en el centro, si no reportan tráfico el día de hoy, ahí a la altura de la Macroplaza, si te estás moviendo cerca de la Alameda Mariano Escobedo, también vas a conseguir un poco de tráfico. Tráfico en Cuauhtémoc, sí, muy válido que el centro de Monterrey maneje un poco de tráfico el día de hoy. Si baja por Félix U. Gómez, no hay tanto tráfico pesado. Se puede decir que el día de hoy el tráfico de la ciudad está concentrado en el centro de Monterrey. Si nos vamos hacia San Nicolás de las Garzas, nos reportan tráfico en la avenida Juan Pablo II, con cruce en avenida Diego Díaz Berlanga. Es el reporte que tengo el día de hoy. De resto, la ciudad fluye muy bien. 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Síganme en redes sociales. 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Voy con música, energía y buena vibra en Exa.

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durante... Bueno, primero que nada, buenas noches a los que nos están escuchando. ¿Cómo están? 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

Vivo desde muy temprano con Sony, Anacesi, Chama Jams, Korean Time, con este servidor Pancho DJ. 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Yo soy Pancho, ¿cómo estás, Monterrey? Feliz día viernes, que continúe la música.

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Y bueno, panita mío, brother, nos vamos. Se acabó el Pan Show el día de hoy. Regresamos el día lunes de 6 a 8 de la noche, pero hoy viernes, a las 10, ahorita, en un ratito, La Prendedera. Es el programa que te pone más minutos continuos de música, papá. Aquí tenemos una selección, pero sabrosa. La Prendedera, hoy 10 p.m. DJ Andrés Gallego, DJ Toy Selecta, DJ Bull y Pancho DJ en La Prendedera, hoy a las 10 de la noche. Pues bueno, ya me voy, me marcho, muchachos. Pásenla muy bien, cuídense mucho. El DJ Bull en el Control Master, Juan Carlos Nájera, dirección de la estación, dirección de este espacio. Escúchalo, de hecho, mañana, Resurrección Radio, sábado y domingo, para que vean, escuchen este programa de lucha, está interesante. Y yo soy Pancho, Pancho DJ, @PanchoLocutor en redes sociales. Chao, chao.

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7: Pancho DJ lanza a DJ Andrés Gallego. All right.

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7: Hola, hola, bienvenidos, ¿cómo están? A un nuevo episodio de Ya Oíste. Es un espacio, aquí vamos a abordar temas de salud con información clara y confiable. Este episodio, la verdad, lo había estado esperando con mucha emoción, porque es un tema que ha estado sonando últimamente en la radio, en las redes sociales, con nuestra familia, y vamos a hablar sobre el tararán sarampión, una enfermedad que muchas personas ya consideraban del pasado y que nunca les iba a volver a pasar, pero ¿qué creen? Estamos retomando este tema. Y para poder hablar mejor sobre esto, nos acompaña nuestro querido doctor Jesús Manuel Rodríguez. ¿Cómo está, doctor?
8: Hola, ¿cómo estás? Muy bien, gracias.
7: Ah, pues yo contenta, la verdad. Aquí desde que empezamos a hablar un poquito antes de iniciar el podcast, yo ya estoy con un montón de preguntas, de dudas, y creo que los que nos están escuchando también. Así que vamos a empezar por lo básico, doctor. ¿Qué es el sarampión?
8: Bueno, el sarampión es parte de un grupo de enfermedades que se llaman enfermedades febriles exantemáticas. Esto quiere decir que, como su nombre lo dice, preceden de fiebre y un exantema, o lo que conocemos como rash. Entonces, okay. Es una enfermedad de tipo viral.
7: Actualmente con el COVID podemos detectarlo con ciertas pruebas y ese todo tipo de situaciones, ¿no? Pero con el sarampión, en este caso, ¿qué se hace?
8: Muy bien. Depende de dónde, del tiempo en el que nos encontremos con la enfermedad. Existen de forma inicial, si estamos en la parte donde está el exantema, está la fiebre y tengamos esta sospecha, podemos ocupar un exudado que es un exudado faríngeo. Ocupamos las flemitas y se hace una prueba que se llama PCR, pero también en sangre. De hecho, justamente en sangre vemos la titulación y vemos si es o no un caso confirmado para sarampión.
7: Por ejemplo, ahí las personas lo primero que tienen que hacer sí o sí es ir con su médico, ¿no? O en este caso, mejor te aíslas. ¿Qué hacemos, doctor?
8: Muy bien. Mira, te voy a comentar algo que me gusta. Muchas veces es lo primero que le digo a mis pacientes. Lo primero que hay que tener en cuenta es que hay un periodo de transmisión que es bastante amplio, que va desde los 7 hasta los 21 días, y en promedio se dice que son de los 10 a los 12 días en promedio. Pero ¿qué es importante de tu pregunta? Yo creo que muchos ni siquiera... Esto que mencionas tú me parece extraordinario, porque me refiero a lo siguiente. Si vamos a sarampión, las personas piensan que son ronchas.
7: Exacto.
8: Y que entonces, ¿y lo contagioso son las ronchas? Y la realidad es que no. Lo contagioso o realmente el mecanismo de transmisión de esta enfermedad es justamente por vías respiratorias, porque realmente es el contexto. Ahora, muchos no lo asociamos de esta manera. De hecho, incluso es una pregunta frecuente. ¿Cómo se contagia? Y es lo que acabas de mencionar. Sería una cosa realmente majestuosa el hecho de decir cualquier persona que inicia con síntomas respiratorios ya se protege para tratar de evitarlo.
7: Claro.
8: Decirte que te quedas aislada en casa a lo mejor sería a veces hasta inviable, porque tenemos actividades, tienes que trabajar, tienen hijos, tienen actividades que le impide el que realmente te quedes en casa, que sí sería prudente el uso de un cubreboca, ¿no?
7: Pero hay gente que no conoce cuáles son los síntomas que empieza, porque creo que va por etapa, ¿no?
8: Claro, existen tres etapas, que es el periodo prodrómico, una parte que se le llama el periodo exantemático y una parte que se llama de convalecencia. Pero ¿qué es lo realmente interesante? El prodrómico es el inicio de la fiebre y estos síntomas respiratorios. De hecho, antes del exantema se ve la fiebre y otras cosas como se le llama coriza. Coriza es escurrimiento nasal, estornudos, el conjuntivitis, que puede ser el enrojecimiento a nivel de los ojitos, que podamos tener un poquito de lagrimeo excesivo o incluso tos, que puede aparecer en esos primeros días. Una ligera tos, de hecho, se describe como ya en el día 2-3 que se puede tener. Ya tenemos entonces la fiebre. Posteriormente, y se describe que como para el día 4, ya viene nuestra fase de la parte exantemática. Empiezan a aparecer las ronchitas o estas exantemas. ¿Qué características tiene? Que son maculopapulares, no tienen líquido. Eso es bien interesante. De hecho, existen
7: como
8: diferentes. Sí, pueden ser como planitas que confluyen y hay espacios entre ellas, como si fueran islitas, digámoslo, pero no están llenas de líquido. Okay. ¿Por qué menciono esto? Porque justo, por ejemplo, en varicela, y si ya te digo varicela, ¿qué vemos? Están llenas de agüita, ¿no? Vesículas.
7: Una ampollita.
8: Ándale, ¿no? Justo. Y entonces lo que te pasa en sarampión es que solamente queda como la ronchita sin líquido adentro. Uh-huh. Entonces nosotros ya esto le llamamos pápulas. Así es. Y bueno, vemos que entonces a partir del día 4, pero otra cosa que tenemos que saber, ¿de dónde empiezan? Empiezan de arriba para abajo.
7: ¿Dan comezón esas ronchitas?
8: Sí, llegan a describir que son pruriginosas. Aunque depende del contexto, ¿no?
7: Un tema que me parece interesante, cuando estoy investigando un poquito más sobre el tema, dice que es como una enfermedad más para niños, o sea, que les pasa más a los niños y... O sea, nadie está exento, a que le suceda. Incluso como lo platicamos, o sea, aunque estés vacunado, pues puede ser el poquito porcentaje de la población que te toque. Pero ¿por qué lo catalogan mucho hacia los niños?
8: Bien, porque eso creo que sí sería un mito. Viene derivado de lo siguiente. Yo asumo que lo mencionan porque habitualmente es en niños donde se ve la varicela, el parvovirus B19 y estas enfermedades. La situación real es que en la Ciudad de México, tan solo de los casos que tenemos, el grupo más afectado ha sido desde los 25 hasta los 34 años, donde vemos que literalmente es donde está el grupo más afectado. O sea, no es ni siquiera en los niños, de hecho, es menor la tasa de incidencia que hemos presentado en comparación con este grupo. Entonces, sí sería como más un mito, porque la realidad es de que, insisto, el grupo más afectado en este momento en la Ciudad de México sí es de los 25 hasta los 34 años.
7: Y eso se debe, doctor, cerrando paréntesis de los niños, es un mito, pero hablando del sector que está viendo afectado, ¿eso a qué se debe hoy en día en México?
8: Si individualizaríamos los casos, en su mayoría han sido personas no vacunadas, en su mayoría.
7: Ay, no.
8: Pero ¿qué quiere decir también esto, no? En el grupo de la Ciudad de México que te mencionaba, ¿qué vemos en este grupo de edad? Que son las personas más activas o que se movilizan más.
7: Claro,
8: de hecho, sí. Pues bueno, esto tiene mucho que ver con la parte de que son personas activas laboralmente, de que las actividades en este grupo son más de, bueno, activan más la movilización.
7: Pero van en el metro, que es más transporte público.
8: De hecho, sí. De hecho, es importante eso que mencionas, porque tan solo en la cadena de transmisión veíamos que, te mencionaba, son respiratorios. Yo estornudo y esas partículas con este virus, específicamente, varía dependiendo del tipo de virus, por el peso, por todo. Pero quedan suspendidas en el aire hasta por 2 horas.
7: Ay,
8: o sea, me refiero a... Es lo que te mencionaba. Si todos tuviéramos una buena educación y que desde el primer síntoma respiratorio, uso de cubrebocas, independientemente de la causa, y si ya tengo, me cambio de cubrebocas tricapa a un N95, que era lo que veíamos en COVID, buena higiene de manos, yo prevendría muchísimo.
7: Ay, la verdad es que estoy súper, hiper, mega picada con este tema, doctor. Sí, yo sé que hay muchas cosas que, pues, no podemos abarcar en un solo episodio, pero me gustaría que antes de retirarnos, de despedirnos, nos dejara un mensaje final sobre todo este tema, usted como de lo que ha visto, lo que ha vivido.
8: Pues yo creo que el principal tema y la principal reflexión es ponernos a pensar que había sido un logro impresionante para este país porque tenemos uno de los mejores esquemas de vacunación. Es retomarlo, o sea, me refiero a incluso nosotros como hacernos conscientes de sí mismos y de las personas que están a nuestro alrededor. No le estamos haciendo un favor a nadie más que a nosotros mismos. Son como muestras de amor propio, autocuidado, el hecho de irnos a vacunar. Entonces, en definitiva, sí creo que sería una de las cosas que tenemos que aprovechar. Nuestro programa universal de vacunación, tenemos que aprovecharlo.
7: Súper,
8: o sea, vayamos viendo nuestro grupo de edad, pidamos nuestra cartilla, asesorémonos con el epidemiólogo, con el infectólogo, con el médico internista, con todas las especialidades y pues saquémosle provecho.
7: Yo encantada, doctor, de que nos haya acompañado el día de hoy. Espero que también usted se lo haya pasado muy bien. Muchas gracias por la compañía, por la información principalmente.
8: Pues gracias a ustedes por el espacio en realidad. Y yo creo que lo más importante de todo es, insisto, Vacúnense.
7: Pues muchas gracias, Easter Lovers. Gracias a los que nos están escuchando del otro lado de la radio, de Spotify, de donde ustedes nos estén acompañando. Gracias, muchas, muchas gracias. Vacúnense. Y gracias, doctor. Nos vemos en el siguiente episodio. Yo soy Génesis Sainz y fue un gusto estar con ustedes. Adiós.

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3: Vamos a empezar con esto que dice: el ascensor hacia el éxito no funciona, ¿eh? Hay que subir por las escaleras y cuesta trabajo y son muchos pisos y no están parejas y no tienen barandal, así que hay que prepararse para llegar bien al éxito, pero por las escaleras. Vámonos. I just might llega Bruno Mars.

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2: Bien, aquí estamos. Mónica Mandujano con nosotros en esta mañana del lunes. Es un placer tenerte acá. Moni, ¿cómo estás?
3: Muy bien, Jessy, ¿tú cómo estás? Un gusto estar aquí. Vamos a hablar de un tema que no suena tan sexy, pero que está muy interesante. A ver, vamos a hablar el día de hoy sobre disfunciones sexuales. Como te decía, Jessy, no suena tan sexy. Lamentablemente es algo que nos da mucho miedo hablar porque nos da ansiedad y nadie queremos que nos pase, pero es algo muy común y es algo que te puede pasar ocasionalmente, que realmente clínicamente no se consideraría una disfunción sexual. Pero si ya te pasa más de 3 meses seguidos, ya se podría considerar algo clínico. Vamos a hablar de todas las disfunciones. Hay distintas categorías. Vamos a empezar por la que yo creo que es la más fea, pero que es la más sencilla de ver si es algo físico o algo psicológico, que es la parte del dolor. Si te duele cualquier parte de los órganos genitales cuando vas a tener relaciones sexuales, puede llegar a ser una disfunción, siempre cuando tenga que ver con tu vida sexual. Es decir, si te duele toda la vida y cuando te sientas, cuando te paras, pues sí, ve al doctor, seguramente tienes un moretón o tienes alguna bolita o tienes algún problema ahí. Pero si es algo relacionado con tu sexualidad, significa que tienes una disfunción sexual. Es decir, si eres una persona con pene, se te duele cuando tienes una erección, te duele cuando hay una penetración, te duele cuando hay una eyaculación, te duele cuando hay relaciones sexuales, y te puede doler el pene, te puede doler los testículos o te puede doler todo el suelo pélvico. Si eres una persona con vulva, te puede doler cuando vas a tener relaciones sexuales, cuando tienes una excitación muy grande, cuando tienes orgasmos, cuando tienes cierto tipo de penetraciones y cuando tienes una idea acerca de tu penetración. Y muchas veces este miedo puede ser muy psicológico y vamos viendo si hay cosas médicas. Yo creo que esto es bien importante y por eso empiezo hablando del dolor, aunque no es el tema más bonito de la vida, porque si te duele, primero hay que ir con el médico. El cuerpo es súper listo y te va a decir que si te duele es por algo, y si te duele significa que hay algo que revisar. Entonces, siempre ir con un profesional médico de esa zona es muy, muy importante. Si la persona médica te dice todo bien, sí te recomiendo que vayas con alguien profesional en psicología, especialista en sexología. No es por echarme porras, no es por aquí hacer la publicidad de hey, todos vengan conmigo. De hecho, ya casi no tengo lugares, afortunadamente, para mí. Pero sí es ve, háblalo con un profesional de la salud mental, porque seguramente tiene que ver con qué ideas tienes sobre la sexualidad, qué ideas, qué nervios, qué presiones tienes sobre la sexualidad. O a lo mejor puede ser multifactorial y puede ser que, por ejemplo, estés tomando un medicamento, como son los métodos anticonceptivos hormonales en caso de personas con vulva, o puede ser un antidepresivo. Ahora, no te estoy diciendo deja los antidepresivos, te estoy diciendo habla con la persona que te recetó los antidepresivos y dile tus síntomas. A veces nos da mucha pena hablar con los médicos sobre nuestros síntomas sexuales, pero se ha comprobado que si tienes un síntoma sexual que no te deja vivir tu sexualidad de manera plena, es muy posible que vayas a dejar de tener esta parte como de disfrute sexual y vayas a querer dejar la medicina. Y la verdad, prefiero que tengas un poquito menos de deseo, un poquito menos de función, pero que sigas con el tratamiento para que no recaigas en la depresión, porque al final en la depresión, en la ansiedad y demás, de todas maneras no vas a poder tener relaciones sexuales. Entonces hay que ir viendo estos parámetros, donde puede ser muchas cosas por las que te duela, pero hay que ir checando y hay que ir revisando. Los psicólogos sexólogos tenemos muchas técnicas, muchas técnicas para que no duela, para que vaya mejorando tu sensación, para que puedas hablar con los médicos sobre lo que te está pasando y vayas mejorando. Entonces, pues siempre es importante hablar de este tipo de cosas. Del dolor, que, a ver, si quieren les digo los términos clínicos, pero la verdad es que con que digan me duele aquí, acá, en este momento de la excitación, en este momento de la penetración, en este momento del orgasmo, con eso para los profesionales nos es más que suficiente. Es más, nos importa mucho más saber en qué momento de la relación sexual te está doliendo y en qué parte específica te está doliendo, a que me digas, tengo vaginismo, tengo dispareunia, tengo vulvodinia, tengo dolor pélvico generalizado y demás. Esos términos nos ayudan para poner como la categoría y checar ciertas cosas, pero realmente con que me digas dónde y cuándo duele es mucho más que suficiente. Luego vamos a empezar con lo que se llama la respuesta sexual humana. La respuesta sexual humana, desafortunadamente, siempre hablamos del coito, pero en el coito hay varios pasos. Digo desafortunadamente porque solo hablamos del coito y solo nos enfocamos en el coito, luego hay unos problemitas que tenemos por enfocarnos en eso que no nos dejan disfrutar. Si no nos enfocáramos tanto en el coito, muchas de estas disfunciones no existirían o no tendrían tanto malestar. Entonces, bueno, hablando de la parte del deseo, tanto hombres como mujeres o personas con cualquier corporalidad que me digas, no tienen tanto deseo como solían tener antes. Y de nuevo, esto puede ser por medicinas, esto puede ser por nutrición, esto puede ser por estrés, esto puede ser por muchas cosas. Sí puede ser por relación de pareja, pero honestamente es lo que menos está pasando últimamente. Puede ser de muchas cosas alrededor. De hecho, yo digo que el sexo es como un síntoma de lo que está pasando en tu vida. Entonces, a veces yo doy consulta y me dicen, oye, pero eres sexóloga, ¿por qué no hablamos de sexo en toda la consulta? Y la verdad es que estoy viendo todo lo que puede influir en tu vida sexual para que no tengas deseo, porque el estrés es la cosa más matapasiones que existe en toda la historia. Entonces, si estás estresado o estresada o estresade, sí es una cuestión muy fuerte. ¿Qué más? Esta parte de falta de deseo, o lo que más viene en la consulta, es la disparidad de deseo. ¿Qué quiere decir? Una de las personas de la pareja tiene mucho deseo y otra de las personas de la pareja tiene poquitito deseo. O tienen lo que el otro cree que es poquitito y lo que el otro cree que es demasiado. Entonces, esta disparidad no necesariamente es una disfunción, pero a veces llegan muchas personas a consulta diciendo, oye, es que mi pareja dice que yo no tengo deseo, o que yo tengo demasiado deseo. Y ahí es una cuestión donde se trata más en terapia de pareja, pero es una cuestión donde vamos tratando que puede ser un punto medio e ideal donde hay calidad, no tanto cantidad. Pero si tú eres una persona con un deseo sexual X y empieza a bajar y a ti te resulta incómodo, quiere decir que a lo mejor hay algo que tenemos que trabajar a nivel psicológico, ya sea fuera de la pareja, en la pareja o por una cuestión de persona. Por ejemplo, si yo siento que mi cuerpo no está tan al tiro como estaba antes, mi deseo sexual va a bajar porque mis ganas de mostrarme ante mi pareja, pues es no, mejor no me veas, entonces voy a evitar todo. Después nos vamos con la parte de cómo funciona al inicio, enfocándonos en el coito. Las personas con pene, puede ser disfunción eréctil, que es un casi parece nombre de monstruo últimamente con mis pacientes, que es que no se te para, básicamente. En las mujeres también tenemos un tejido eréctil que es el clítoris, pero la verdad es que como no lo usamos para el coito, no nos preocupa tanto, pero si el clítoris no se erecta, no hay lubricación. Si no hay lubricación, es muy difícil la penetración y puede llegar a haber dolor. Si no hay un clítoris erecto, puede haber una falta de sensibilidad. Entonces, la disfunción eréctil, lo que tratamos es ver qué está pasando. Por eso es importante ir con el médico, porque realmente es una cuestión de circulación sanguínea. Y hay que ver qué está pasando a nivel físico. Y si no es algo físico, quiere decir que hay tanta presión alrededor de que no nos está dejando que el cuerpo se concentre y que toda la sangre se vaya donde se tiene que ir. Hay un sexólogo muy lindo, Levi, que le mando saludos, que dice que hay tanta presión hacia el pene que el pene no se puede levantar. Hay tanto peso hacia el pene que el pene no se puede levantar. Es básicamente esto, le estamos poniendo tanta presión al performance que no hay una erección porque es demasiado estrés y el estrés no ayuda con las erecciones. Después de eso, podemos hablar de lo que es que se baje la erección o se baje la excitación, es decir, que como persona con vagina se seque o se cierre o deje de estar funcionando a la mitad de la relación sexual. Esto puede ser porque te me distrajiste. Las personas con TDA les pasa muy seguido. Si tienes TDA, yo te recomiendo ir con un profesional de la salud mental para que te dé estrategias de concentración en estos sentidos. O porque hay una cuestión de dolor, incomodidad o inseguridad con tu pareja. A lo mejor dijo el nombre que no era tuyo, a lo mejor te empezó a hacer alguna postura que no te gusta y no tienes el lenguaje ni la seguridad para hacerlo y demás. Ya nos tenemos que ir. ¡Ah! Pero hay muchísimas más disfunciones. Si quieren más, escriban a las redes, escriban a las redes de EXA, escribanle a Jessy, escribanme a mí, escribanme a sexóloga-monmandujano. Estoy en Instagram, en TikTok y en mi página monmandujano.com y con mucho gusto seguimos hablando de estas disfunciones. Escriban las dudas. Y bueno, muchísimas gracias, Jessy, por tenerme. Se me va el tiempo siempre rapidísimo. Un abrazote a todos.
2: Muchas gracias. Mónica, muchas gracias.

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1: Rock and Lovers.
0: Originarios de la Ciudad de México, comenzaron tocando covers de pop y rock en español e inglés. Desde el 2014, han recorrido miles de kilómetros en la escena del rock independiente. En 2018 lanzaron Renacer, su debut.
1: 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Sus influencias musicales vienen de British rock, rock clásico y rock en español.
0: Formada por 4 integrantes con gustos musicales diversos, es una banda con un sonido propio e identidad única y auténtica.
1: Hola, aquí en la cabina de Jesse Cervantes, Cenexa, Rock and Lovers.

0: Lovers.
1: Yeah.
0: Un entrenador aquí en el foro, señores, señores. Hay más gente aquí que en el foro tejedor. Increíble, pero cierto. Me da mucho gusto saludarlos. Qué bueno. Aparte, traen un invitado de lujo.
1: Sí, de lujo. Ellos de gala.
0: Sí, el querido Iñaki, al cual hemos recibido en este programa con Gran Sur, que también hemos visto en el Sanero. Ahora en el Vive Latino estuviste con Fobia.
2: Así es, así es. No, y muy honrado de que Rock and Lovers y Cone me hayan invitado a participar en la producción que está dirigiendo Martín, nuestro buen amigo Martín, también de los primeros discos de Fobia. Y pues muy honrado de estar participando con los Rock and Lovers en la coproducción. Y de repente, pues, de repente me subo a palomear como en esta rola que de plano me dijo Cone, pues tú date igual, Martín, ¿no? Pues acabé tocando unas acústicas y unos coros y cosas.
0: No, pues qué bueno, finalmente la música, y cuando se es músicos, le da a la persona esa facilidad, ¿no? De poder entrar, salir, opinar, y eso pues refuerza la comunidad del rock y de la música en México. Qué bueno. Ahora cuéntenme, ¿cómo va todo? ¿Cómo están los Rock and Lovers?
1: Pues estamos contentos de entrar a Jesse por el material que estamos estrenando. Ya salió un primer volumen de donde se desprendió un sencillo que se llama El Mundo Entero y Tú. Y ahora estamos estrenando Corazón de Papel, que es una rola que hicimos con Martín y con Iñaki, bueno, todo el disco, pero esta en particular tiene la mano de absolutamente todos. Entonces, estamos bien contentos porque imagínate, trabajar con ellos es prácticamente como algo que no hubiéramos tenido presupuestado jamás, ¿no? Si alguien nos hubiera dicho que nos iba a hacer un disco Martín, pues no lo hubiéramos creído. Y que iba a estar Iñaki tocando con nosotros y ahora siendo nuestro amigo, pues está bien padre.
0: Se armó bueno, ¿no? Pues escuchemos algo, ¿qué les parece?
1: Sí, seguro.
0: Sí, bueno, sí. Pues vamos a darle, ¿con qué empezamos?
1: Vamos con el sencillo, ¿no?
0: Venga, por favor, sí, vamos a darle.

0: ver, están los Rockin' Lovers aquí en SFM, cantando de mañana, cantando en la radio. Y para mí es un honor que vengan, porque realmente me encanta que toquen en vivo, que produzcan, que hagan, que inviertan, en buscar a sabios, a gente, a leyendas, para que estén con ustedes, que aprendan.
1: Que además, como llegamos a Martín, le mandamos un correo a Martín un día y se tardó como un año en contestarnos. Y un día nos dijo, sí, ¿qué hacemos?
2: Lo bueno es que mezcla muy rápido.
1: Mezcla muy rápido. Y nos fuimos a Los Ángeles todos a buscarlo, así. Llegamos a su casa, no lo conocíamos, ¿no? Entonces, oye, ¿qué nos consagras un disco? Pásense, ya comieron, chavos, ¿no? Así nos ha de haber visto. Y ya, de ahí empezamos esa aventura de donde tuvimos la oportunidad de conocer a Iñaki después.
0: No, pues qué bueno, me da siempre muchísimo gusto tenerlos acá. Suerte, están pues con todo y sé que van a ponerle alma, vida y corazón en que esto funcione. De verdad, felicidades.
1: Gracias.
0: Bienvenido siempre, bienvenido Don Iñaki siempre.
1: Gracias, con
0: cualquier banda que tengas o proyecto, sabes que puedes venir acá. La única condición siempre aquí es que vengan a tocar en vivo.
1: Le falta con Los Ángeles Azules.
0: Sí, sí.
2: Pues ¿sabes qué es lo chido? Que la verdad, la única manera que vamos a combatir toda esta cuestión de cosas generadas y prompteadas es con la música en vivo.
0: Sí,
2: o sea,
0: sí.
2: Esto sí no es replicable, ¿no?
0: Y esa es la condición con la que vengan acá y me encanta que vengan y que estén. ¿Nos despedimos con una rola?
1: Claro.
0: Sí,
1: nos venga. Vamos en una que se quiebra.
0: Venga, entonces, gracias a Rock and Lovers por estar aquí. Gracias, Iñaki. Despedimos con esto, Rock and Lovers.

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1: ¿Cómo estás, mi querido Jesse? Aquí todo bien. ¿Tú qué onda? Oye, bueno, pues aquí traigo el día de hoy un tema que creo que les va a gustar y que es la cómo cada signo es agresivo. Todos tenemos ese potencial. Y o no sé si le podríamos decir cómo cada signo expresa su enojo. ¿Cuál sería el más agresivo? A ver, ustedes, ¿qué opinan? Nos pueden ir diciendo. Por ejemplo, depende de la situación, pero hay algunos que son explosivos, otros vengativos, otros que son súper rencorosos, a ver si adivinan. Acuérdense que estamos divididos por elementos fuego, tierra, agua y aire. Entonces les voy diciendo que los de agua son los más rencorosos, los más explosivos son los de fuego, los más hirientes son los de aire, porque son los que con las palabras nos dicen eso que no queremos escuchar. Y los de tierra como que tienen mejores estrategias. Pero bueno, voy a ir en orden y a ver qué opinan. Los mutables, es que esa es otra categoría, que son Géminis, Virgo, Sagitario y Piscis, serían como los más sádicos, ¿ok? Entonces, bueno, a ver, Aries sería el más confrontativo de todos y siempre quieren que los vean, que los escuchen. Y digamos que para Aries el conflicto es un deporte.

0: Por su ubicación estratégica, en Sinaloa somos la puerta al comercio con Asia, el Pacífico y formamos parte del corredor económico del norte hacia Estados Unidos, Canadá y Europa. 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
1: Pero el día que los provocas, agárrense. Géminis, que es signo de aire, sería de los más agresivos con las palabras, de los más hirientes, que además de todo, después de las cosas horribles que te puede decir, no se va a arrepentir, son un poquito cínicos, y te va a decir lo que más te duele, y obviamente va a tocar tus botones más fuertes, y eso siempre prende, y obviamente, dependiendo del signo que sea la otra persona, sería cómo va a responder. Acuérdense también que no nada más somos nuestro signo solar, somos toda nuestra carta, sol, luna, ascendente, en fin, todo. Pero hay elementos que predominan y así es como podemos medio predecir cómo la persona se va a comportar. Luego está Cáncer, que sería el más manipulador a nivel emocional, este signo de agua. Entonces Cáncer siempre está procurando, cuidando, protegiendo a los suyos. Y cuando se va a enojar, cuando lo lastimas, se va a retraer a su caparazón, se va a tomar todo personal, no crean que no, y se va a guardar todo lo que le hagas y te lo va a ir poniendo ahí en una especie de archivo de pues, ¿cómo podríamos decirle? De cuando te lastiman. Y va a ir guardando ese rencor. Su lado oscuro es la manipulación. Entonces también espera como mucha agresión, medio pasivo-agresiva, pero es fuerte, Cáncer es fuerte. Leo es el peor. Cuando hiere su identidad, su ego, te va a responder. No, ellos no son tan conflictivos, necesitan mucha atención. No obstante, cuando te metes con lo que es su esencia, allí van a poder ponerse muy, pues digamos, agresivos, porque son un signo de fuego y los signos de fuego son los provocas muy fácilmente. Virgo, que es signo de tierra, no la ves venir y agárrate, pasivo-agresivo, este te la ha estado guardando y se va adaptando a las cosas, pero van a ser también muy hirientes, porque Virgo observa mucho y acuérdense, si más o menos tienen idea de un poquito de las cualidades de las personalidades, que este es un signo que es el que más autocrítico es. Imagínense si es duro con ellos mismos, ¿cómo van a ser con los demás? También muy hirientes. Libra, el opuesto de Aries, aire, son muy evasivos hacia el conflicto, nunca quieren discutir, siempre quieren preservar la paz. No obstante, cuando la cosa se pone flamenca, son de lo más fuertes. También pueden ser pasivo-agresivos y súper hirientes también. Escorpión, este es el más agresivo cuando busca venganza. En el caso de Escorpión podríamos decir que la venganza es un plato que se sirve frío. También por ser un signo de agua va guardando. Escorpión es esa persona que dice lo que nadie se atreve. Ay, como que has engordado, ¿no? Últimamente. O te ves medio demacrado, ¿no? O sea, o sea, esas cosas que dices, no, me meto abajo de la mesa, ¿cómo se atreve? Hay más graves de los ejemplos que les di, evidentemente. Son muy agudos, siempre están mirando qué es lo que hay a su alrededor y esperan siempre el mejor momento para atacar. Podría ser que es como el más dañino porque hay toda una estrategia alrededor. Los otros son un poquito más impulsivos. Escorpión es más calculador. Sagitario sería el más agresivo, más que Aries. Es un signo de fuego también. Aries es el primer fuego, el más inocente, el ingenuo, el que no está contaminado todavía. Ya pasa Sagitario, ya pasaron 9 signos. Entonces, aquí lo van a exagerar todo, te van a gritar más que nadie, te van a odiar más que nadie, se van a enojar más que nadie y eso se puede sentir como algo muy impresionante. Pablo Escobar, si ustedes evidentemente lo deben de ubicar, era Sagitario y acuérdense que 7 años estuvo como el hombre más rico en la lista de Forbes e hizo de Medellín la capital de los asesinatos. Entonces tenía un lado como muy carismático, no obstante su maldad no tenía límites. Capricornio, despiadado, signo de tierra. Ellos son fríos, calculadores, ambiciosos. No les gusta que les quites el primer lugar y a la menor provocación

0: te va a poner en tu lugar. La Mataviejitas era Capricornio. Esto no significa que todos los Capricornios ni todos los signos que estoy enumerando sean como lo estoy diciendo. No obstante, hay ciertas características que sí predominan y el potencial para manifestar el enojo es de esta manera. Dicen lo que piensan sin considerar las emociones y los sentimientos de los demás, y esto los puede convertir en alguien muy crueles. Creo que después de Escorpión yo diría que serían los segundos más fuertes. Acuario es el más frío de todos, por lo tanto tiene una mirada muy objetiva y pueden ser muy despiadados. No les cuesta trabajo separarse de nada ni de nadie y eso puede herir muchísimo a las personas. Además son muy impredecibles, entonces te la dejan ir sin que te des cuenta. Y por último, Piscis, que es este signo de agua, el que resume a todos los demás, es el doceavo signo, viven más allá de la realidad y la razón, se ahogan en un vaso de agua, pero si se sienten agredidos, se te lanzan a la yugular intensa e inesperadamente, y también te habrán guardado algunas cosas que le has hecho, porque sin duda alguna, como les decía, los signos de agua son muy rencorosos. Así que dependiendo la situación, dependiendo el elemento, dependiendo el signo, esto es un esbozo general. Así que ahí se las dejo.
1: Gracias, Dominique. ¿Dónde te pueden localizar?
0: En bajolainfluencia.mx y Dominique Peralta.
1: Muchísimas gracias.

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4: Amigos de XFM, me da muchísimo gusto saludar. Eric Bryan está con nosotros. Un aplauso, por favor, de los presentes.
5: Que se sienta.
4: ¿Cómo has estado, Eric? Bienvenido a este programa, bienvenido a la Ciudad de México. Qué gustazo tenerte acá de nuevo.
5: Coño, muchas gracias, bro. Gracias por siempre abrirnos las puertas, en verdad. Súper contento de estar aquí en México nuevamente. El recibimiento siempre ha sido bello. Me fueron a recibir ahí al aeropuerto también. Todo increíble.
4: Oye, cuéntale al público que no fue al aeropuerto, ¿cómo ha estado tu vida?
5: Coño, chévere, muy emocionado, la verdad. Ha sido como una montaña rusa de emociones, porque justamente hoy sale mi nuevo EP Destiempo, entonces me tiene muy emocionado y muy contento.
4: Oye, y es este tema de sacar un proyecto en solitario, este tema de sentirte... No sé si solo o mejor acompañado por estar acompañado de ti, y esa libertad que te da depender solo de ti.
5: Sí.
4: Con el reto enfrente de este EP, ¿cómo te hace sentir?
5: Pues no te lo voy a negar, al principio se sentía un poco raro porque yo estaba muy adaptado siempre a estar con los muchachos, ¿me entiendes? En CNCO. Entonces fue un proceso bastante largo después que me salí y estuve como un año más o menos como escribiendo canciones, haciendo sesiones para crear mi música. Y yo creo que eso fue lo más difícil, como encontrar el sonido que yo quería traer, el que tengo hoy en día. Pero, o sea, el proceso me lo disfruté muchísimo, me encantó.
4: Oye, ¿y te llegas a desesperar?
5: A veces sí. Sí, claro. Porque, y sobre todo en ese tiempo, porque yo sentía que, o sea, siempre está esa incertidumbre de no saber qué es lo que a la gente le va a gustar, de que es un sonido nuevo, que no me habían escuchado antes, ¿me entiendes? Con ese sonido, entonces fue un reto.
4: Oye, un reto que hoy te pone en esta cabina, en este estudio, y que me encantaría que empezaras cantando para nosotros.
5: Vamos a darle.
4: Venga. ¿Qué nos cantas?
5: Esta se llama FOMO y es parte de mi nuevo EP Destiempo.
4: Venga, suerte.
5: Vamos allá.
4: Eric Bryan con nosotros.

0: Ah, Eric Bryan con nosotros aquí en XFM, en la radio para todos ustedes. Oye, cuéntame, este tema de preparar un proyecto, un EP, también conlleva preparar un set para poder cantar en vivo algunas canciones, digo, para hacer un showcase o a presentaciones para fans o este tema, o solo es ahorita la parte de promoción, redes, medios y así.
1: Bueno, como yo tengo ahora mi primer show, literalmente ahora el sábado, sí tengo mi setlist ahí, que ya lo tengo ya bastante programado y mangado. Pero para acá sí fue bastante improvisado. Nosotros salimos de una actividad que teníamos literalmente hace como una hora. Y bueno, sacamos dos canciones de ahí. Y venimos a cantarlas acá.
0: Oye, estoy leyendo que parte de tu proyecto viene visualmente muy reforzado por piezas de video importantes.
1: Sí, bro. Y yo creo que esto es lo que más me emociona de todo, porque literalmente a la mayoría, todas las canciones... Sí, yo creo que solamente uno no tiene video, pero a todas las canciones del EP hicimos video, y son videos que me emocionan mucho porque creo que nunca había hecho algo así. Entonces siento que está cool, está diferente, está fresco, y siento que a las fans les va a encantar, se lo van a tripear.
0: Oye, y los videos llevan una secuencia, en una sola historia, o es justo el concepto que divide los videos?
1: Sí, tiene un storytelling que siento que está super cool. Como el EP se llama Destiempo, quise jugar mucho con eso del tiempo, y van a ver, me van a ver en los videos con mucho reloj. Nada más digo eso.
0: Ah, muy bien.
1: Un sneak peek.
0: ¿Cuál es tu reloj favorito?
1: Mi reloj favorito, el Rolex.
0: Ah, puede muy ser. Bien, buen gusto.
1: No, en verdad yo no sé mucho de reloj. Ese es el único que conozco.
0: De hecho, ¿no traes?
1: Sí, no tengo.
0: Oye, que si cantas Mamita, dice la gente.
1: Mamita, ¿quieres Mamita? Aquí la tenemos preparada, por si quieres.
0: Venga.

0: Maravilloso, Eric Bryan con nosotros. Oye, Eric, yo te agradezco muchísimo que vengas. Te deseo muchísima suerte. Suerte en tu show.
1: Muchas gracias.
0: Y caray, cuando vuelvas a tener un show grande, un chiquito, mediano, regresa, esta es tu casa.
1: Coño, por favor, me encantaría. Y gracias a ti siempre por la oportunidad y por siempre darme el espacio.
0: Siempre. Es tu casa esta, Eric, gracias.
1: Gracias a ti, papito.
0: Gracias, Eric Bryan, con nosotros, gracias, hermano. Continuamos.

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1: Cuéntame. Dale, ándale, sí, muy bien, muy bonito. Me encanta el bombo dorado, tan rápido que es, cada mes más veloz. Pero bueno, justo hoy, pero de 2003, o sea, ¿hace qué? ¿22 años puede ser? 20, ya no sé los cálculos. Déjame hago los cálculos rápidamente, Jessy, porque si no, estoy... A ver, voy a sacar la calculadora. 2026 menos 2003, igual, 23 años. 23 años... Hace 23 años, Apple revoluciona la industria musical al lanzar iTunes Music Store. Porque ya sabíamos que estaba el software de iTunes, que era el que te ayudaba a administrar tu iPod, ¿no? Y era un software o una aplicación en tu computadora para reproducir todas tus rolas que evidentemente tenías de manera legal, ¿verdad? No, ni creas que las descargabas de LimeWire o de Ares o de Napster. No, no, no, de eso no sé. No, claro que no. Bueno, pues obviamente por esos, esos softwares o esas aplicaciones de descarga de música ilegal, pues iTunes dijo, a ver, vamos a poner orden y vamos a regular esto. Y en el 2003, pues lanzan iTunes Music Store, esta tienda de rolas en donde tú ya podías comprar canciones de manera independiente, no todo el álbum completo. Es decir, por 99 centavos de dólar, prácticamente un dólar, tú descargabas las rolas que querías y ya bien tagueadas o bien etiquetadas, con su portada, todo, y ya obviamente las podías descargar a tu iPod. Y si ese iPod era un iPod video, un iPod color, ¿qué se llama? iPod foto, te aparecía la portada, obviamente, del disco. Entonces, pues 23 años de que cambió la industria. Y después, pues ya nadie compra rolas, ¿no? O sea, poca gente compra rolas. Sí puedes comprarlas, por supuesto. Pero ahora la gente, evidentemente, descarga o escucha música a través de Apple Music o de Spotify o de Qubos, que es esta también plataforma de audio en high resolution o en alta resolución, pues en HD, para que escuches muy bien tus rolas. O también está Tidal, en fin, o YouTube Music, por supuesto, que es una de las plataformas en donde más se escucha música y videos musicales, ¿no? Entonces, bueno, pues eso fue en el 2003, un 28 de abril, un día como hoy, pero de 2003, hace 23 años, iTunes Music Store, pues sale a... se lanza y ya después pues se muere, ¿no? Porque llegó Spotify y todos los demás. Y también un día como hoy, pero del 2010, siento que el 2010 fue hace bien poquito, pero fue hace 16 años, pues HP, esta marca de tecnología, de impresoras, de laptops, de enterprise, de business, etcétera, pues compró a Palm. ¿Se acuerdan de Palm? Esta marca de tecnología que hacía... pues PDAs, ¿no? O estos asistentes que eran agendas virtuales o agendas electrónicas digitales que traías obviamente en la mano, y por eso se llamaba Palm, como de palma de la mano. Y después evolucionó a los modelos Tungsten o Treo, que eran los smartphones, los primeros smartphones con aplicaciones, ¿ya? Pero no había sistemas operativos como iOS ni tampoco como Android, sino se llamaba Palm OS. Y después quisieron meterle el Web OS, el Web OS, ¿no? El Web OS. Y pues no cuajó, no jaló. Y hablando de eso, me gustaría platicar acerca de que hay rumores de que para el 2028 OpenAI, esta firma de tecnología que es ya muy popular porque pues, son los desarrolladores y creadores de ChatGPT y dirige Sam Altman, este señor que obviamente pues, es un hombre que también va a ser revolucionario y es un hombre que se nos tiene que quedar grabado en la memoria, así como en su momento Bill Gates, Steve Jobs, Elon Musk, Jeff Bezos. Bueno, Sam Altman es un personaje muy importante ahorita en la industria porque es el desarrollador de ChatGPT y de la inteligencia artificial, ¿no? Entonces, bueno, pues parece ser que para el 2028, OpenAI, es decir, ChatGPT, junto con Sam Altman, que dirige la compañía, van a sacar un smartphone, un teléfono inteligente. Y eso pinta duro, ¿eh? Eso dices, igual un sistema operativo que ya obviamente integre toda la inteligencia artificial de ChatGPT puede sonar muy interesante. Y eso se piensa y se rumora que va para el 2028. Ahora, no me sorprendería porque ahora el ex diseñador de Apple, que se llama Jonathan Ive, que es inglés, es de origen británico, pues ya está en las filas de ChatGPT, es decir, ya está en las filas de OpenAI haciendo mucho equipo con Sam Altman. Entonces, pues sí es muy probable, ex diseñador de Apple, el que hizo el iPhone, el que hizo el iPad, ¿no? El que hizo todos estos dispositivos tan exitosos de Apple, que hizo la que la compañía ya sea trillonaria, de la mano de Tim Cook, ahora como CEO, y el 1 de septiembre ya deja de ser Tim Cook CEO y ahora es John Ternus. El caso es que, pues es muy probable que de la mano de John Ivey, ex diseñador de Apple, junto con OpenAI, pues para el 2028 lancen un smartphone. Entonces se va a poner buenazo eso. Y ya por otro lado, rápidamente un tip rápido, es que si ustedes utilizan Google Drive, este, pues sí, esta aplicación, tanto móvil como en web, ¿no? En tu navegador, para subir archivos, compartirlos, subir tus documentos, tus presentaciones, tus hojas de cálculo, etcétera, y que todo funcione en la nube. Bueno, pues hay una función muy práctica y muy fácil de usar, que es escanear documentos. Típico que vas a imprimir un documento, lo tienes que firmar con tu puño y letra, lo tienes que escanear, lo tienes que volver a mandar. Pero dices, yo no tengo escáner a la mano, evidentemente. Bueno, tienes que descargar esta aplicación de Drive, que supongo que si tú ya tienes una cuenta de Google, tendrás Google Drive, ¿no? Evidentemente, y si no, descárgala. Bueno, cuando descargas esa aplicación y la abres, en el signo de más, tú presionas, hay un signito en la parte inferior derecha de la aplicación, que es un signo de más o de plus, ahí presionas ese botón y dice escanear documento. A la hora de escanear documento, te abre la cámara de tu teléfono e inmediatamente escanea las dos páginas de manera simultánea que tengas en cualquier superficie de la mesa. Y este, lo va a hacer inmediato y además con calidad de escáner. O sea, si le va a quitar las sombras con inteligencia artificial, le va a quitar las arrugas que tiene tu documento y se va a ver súper claro, súper, súper claro. Entonces, vale mucho la pena. No es que, yo te recomiendo que no descargues a alguna otra aplicación de escáner, ¿no? Hay otras que se llaman Cam Scanner, otras de Scan My Document. Hay como varias aplicaciones que la verdad es que pues si ya tienes Google Drive y las puedes escanear ahí, puedes compartirlas a través de WhatsApp después que ya estén escaneadas, o obviamente exportarlas en PDF, en fin, funciona muy bien. Entonces yo te recomiendo eso, que descargues Google Drive. Si es que ya lo tienes, bueno, pues presiones el signo de más, después te vas a escanear, y lo más chido es que puedes escanear inmediatamente, la verdad lo detecta rapidísimo, puedes ir escaneando de dos páginas en dos páginas, cosa que un escáner tradicional, ¿no? Una máquina de esas multifuncionales, etcétera, pues tienes que ir escaneando como hoja por hoja, ¿no? Pero bueno, pues ahí está el tip. Y Jesse, pues nos escuchamos el jueves ya. Ya, el jueves ya es 30 de abril, ¿verdad? Día del Niño. Entonces, a ver qué traemos para el jueves. Muchas gracias, Jesse. Nos escuchamos.
0: Gracias, mi querido Pontón. Seguimos en contacto contigo y con XFM.

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1: Pablo Ruiz.
2: Originario de Buenos Aires, Argentina. Comenzó su carrera artística en 1986 en el programa infantil Festilindo, destacando por su voz. A los 12 años, lanzó su álbum solista, alcanzando un gran reconocimiento con la canción Mi Chica Ideal.
3: Con su segundo disco, éxitos como Oh Mamá, Cachetada y Orgullosa Nena lo catapultaron a la fama internacional. En los 90, su carrera lo llevó a una evolución con éxitos como Espejos Azules, No Sé Qué Pasará y La Malagueña.
2: Con más de 40 años de trayectoria, es considerado un ícono del pop de los 80s y 90s.
3: Hoy aquí en la cabina de Jesse Cervantes, en Exa, Pablo Ruiz.
4: Bien, continuamos en este programa, de la Estación Naranja, y en este momento me da mucho gusto recibir para todos ustedes en esta cabina a Pablo Ruiz. Pablito Ruiz, ¿cómo estás, amigo?
5: Bien, ¿cómo estás tú?
4: Muy contento de tenerte en esta mañana, y pues, Pablo, tanta trayectoria escuchábamos ya en esta pequeña reseña. ¿Cómo viviste esa transición de ser Pablito Ruiz a Pablo Ruiz? Digo, todos lo vivimos como tal, pero tú eras muy conocido, es más, mucha gente te sigue diciendo de cariño Pablito Ruiz. ¿Cómo viviste esa transición?
5: Pasó mucho tiempo ya. El año que viene van a ser 40 años de ese Pablito Ruiz que empezó en el 87. Entonces, bueno, pasé por todo, por muchísimo éxito, por muchos estadios, llenar muchas cosas, a no tener nada. Pasé a volver a creer en mí, a pensar, a componer y a salir de eso, ¿no? De toda esa montaña rusa que me llevó hasta lo más profundo, y que es la vida, ¿no? En general. Y y la transición de ser Pablito a Pablo fue muy difícil, pero se logró. Estoy aquí, por suerte.
4: Oye, pero es importante porque pocos se atreven a decir o a mencionar los momentos complicados, los momentos difíciles de la vida, ¿no? Porque siempre como que quieres olvidarlo lo más pronto que se pueda. Y escucho en ti que lo tomas como un aprendizaje, ese hecho de una montaña rusa que te llevó a la cúspide, pero que después también, lamentablemente, pues viviste momentos muy complicados.
5: Sí, momentos muy complicados de yo entender de que no podía depender ya de la industria, no podía depender de nadie, y solamente el que me podía sacar de ese hoyo era yo mismo, ¿no? También de las, no sé, pasé por momentos difíciles, de drogas y cosas, y el único que me salvó fui yo mismo, al pensar, yo tengo una energía que es espiritual, que es la chispa divina que nace de esa fuente de energía, y tengo el poder de poder superar todo esto y de salir y de seguir evolucionando y de seguir cantando y de seguir proyectando la música y lo que yo quería para mi público, ¿no?
4: Y habla de esa gran fuerza que tienes y esa chispa que bien mencionas, chispa divina, que al final es lo que te mantiene en ese contacto con el público, y que en todas las etapas algo que no perdiste es la humildad y los pies en la tierra, ¿no?
5: Sí, bueno, lo que pasa es que yo fui criado, mi madre siempre fue también muy adepta a esto de la metafísica y todo esto, y siempre me explicó lo bueno, lo malo, y siempre me explicó esa conexión con la fuente y esa conexión con uno mismo, de poder mira, la vida está llena de cosas, entonces tú tienes que ver y probar y hacer lo que tengas que hacer para seguir evolucionando y poder salir adelante. Yo más adelante no voy a estar, ella ya falleció. Y entonces, a partir de que ella fallece, ahí empiezo también a tomar las riendas bien, bien de mi carrera, de mi vida, inclusive, de todo. Y eso es lo que realmente creo que todos pasamos por ese, por esos momentos en la vida, y la fuerza viene del amor hacia uno mismo, a Dios y a la vida, ¿no?
4: Oye, y para la gente que quizá había perdido contacto en algún momento de lo que está haciendo Pablo, hoy vienes con shows y más shows. Vamos a platicar porque ahora en mayo vas a estar en un recinto íntimo que se llama La Maraquita, 3 fechas, pero que es la oportunidad importante de conectar a esa generación que conoció a Pablito Ruiz, que después ya tuvo hijos y que también los hizo del conocimiento de toda tu música, y hoy tendrá la oportunidad de ir juntos a disfrutar de La Maraquita, un show íntimo.
5: Sí, un show íntimo muy padre que estamos preparando. Ahora les vamos a dar una pequeña muestra de lo que vamos a hacer. Y sí, la verdad que es muy bonito el lugar, y bueno, con mucha alegría de poder estar estos días 28, 29 y 30 de mayo en La Maraquita. Y vamos a presentar un show más íntimo.
4: Yo la verdad ya los estuve escuchando ensayar. Yo creo que es momento de que no nada más queden los que estamos aquí en producción, sino que toda la gente que está escuchando y viendo XFM en este momento, pues tenga una probadita de lo que viene.
5: Vamos a escuchar Espejos Azules, vamos con esa.
4: Venga, Espejos Azules en XFM.

0: Pablo Ruiz en Exa FM. ¿Cuál crees que sea la clave para que tus canciones, Pablo, trasciendan generaciones?
1: Yo creo que era una época que marcó, ¿no?, la música de ese momento, y mis canciones tenían como una vuelta de rosca, más pop, más juvenil, más, ¿cómo se puede decir?, más moderna en ese momento de lo que venían haciendo todos los otros artistas, ¿no? Y creo que eso fue mucha frescura, muchos estribillos muy pegadizos y que hablaban de amor en realidad. Y por ahí las letras eran un poquito más, más adultas que para, ¿no?, que para para hacer lo que era yo, que era un cantante infantil, ¿no?, en esa época, 12, 13 años. Y creo que esa fue una de las cosas que sirvió para que la quede plasmado este tipo de música o mis canciones, porque son fácil como 10 o 12 hits que siguen sonando hoy en día y que la gente sigue escuchando. Son canciones que sí, y gracias a Dios que quedaron en el inconsciente de la gente.
0: Oye, Pablo, platícale también pues a la gente que al final hoy estás incursionando en tu proyecto de forma constante, tus redes sociales, para que la gente las tenga bien presentes hoy por hoy. ¿Cuál usas más? Instagram, Facebook.
1: Pablo Ruiz Oficial en todas, en Instagram, en Facebook, y ahí me encuentran en todas las redes.
0: Oye, me están pidiendo que sí, puedes cantar Cachetada.
1: Por supuesto.
0: ¿Lo escuchamos?

Por su ubicación estratégica, en Sinaloa somos la puerta al comercio con Asia, el Pacífico y formamos parte del corredor económico del norte hacia Estados Unidos, Canadá y Europa. Ven y enamórate de Sinaloa.

0: cachetada. Estamos cumpliéndole al público que está pidiendo a través de XFM, tanto en radio como en redes sociales. Estamos con Pablo Ruiz en este momento. Oye, Pablo, no nos vamos a despedir, obviamente. Yo veo que están ahí en los comentarios y demás. Sin O Mamá, Ella Me Regresaba. Y con esa vamos a despedir esta entrevista, ¿te parece?
1: Perfecto.

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1: Bien, continuamos en este programa de radio. Ya ha llegado el momento de la salud financiera. Está con nosotros Juan de Ávila. ¿Cómo estás, Juan? ¿De qué nos vas a hablar el día de hoy?
2: ¿Qué tal, Jesse? ¿Cómo estás? Me da mucho gusto saludarte a ti y al público que nos hace favor de escucharnos. Hoy vamos a hablar de los fondos de emergencia. Fíjate que conozco muchas personas que tienen gastos para el futuro, pero no tienen dinero para el futuro. ¿Sí? Los gastos para el futuro son que se compraron el nuevo teléfono a meses sin intereses, compraron unos tenis muy bonitos a meses sin intereses. Entonces, tienen ya comprometido parte de su ingreso a meses. O sea, sí tienen gastos para los próximos 3, 4, 6 o 12 meses, pero no tienen sus ingresos garantizados para los próximos 3, 4, 6 o 12 meses. Porque yo te apuesto que ni tú ni el público que nos escucha conoce el futuro. Sin embargo, ya tienen comprometido su sueldo. ¿Cómo sabes que mañana no te vas a quedar sin chamba? Tú que nos estás escuchando, ¿quién te lo garantiza? Nadie. Entonces, es por eso el tema que traemos hoy, que es de suma importancia, es de supervivencia financiera. Tienes que tener tres fondos de emergencia. El camino hacia la libertad financiera, el camino hacia el éxito financiero, el camino hacia las inversiones, empieza con tranquilidad. Y la tranquilidad nos la da el dinero. No te hagas con que, ay, no, la familia y la salud. Sí. Intenta tener una familia bonita y saludable sin dinero. Y si lo logras, me cuentas para ver cómo le hiciste, porque entonces tú te mereces esta sección, no yo. A ver, ¿cuál es el principal fondo de emergencia que tenemos que tener? Es un fondo de emergencia en efectivo, disponible de manera inmediata, guardado en el cajón de nuestros calcetines, ahí en nuestra casa. Y este fondo va de 5 mil a 20 mil pesos. Te repito, de 5 a 20 mil pesos en efectivo guardados en el cajón de tus calcetines. ¿Para qué es este dinero? Es tu fondo de emergencia primario, el básico. No hay nada en ninguna casa o en ningún hogar de este país que no puedas reparar o reemplazar con esta cantidad. Oye, se me descompuso el boiler, 2, 3 mil, 5 mil pesos lo compras. Oye, se descompuso la lavadora, igual, 3, 5, 7, 10 mil, 15 mil pesos, compras una nueva o la puedes arreglar por menos. Oye, el refrigerador, y de plano no me puedo esperar a que vengan a arreglarlo, lo puedes reemplazar por 20 mil pesos. No va a tener wifi, no va a tener pantallas, pero es un refrigerador. Entonces, ese es tu principal fondo, tu fondo de emergencia primario, 5 a 20 mil pesos. Una vez que logras acumular este fondo de emergencia o reunir este fondo de emergencia, te pasas al fondo de emergencia número 2. Este es muy complicado, te puede tomar hasta 2 años de tu vida tratar de acumularlo o lograr acumularlo, pero vale la pena. Y este es de 3 a 6 meses de tus gastos. ¿Para qué es esto? Pues porque si mañana te quedas sin chamba, o llega una pandemia, o yo qué sé, tú tienes de 3 a 6 meses de tranquilidad para poder cubrir la colegiatura del niño, el internet, la renta, la hipoteca, lo que sea que tengas que pagar. Imagínate, vamos a hacer un ejercicio, imagínate por un momento tú que vas manejando, no cierres los ojos, no te concentres tanto, simplemente ponte a pensar, ¿qué pasa si mañana se detiene tu ingreso? Por lo que sea, ¿qué vas a hacer? ¿Con qué vas a pagar tus compromisos? Porque si no tienes un fondo de emergencia, pues ya bailaste. Y ahí es donde recurres a las tarjetas y a la deuda y empieza un caos financiero en tu vida que se traduce en estrés, en malas relaciones personales. Total, es un problemón. ¿Cómo lo evitas? Con dinero. Una vez que tienes estos 6 meses de tu fondo de emergencia, lo escalas a 12. Ese es el tercero y último fondo de emergencia. No tienes 3 y 6 y luego 12. No, el de 6 lo vas aumentando a 7, a 8, a 9, a 10, hasta que llegas a 12 meses de tus gastos diagonal ingresos, ¿no? Entonces, esto es el primer paso para que dejes de ser una persona que no duerme por tener estrés en las deudas. Una vez que tienes tus fondos de emergencia, la vida ya no te va a patear. Es súper impresionante. Cuando tienes este fondo de emergencia, ya no se te descompone la lavadora, ya no se te daña el carro, ya no le pasa nada a nadie. ¿Por qué? Porque estás listo. Acuérdate que las pulgas se le suben al perro más flaco. Así es. Y te repito, ya que tienes tus fondos de emergencia, empiezas a pagar todas tus deudas. Ese es el segundo paso para que tengas una salud financiera óptima, pero de eso seguramente vamos a poder hablar en otro episodio. Muchas gracias, Jesse, a ti y al público que nos hace favor de escucharnos.
1: Gracias, Juan de Ávila, nuestro experto financiero. Continuamos.

0: Muchas gracias por haber estado con nosotros. Así llegó a su fin este Jesse Cervantes en vivo, con un resumen de lo mejor de lo acontecido a lo largo de la semana, porque de lunes a viernes, de 6 a 10 de la mañana, en la aplicación de XFM, nos puedes escuchar en el programa que tenemos en la Ciudad de México, en el 104.9, y los sábados en XFM 97.3. Hasta la próxima, yo soy Jesse Cervantes, usa las redes sociales, estamos en XFM, arroba XFM, en el Facebook de XFM, y en el mío personalmente, arroba Jesse Cervantes, y el hashtag que es importantísimo, que es el hashtag Jesse en Exa. Así de fácil, gracias, hasta la próxima.
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2: Cuernavaca, Lizzy Livers de Durango, Ensenada, Guadalajara, también a los Lizzy Livers de Irapuato, León, Los Cabos, Lizzy Livers de Mérida, Mexicali, Ciudad de México, Monterrey, a los Lizzy Livers de Morelia, Nogales, Oaxaca, Puebla, Lizzy Livers de Tampico, Tijuana, Veracruz, El Paso, Texas, Lizzy Livers de Monclova, Piedras Negras, Zamora, Michoacán y Lizzy Livers de Exa, Celaya. Y a ti que me estás escuchando a través de la app de Exa FM en todo el mundo mundial, listos y preparados, porque hoy vamos a tener un gran programa especialmente dedicado para ti, para que disfrutes, no sé, en casita, en compañía de tu familia, en este fin de semana largo, y también, por supuesto, si estás por ahí de paseo o vas en el auto, te mandamos un saludote. Oigan, pues el día de hoy vamos a jugar con el exacertijo, vamos a tener una recomendación y, por supuesto, también un Rewind Hits para que todos los papás se pongan a cantar y a bailar. No te olvides de escribirme a la línea Lizzy Livers 5579247383 para que mandes tus saludos, me pidas tus canciones favoritas y además, bueno, pues si tienes por ahí algún cumpleañero, también lo podemos felicitar y pasarla súper increíble. Hoy con nosotros estará Dani Martz y vamos a estar platicando todo el chismecín acerca de su carrera, de todo lo que ha logrado y cómo ha logrado realizar sus sueños. Y bueno, pues en nuestro tema del día, y justamente en el marco del Día del Bullying que se celebra justamente, vamos a estar platicando, ¿alguna vez has sufrido bullying? ¿Te ha pasado? ¿Cómo te has sentido? Para que también me mandes tus mensajitos. Y bueno, pues, ¿qué les parece si comenzamos con toda la actitud, con toda la alegría y esta canción que siempre nos pone muy de buenas al ritmo de Lizzy Rocks? ¡Ánimo!

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1: Continuamos con más y por supuesto el día de hoy les tengo una propuesta de canciones increíble en el Exabox. Y ya sabes que tú puedes votar y participar por tu favorita en la app de Instagram. Te metes a la cuenta de Exa o de Lizzy Rocks y ahí en las stories te dejamos una cajita para que votes por tu favorita. Y en primer lugar tenemos una súper pero súper canción de Weeknd que se llama Blinding Lights. Competir con una canción que todos amamos. Bueno, yo creo que a todos nos gusta alguna canción de Justin Bieber, pero en especial esta que además tiene super tendencia en redes sociales y en TikTok, y esto que se llama Sorry.

¿Quieres escuchar la próxima semana? Ya lo sabes, a votar a través de Instagram, XFM, Lizzy Rocks. Ahí en las stories dejamos cajitas y también puedes hacerlo directamente a la línea Lizzy Liver 5579247383. Oigan, ¿cómo le están pasando este fin de semana largo? A gusto, ¿no? Compartiendo con la familia. No te olvides que en el tema del día de hoy estamos platicando acerca del bullying, y bueno, pues si tú no sabes qué significa, es cuando alguien te molesta y te hace sentir mal en la escuela. ¿Te ha pasado alguna vez? Compárteme a través de la línea Lizzy Liver 5579-247383. Y bueno, pues, ¿qué les parece si vamos a descubrir la canción ganadora de la semana pasada? Yo no puedo creerlo. Compitieron Trabajo Duro de La Princesa y el Sapo contra No Se Habla de Bruno de la película de Encanto. ¿Y qué crees? Con el 55% de los votos, gana Trabajo Duro de La Princesa y el Sapo. Y es que esta canción, de verdad, habla de una chica que tiene un sueño, abrir su propio restaurante. Pero ella sabe que no basta con desearlo o esperar a que pase algo mágico, así como nosotros cuando queremos cumplir nuestros sueños, sino que tiene que esforzarse mucho todos los días. Es como cuando quieres algo, por ejemplo, no sé, como sacar buenas calificaciones o aprender algo nuevo. No pasa solito. Tienes que practicar y echarle todas las ganas del mundo mundial. La canción nos enseña que aunque los sueños son bonitos, lo más importante es trabajar duro para lograrlos. Así es que vamos a disfrutar. Trabajo duro.

nuestro gran tema del día, bueno, pues vamos a chismear un poquito porque hoy es el Día Internacional contra el Bullying o el Acoso Escolar, como es mejor conocido. Y bueno, pues gracias por compartir a todos sus experiencias. La verdad es que es algo muy común que ocurre no solo en las escuelas, sino en muchísimos ambientes. Es muy normal que de pronto haya alguien que se pueda sentir enojado, molesto, que tenga problemas tal vez en casa y que luego llegue a desquitarse con el primero que se deja. Y generalmente, pues la verdad no lo hacen de la mejor forma y lo hacen porque pueden llegar a sentir mucha envidia de lo que tú eres, de tu forma de ser, de las cosas que logras, de los amigos que tienes, y la verdad es que esto te puede llegar a afectar muchísimo. Pero ¿saben una cosa? Lo más importante siempre es recordar que cada uno de nosotros somos especiales. Todos los seres humanos tenemos algo único y especial, y el respeto es la base de esto. Creer en nosotros mismos, reconocer quiénes somos y confiar en lo lejos que podemos llegar, porque cada persona es única, con talentos, ideas y formas de ver el mundo que la hacen súper, pero súper especial. Y justamente esas diferencias, esa diversidad, es lo que enriquece nuestra vida. Y la base para convivir sanamente siempre, siempre, siempre será el respeto, como ya te lo comenté. Cuando entendemos nuestro propio valor y sabemos quiénes somos y que somos valiosos, hermosos, fuertes y grandes, es mucho más fácil mantenernos firmes frente a comentarios negativos y, por supuesto, no permitir nunca que definan lo que somos, porque nosotros, las cosas que nos dicen, mucho menos aquellas cosas malas, no definen quiénes en verdad somos. A pesar de que el mundo esté contra nosotros o no crea en nosotros o verdaderamente nos quiera molestar, tenemos que estar bien seguros. Y por supuesto que si alguien intenta hacerte sentir menos, es importante que tengas súper, pero súper claro que sus palabras no dicen quién eres, que no es verdad. Muchas veces quienes lastiman, como les platicaba, lo hacen desde sus propias inseguridades, y por eso aprender a poner límites desde el amor es una herramienta poderosa. El decir no pienso igual que tú, pero te respeto, ¿no? El decir no, la palabra no es válida, existe y también es una opción que podemos utilizar. Pedir ese respeto, alejarse de lo que nos hace daño, también es cuidarnos y cuidar nuestro corazón. Y si por ahí tú eres ese niño, esa niña o esa persona que hace bullying, que molesta a los demás, oye, aguas, porque eso solamente no te hace más grande, ni te hace quedar bien y como el chistoso del salón por estar molestando a alguien y que todos se rían porque les parece chistoso. Eso te hace menos, te hace quedar mal al final, te ves mal, y cuando los demás abren los ojos pueden verlo con claridad. Y hay que recordar algo bien importante, esto que dicen, cuando en la broma no todos se pueden reír, entonces la broma no está bien. Y de pronto podemos dejarnos llevar porque viene el chistosito bullying a burlarse de alguien y jajaja, ja, ja, le dijo cara de sapo, pero verdaderamente tendríamos que ponernos en los zapatos de la persona que está recibiendo como esa ofensa y ponernos a pensar si es divertido o mejor nos cambiamos de lado. Yo pienso particularmente que para parar a una persona que hace bullying tenemos que hacer fortaleza en el lado contrario, no justamente en esa persona. Es súper, pero súper importante que todos nos unamos siempre, pues, por tratar de ser amables, por tratar de respetarnos. Y recuerda, no puedes venir a aventar todas tus frustraciones o tu inseguridad que tú sientes burlándote de los demás, porque eso te hace sentir grande, porque de verdad te hace sentir muy, pero muy pequeño. Así como merecemos ser respetados, también es muy importante que nosotros ofrezcamos ese respeto a todas las personas. Porque sí, en el mundo hay personas que pueden actuar desde la envidia o desde la intención de herir, pero siempre podemos elegir responder con gran firmeza, con amor, con dignidad, con seguridad y, por supuesto, de saber que nuestro valor no lo define absolutamente nadie. Así es que ya lo sabes, yo pienso que el principal antídoto contra el bullying es creer en ti mismo. Y ahora sí, nos vamos a ir nosotros con más música y justo esta canción que se llama Bully Promedio.

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2: Ay, Pepito, perdí mi avión solo por un minuto. Ah, lo bueno es que ya lo encontraste.
3: Oigan, y les tengo una gran recomendación. Estoy muy emocionada porque justamente hace dos días tuve la oportunidad de saludar a mis amigos, los Meñiques de la casa, ¿no? Nos encontramos ahí en un gran concierto en Campo Marte para celebrar a todos los niños y niñas de las familias de la Sedena. Estuvo increíble y pues estuvimos platicando y compartiendo muy bonito. Pues bueno, los Meñiques de la casa acaban de lanzar su nueva canción, El Baile del Capibara. ¡Wow! Es una explosión de alegría que conecta de inmediato con los más chiquitos, pero también con los más grandes, con un ritmo súper contagioso, divertido y lleno de energía, como todas las canciones que ellos cantan. Logra desde los primeritos segundos que sea imposible quedarse así sentado o quieto, o que no te llene de energía. Los niños se identifican de forma natural con esta ternura y simpatía, por supuesto, del capibara, porque todos amamos a los capibaras. O sea, podemos verlo así como, ¡ay, un capibara! Bueno, a la mayoría de las personas les pasa, no digo que a todos. Ese animalito tan querido que sin esfuerzo obviamente se ha ganado un lugar muy especial en el corazón de todos. La canción no solamente nos invita a bailar, sino también a sonreír, a jugar y a compartir momentos llenos de felicidad y justo sacar esa alegría con esa energía y con esa chispa. Más que solamente una nueva canción, el baile del capibara es una experiencia que transforma cualquier espacio en una gran fiesta llena de magia. Definitivamente es una oportunidad que no puedes dejar pasar, así es que córrele a las redes sociales, a YouTube, a todas las plataformas para que disfrutes de esta canción, pero eso hazlo más al ratito para que veas el video, porque ahorita nos vamos a poner a bailar al ritmo de El Baile del Capibara.

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1: ¡Wow! Soy un ave muy, muy particular, ya que si te esfuerzas, hasta me puedes enseñar a hablar. ¿Quién soy?

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1: La sección favorita de todas las mamás y los papás y los tíos, que bueno, siempre les hacemos el corazoncito así como, ay, porque recuerdan las canciones de cuando eran niños, y bueno, pues yo creo que eso es algo bien bonito. Ah, ¿se acuerdan de la película de Intensamente? Bueno, pues todas las emociones, ¿no? Alegría, tristeza, pero que de pronto aparece varias veces nostalgia, y todos así como, claro, la nostalgia es un sentimiento hermoso. Bueno, pues eso es lo que viven las mamás y los papás cada que nosotros ponemos nuestra sección de Rewind Hits, cuando escuchan canciones de cuando eran niños, y es una emoción muy bonita. Bueno, pues el día de hoy vamos a platicar de un clásico que ha divertido a muchas generaciones, la canción de Los Países de Yaco, interpretada por Animaniacs, y bueno, es divertida, de verdad se popularizó en la década de los 90, y la verdad todos los niños, los jóvenes y hasta los adultos disfrutaban muchísimo de esta canción. Para los niños que no la conocen, es como un reto divertido, es un reto mental, intentar seguir el ritmo mientras descubren cuántos países existen en nuestro planeta. Tienes que utilizar la cabeza y que te gire la rata durísimo para aprendértela por completo y además no equivocarte, no trabarte. Para los papás es un viaje directo a su infancia, como ya lo había pues mencionado, y bueno, compartirla con los niños se vuelve una experiencia llena de risas, aprendizaje y muchísima complicidad, porque hace que nuestros corazones conecten entre generaciones. Más que una canción, es una puerta a la curiosidad por la geografía, porque también aprendes un montón las culturas del mundo, y bueno, pues obviamente una canción envuelta de risas, de humor, de magia. Y bueno, pues si nunca la has escuchado, te presento esta gran canción titulada Los Países de Yaco.
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0: tengo aquí una chica talentosa, mágica, que de verdad ha ido cumpliendo sus sueños poco a poco. Y bueno, pues voy a platicaros un poquito de su trayectoria y también de lo que viene con Dani Martz. ¡Yay! ¿Cómo estás?
1: Hola, estoy muy bien, estoy muy contenta, estoy muy emocionada de estar aquí y pues agradecerte por el espacio y por la invitación y permitirme compartir con todos ustedes.
0: Nosotros también muy contentos de tenerte aquí porque vemos que has estado trabajando durante algunos años pues en tus sueños, ¿no? En lo que te gusta, en desarrollarte, y has logrado cosas importantes, y me encantaría que los Lizzy Livers, los niños, las niñas, las mamás, las familias completas puedan conocer un poquito más de ti. Y bueno, pues, obviamente sabemos que participaste en la serie de Chiquititas de Cris Morena, producida para Nickelodeon, bueno, de Nickelodeon para Latinoamérica, ¿cierto?
1: Correcto,
0: platícanos un poquito cómo fue esta experiencia, cómo llegó a tu vida, y qué fue para ti el participar en una producción tan importante como esta.
1: Mira, la verdad es que ha sido una experiencia maravillosa, fue una experiencia que afortunadamente nos duró mucho tiempo y lo pudimos disfrutar muchísimo. Trabajar con Cris, la verdad es que es una experiencia muy grata, es un proyecto totalmente 360 porque hay que hacer gira, hay que hacer shows, hay que hacer la serie y que a lo mejor la película y mil cosas más. La verdad es que este proyecto justo llegó a mi vida en el momento indicado. Yo hice mi casting, me quedé justo con el personaje que ha estado conmigo durante mucho tiempo, que se llama Belén. Yo a Belén la adoro, la llevo pues muy presente en todos mis proyectos, me quedé con ella lo mejor porque es una chica muy extrovertida, todo el tiempo está arriba, muy extravagante, se viste así precioso, que la verdad creo que es como totalmente lo opuesto a lo que soy yo en persona.
0: Eso te iba a preguntar, que como en qué empatizas con ella, ¿no?
1: Pues mira, justo con ella yo creo que tenemos muy en común que somos muy alegres.

0: Okay.
1: Por esa parte me fue muy sencillo pues conectar con Belén, porque las dos somos muy muy alegres, somos muy expresivas, pero sí tenemos como esta parte distinta, ¿sabes? De que ella todo el tiempo está arriba, arriba, arriba, y yo en un momento sí es como de wow, vamos a relajarnos un poquito, ¿no? Pero la verdad es que ha sido un proyecto muy bonito, muy muy muy bello. Tuve la oportunidad de conocer a gente muy hermosa, muy preciosa, con la que pudimos trabajar. Hicimos shows a lo largo de la República, que la verdad disfruté muchísimo. Grabamos canciones. La verdad es que ha sido una de las mejores experiencias que he tenido a lo largo de mi carrera.
0: ¿Cuántos años tenías cuando llegó esta oportunidad?
1: Híjole, yo creo que tenía como unos 18 años. Sí, justo 18, porque Belén también tenía 18 años en la historia. Entonces ahí íbamos de la mano las dos.
0: Antes de participar en Chiquititas, ¿ya habías hecho algunas participaciones en algún otro serie, comerciales? Cuéntanos un poquito a qué edad iniciaste y también cómo surgió como este gusto por la actuación.
1: Mira, justo fue como algo chistoso, fue algo como que llegó de la nada. Yo inicié trabajando a los 15 años, 15, 16 años. Justo empecé como suplente en una serie con mi director Robert Cedillo, que se llamaba Kai. Yo llegué ahí justo para presentar el show en vivo. Me tocó aprenderme el show en una semana, de okay. Que era diario, diario ir a ensayar, porque desafortunadamente la protagonista en ese momento tuvo que bajar del proyecto, pero justo me tocó a mí salir como al quite, y la verdad es que en ese momento no había hecho nada más de actuación ni nada.
0: ¿Era tu primer proyecto?
1: Era mi primera vez, pero la verdad es que lo gocé muchísimo, creo que salió bastante bien, y de ahí en adelante seguimos haciendo pues mil cosas más. Me tocó hacer teatro, he hecho cine, hemos hecho Charlie la fábrica de chocolates, hemos hecho Frozen, hemos hecho más series con Cris Morena, por ejemplo hicimos Aliados, hemos hecho mil cosas también en cine, hemos hecho películas como Lot y mil cosas más, y la verdad es que todo este trayecto que he hecho en Soy Creal lo he disfrutado muchísimo. Y me gusta mucho la parte de actuar, justo llegó como muy espontáneo a mi vida, pero creo que de alguna u otra manera siempre lo tuve como presente, siempre me llamó la atención toda esta parte de las artes, de lo escénico, y la verdad es que lo disfruto muchísimo al día de hoy.
0: ¿Tuviste alguna preparación, o sea, con plena conciencia de, a ver, me gustaría aprender actuación, voy a tomar un seminario o algo antes de esta primera oportunidad, o no, solo llegó a tu vida y
1: no,
0: te atrapó?
1: Yo llegué en blanco, o sea, de okay. verdad yo llegué en blanco, pero pues creo que me terminó de convencer de que esto es algo que me gusta muchísimo, y pues aquí seguimos.
0: Me encanta lo que compartes, porque yo siempre platico con los Lizzy Livers, con todos los niños y niñas, acerca de cómo podemos justo encontrar nuestros sueños, hacia dónde van nuestros sueños, cómo podemos encontrar nuestra pasión, y justamente es eso, ¿no? Siguiendo nuestro corazón, haciendo lo que nos gusta, y de pronto solo la vida marca el camino y va poniendo como todas las posibilidades. Y estuvo súper bonito de que justamente tú, a raíz de una oportunidad que tuviste, justo encontraste esa pasión, eso que mueve tu corazón, y me parece algo muy lindo que además, ok, está bien, llegó la oportunidad, pero tú supiste con esfuerzo, con disciplina, con constancia y con dedicación, justamente forjar ese camino, porque si no hubieras estado ahí con toda esta disciplina que es tan necesaria para avanzar en nuestros sueños, pues evidentemente eso no hubiera continuado, ¿no?
1: Sí,
0: y eso me parece como muy bonito y muy admirable. Y quiero que me platiques ahorita, eres nutrióloga y estás forjando también un proyecto que va un poquito hacia la nutrición. Cuéntanos un poquito eso.
1: Sí, también estoy ya terminando mi carrera en nutrición. Justo no tiene mucho que inicié a hacer mi contenido en Instagram como NutriDanks. Ahí comparto un poco de recetas, comparto un poco de temas que a lo mejor la gente no tiene como muy claro todavía. Me gusta mucho justo tener como esta parte de educación hacia las demás personas, porque creo que muchas veces muchos tenemos como ideas muy raras alrededor de la comida, y no es culpa de nosotros. Al final del día hemos crecido con eso, pero es importante que a día de hoy sepamos cómo han cambiado las cosas. Entonces, justo me gusta enfocar mi contenido hacia la parte de educación, hacia explicarle hacia las personas qué es lo que realmente está pasando. Y realmente soy muy nueva en este nuevo contenido, pero también lo he disfrutado muchísimo, la parte de redes sociales e interactuar con las personas de una manera más cercana. La verdad es que también se me hace muy bonito. Y pues nada, para que estén también ahí pendiente de esas redes sociales.
0: Me encanta, muchísimas gracias. Y bueno, ¿cuál es tu canción favorita?
1: Híjole, tengo muchas en este momento. Soy muy fan de Dua Lipa.
0: Me encanta. ¿Cuál canción te gustaría presentar para todos los Lizzy Livers?
1: Los vamos a dejar con One Kiss de Dua Lipa.
0: Me encanta, vamos a escuchar.

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2: Muy buenos días, feliz sábado tengan todos ustedes que nos están acompañando aquí en Fútbol en Todas Partes. El día de hoy tenemos mucho de qué hablar, tenemos muchísimo de qué platicar porque arranca la liguilla, señores y señoras. Eso es que ya añorábamos después de 17 largas jornadas. Por fin llegamos a lo bueno. Y el día de hoy tenemos una cartelera futbolística de lujo, de lo mejor. Y vamos a estar platicando de todo eso, pero sobre todo del compromiso de los Tigres, de los Super Tigres que enfrentan al rebaño sagrado. Vamos a tener la previa de este compromiso que vamos a recibir el día de hoy aquí en nuestra ciudad. Y también vamos a platicar del campamento rayado, que no han dejado de dar comunicados, no han dejado de hacer cambios después de ese tremendo fracaso de este torneo clausura 2026. Y vamos a estar platicando de todo eso, aparte de la lista de seleccionados, porque ya tenemos 12 seleccionados oficiales que van a la Copa del Mundo. Y estaremos platicando de todo eso, aparte de que el día de hoy tengo un invitadazo de lujo. En unos momentos más se lo vamos a estar presentando, pero bueno, ya arrancó Fútbol en Todas Partes. Los invito a que no se despeguen. De 10 a 11 de la mañana vamos a traer la mejor información futbolera. Esto es Fútbol en Todas Partes con su servidora Ana Sofía González.
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1: Aquí seguimos en Fútbol en Todas Partes por Exa 97.3 y yo quiero darle la bienvenida a este invitadazo de lujo que tengo el día de hoy. Sábado por la mañana, lo levantamos muy temprano, entonces hay que darle la bienvenida a Fabio Capri. ¿Cómo estás? Qué gusto saludarte el día de hoy. ¿Cómo te encuentras? ¿Cómo te trata este sábado?
2: Hola, hola a todos. Mucho gusto y muchas gracias a ustedes. Pues sí me levantaron tempranito, pero pues qué chilo estar aquí con Exa Sports. Y pues ando bien aquí.
1: ¿Cómo te ha tratado Monterrey? ¿Te ha gustado la ciudad?
2: Oh, sí, me falta explorar. Aquí andaba preguntando, de hecho, ¿dónde ir? ¿Dónde es lo chilo aquí para el Coto? A ver, como, ¿dónde me dirías tú que vaya?
1: ¿Pero qué se te antoja? ¿Quieres ir así como que a tardearla?
2: Sí, algo así.
1: Ah, pues puedes ir a una terracita muy a gusto. Pues, ahorita te paso algunas recomendaciones.
2: Ok.
1: Oye, pero bueno, platícame un poquito, porque tú traes ahorita un tema nuevo con Javi, tú casi algo. Cuéntame de dónde nace este tema.
2: Pues...
1: ¿Quién de los dos andaba así como que medio enamorado? Cuéntenme.
2: No, pues, la neta, los dos somos hermanos bien dolidos, y es lo que es, pero pues, cercanos y pues, viene de... Es cuando andas dolido y te dice tu carnal, hey, pues, se ponen a hablar acá y pues nacen cosas, pues, pero uno tampoco pensaba que eso iba a pasar, pues es como es, la neta está bien chilo tener un tema con tu hermano, sí, es algo diferente, es algo nice.
1: Oye, y me imagino, ¿no? Esas pláticas que tienes ya en la noche antes de dormirte, de que ay, no me contestó la muchacha, ahora ¿cómo le voy a hacer? Y de ahí se inspiran para hacer estos temas, me imagino yo.
2: Sí, ya.
1: ¿Pero quién de los dos es más enamoradizo?
2: Oh, yo.
1: ¿Tú?
2: Sí, yo.
1: Entonces
2: soy...
1: tú eres la inspiración de las canciones.
2: Ah, sí. No. Pues él es enamoradizo también. Los dos somos bien enamorados y pues... Pero yo... Los dos. Yo estoy bien.
1: Ahorita andamos bien en temas del amor.
2: Oh, sí, muy bien, sí.
1: Bueno, menos mal.
2: Ya casados casi.
1: Bueno, es lo importante, eso es lo importante. Aquí ya lo tiene, exclusiva. Andamos sumamente bien. Oye, pero cuéntame un poquito, porque el día de hoy hay un concierto de Javi en donde tú también te vas a estar presentando ante el público regiomontano. Entonces, cuéntame qué puede esperar la gente que se va a dar cita, pues, de ti, de Fabio Capri, de tu esencia, de tu música.
2: Pues, si les gusta agarrar un trip acá llorón, pues... Jálense. Aquí, esa es nuestra especialidad, la verdad.
1: Ah, ok, es algo así como más sad, algo...
2: Sí, muy emocional, pero
1: bastante.
2: Pues, sí, hay que tener bajas para las subidas, pues, entonces, luego, si estás sad y bajito, vas a sentir el show del Javi más nice, imagínate.
1: Sí, o sea, es como una montaña rusa de emociones que vamos a tener esta noche en este concierto muy especial. Y que aparte me imagino que es más especial por el hecho de que son hermanos, ¿no? Entonces, el poder presentarte también con tu hermano, ¿qué significa para ti?
2: Uf, pues, la verdad, eso es algo que, pues, de morros siempre soñamos. Platicamos mucho sobre eso también, siempre como decimos, nos volteamos a ver y como que decimos, qué loco, que pues era solo algo de lo que hablamos acá, pues como de chiste, pues es como, vamos a cantar, y se está haciendo, pues, entonces,
1: ¿sí?
2: Pues una bendición y muchas gracias a Diosito también, es que pues estamos muy agradecidos en eso definitivamente y pues sí es un sueño hecho realidad. Siempre que estamos en el escenario también nos volteamos a ver acá como que, hey, como hermano, pues. Hey.
1: Así como que pellízcame tantito, sí, sí, ¿no? Hey.
2: Mira, todos los teléfonos, wow. Entonces, sí, definitivamente se siente maravilloso.
1: Qué padre, me da muchísimo gusto. Pero ahora sí, pregunta obligatoria. ¿A qué equipo le vas? Ya, decántate. Di a qué equipo le vas. Sin miedo.
2: Pues aquí somos Pumas, ya te la sabes.
1: A los Pumas de Efraín Juárez. Hoy tienen partido contra el América. ¿Cómo lo ves?
2: Ey, pues... Pues, ¿quieres que te dé un análisis acá? No, ey,
1: no, dime.
2: No, pues aquí, pues, hay que hacer lo que vamos a hacer, pues. Venimos a hacer, you know what, y se va a hacer la machaca, la sabes.
1: No, imagínate, tú ahorita que estás arrasando con todo y aparte que tienes a tus Pumas super líderes y que quedaran campeones, ¿te irías a festejar allá con ellos?
2: Ey, pues... Si están escuchando esto, hey, ¿dónde está la invitación, pues? Vamos, hey, ¿qué hay que hacer?
1: ¿Qué hay que hacer para que nos manden la invitación? Y que sean dos, yo me voy contigo, a ver qué.
2: Hey, pues, ¿de quién eres?
1: Yo, la verdad, no tengo un equipo. Yo solamente disfruto del fútbol.
2: Ok. Hey, mi compa. No, pues sí, okay. Pues ya escucharon ahí, como así están escuchando esto.
1: Oye, y antes de que terminemos esta amena conversación, yo quiero ver si me podrías cantar un pedacito de tu casi algo.
2: Oh, sí, por supuesto. ¿Puedo? ¿Quieres la versión acá explícita o la versión acá bajadita?
1: La bajada de tono. Estamos en horario familiar. Son las 10 de la mañana.
2: Okay. Oh, es cierto, sí, es muy. Ok. ¿Así a capela?
1: A capela, venga.
2: Dice. Ya no llames el phone. Deja de estar. Me la vida más. Búscate otro vato. Oh. Y te pasa una feria. Si te topas otro. Mejor que yo, pero sabes que no. Oh, oh. ¿Quieres que cante más o...?
1: ¡Aplausos! Se lo aventó a capela. Oiga, y si usted está escuchando, pues imagínense esa probadita de lo que van a tener el día de hoy en este gran evento de vamos a tener a... Fabio y posterior pues ya vamos a tener a Javi, entonces va a ser un gran espectáculo lo que se va a vivir el día de hoy y pues bueno, ya la gente que te escuchó pues ya sabe con qué se va a poder encontrar el día de hoy por la noche.
2: Sí, pues gracias. ahí vamos a estar ahí y pues vénganse todos, se va a armar un periculo ahí. Así que gracias a ustedes.
1: Muchísimas gracias por acompañarnos aquí en Fútbol en Todas Partes. Él fue Fabio Capri. Para que no se lo vayan a perder, los invitamos a que no se pierdan su música. ¿Cómo te podemos encontrar en redes sociales?
2: Fabio Capri, igual.
1: ¿Y en Spotify?
2: Fabio Capri.
1: Bueno, ahí lo tienen, para que también lo sigan en Spotify y estén muy pendientes de toda su música, que está excelente, sobre todo si andamos en un mood así medio triste, pues bueno, ya saben qué poner, ¿no? Para entrar en el mood, en el tono. Pero bueno, un gusto tenerte aquí. Nosotros vamos a una pequeña pausa, pero no se despeguen que continuamos por más aquí por Exa 97.3.
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0: Continuamos en Exa 97.3 y ahora sí nos vamos a lo que va a suceder el día de hoy en la Sultana del Norte. Vámonos con los felinos.
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0: Ahora sí nos pusimos modo liguilla, Sablito, te veo con toda la actitud. Oigan, es que ustedes no lo están viendo, él llegó con la cara pintada de tigre. Ya, él viene listo para el compromiso del día de hoy. Porque sin duda alguna, los felinos tienen un encuentro sumamente importante. Ya tienen que enfrentar los cuartos de final de este torneo Clausura 2026, donde van a estar recibiendo el día de hoy a las Chivas, que ya están aquí, llegaron el día de ayer por la tarde, ya están concentrados. Tigres también concluyó su preparación. Y bueno, ¿qué vamos a poder ver en este encuentro que sin duda alguna nos va a dar un espectáculo? Pues vamos a poder ver a Tigres, ahora sí, tratando de capitalizar el hecho de que son locales, de que vienen con ventaja porque no perdieron jugadores por el Mundial, de que vienen con una racha bastante buena de partidos, tanto de manera local, o sea, en lo nacional, como en lo internacional, porque esta semana también tuvieron el compromiso de la semifinal donde visitaron a Nashville y Tigres también regresó con esa victoria 1-0, que bueno, aunque no es ventaja suficiente, sin duda alguna les da ahora sí que el beneficio de la duda de ver qué pasa en casa porque vienen con gol de visitante. Entonces ya sabemos que con eso Tigres ya tiene un pie en la final del torneo internacional de la CONCACAF Champions Cup. Pero ¿qué va a pasar ahora aquí? Bueno, sin duda alguna, un espectáculo. No vamos a minimizar al rival que son las Chivas y el Rebaño Sagrado con todo lo que ha hecho Gabriel Milito para levantar este equipo, que sin duda alguna lo han hecho de una manera fenomenal en este torneo. Pero sí podemos decir que los Tigres llegan con ventaja por el hecho de que están en casa, por el hecho de que no perdieron jugadores. Entonces será interesante lo que suceda el día de hoy, aparte de que Tigres le ganó en las jornadas regulares a las Chivas, y eso que las Chivas ya venían, o sea, venían con todo el paquete armado. Todavía no perdían jugadores, venían de buena racha y todo eso. Pero sabemos que el volcán pesa, la afición pesa y Liguilla ni se diga, porque si algo saben jugar bastante bien los felinos es la liguilla. Son jugadores con mucha experiencia en esta instancia. Pero para ponerle más sabor a este encuentro, habló Omar Gobea de las Chivas. Él platicaba que bueno, ellos también vienen con bastante hambre. Vamos a escuchar qué dijo.
2: El equipo sigue fuerte, el equipo está unido, el equipo tiene hambre, los chicos, nosotros también tenemos mucha hambre de salir a comernos esta liguilla. Me parece que es una liguilla especial por lo que ha pasado, pero no nos hace menos eso. Somos un equipo preparado y hemos luchado meses para estas instancias y así va a ser.
3: Gracias.
0: Sin duda alguna, se han preparado bastante bien. Sabemos que las Chivas hicieron un buen torneo regular, pero la realidad es que han tenido en los últimos 5 partidos una baja de rendimiento y ahora que no tienen a los elementos seleccionados, pues bueno, eso podría afectarles en el rendimiento. Está por verse, el día de hoy habrá espectáculo, eso sí, señoras y señores. Y también habló el capitán Bigón, platicó un poquito con los medios de comunicación ya al cerrar la preparación para este compromiso. Escuchemos qué nos dijo.
4: Chivas, grandísimo rival. Lo que hizo Milito con sus jugadores, la verdad es de aplaudirle, los hizo jugar muy bien. Este es un rival complicado, entonces nosotros tenemos que doblegar esfuerzos para ganarle. También lo que dice es una realidad, que se le van 4 o 5 jugadores, por ahí puede ser una desventaja para ellos. Y nosotros, como les dije, estamos muy metidos en lo que nosotros podamos hacer dentro de la cancha. Entonces, cuando supimos que era Chivas, la campaña que hicieron, el gran equipo que es, tenemos que redoblar esfuerzos para poderle ganar y seguir avanzando.
0: Ahí lo tienen, Tigres va a redoblar los esfuerzos porque ellos no quieren perder ninguna oportunidad y sin duda alguna vamos a esperar un gran espectáculo el día de hoy. Este partido se va a llevar a cabo en punto de las 7 de la tarde en el Estadio Universitario para que no se lo vaya a perder. Ya son los cuartos de final, ahora sí entramos en modo liguilla. Después de 17 jornadas, después de tantas semanas, por fin llegamos a lo más interesante, a lo más intenso de este torneo, que nos ha traído bastantes sorpresas. No se despeguen, que más adelante vamos a seguir platicando de todo lo que se viene en los partidos que tendremos el día de hoy aquí por Exa 97.3.

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0: de vuelta en Fútbol en Todas Partes por Exa 97.3. Y ahora vamos a platicar de los Rayados de Monterrey.
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0: Hasta me puse seria, Saulito. Hasta entré en modo... en modo seria, porque vamos a platicar de los comunicados que ha lanzado el Club de Fútbol Monterrey desde el domingo pasado, que concluyó su participación en este torneo clausura 2020. No seas bañado, Saulito, porque te burlas. No. A ver, primeramente lanzaron un comunicado a la afición disculpándose y diciendo que va a haber cambios para hacer las cosas distintas el siguiente torneo, ¿no? Bueno, primero fue ese. Al día siguiente, en la mañana, dan el comunicado de que sale el Tato Noriega y Héctor Lara. El Tato Noriega sale de la presidencia del Club de Fútbol Monterrey y Héctor Lara sale como director deportivo del Club de Fútbol Monterrey, y en su lugar entra Walter Erviti. Walter Erviti, que había llegado como auxiliar técnico de Nico Sánchez, se queda con el puesto de director deportivo. Y en el caso del presidente deportivo de la institución, aún no se nombra a nadie de manera oficial, pero se dice, se rumora, se especula, porque no queremos aventárnosla y que no sea, pero es muy probable y es bastante, así muy probable de que sea Denis Teclós. El tema es que Denis Teclós no puede llegar a el equipo de Rayados hasta que concluye su contrato con el Feyenoord, y eso es hasta el próximo 1 de junio, si no me equivoco. Entonces él concluye su actividad hasta finales de mayo con el equipo, y posterior, el 1 de junio, concluye su contrato y ya después podría llegar a la Sultana del Norte. Entonces estaremos pendientes de lo que suceda. Pero bueno, Walter Erviti se queda como director deportivo. ¿Y qué sigue? ¿Qué fue el otro comunicado? Bueno, la despedida de Sergio Canales. Esta semana anunciaron la salida del Español del Club Rayado. El Español también anunció por medio de sus redes sociales la decisión que tomó de salir de la institución. Entonces, bueno, se despiden de Sergio Canales. Acaba la era del Español con los Rayados de Monterrey, donde, bueno, posterior a 3 años, se despide sin ni un solo título. Pero algo que sí quiero decir de la actitud de Sergio Canales es que él llegó con un rostro y se fue con otro. Haz de cuenta que se le acabó la vida o no sé qué sucedió, pero me hubiera gustado ver otra actitud del Español en sus últimos compromisos con los Rayados de Monterrey. Sin duda alguna, alguien que vino a aportar mucho en lo futbolístico, alguien que vino a aportar mucho en su idea de juego y en todas estas cuestiones. Y al final, pues bueno, no tuvo el acompañamiento necesario para poder llevar a ese equipo a la gloria de conquistar un título. Bueno, no pasa nada. Ya con esto Sergio Canales concluye su historia con los Rayados de Monterrey. Se dice que regresa a su madre patria, que regresa a España. Y más adelante, pues estaremos pendientes a qué equipo va a llegar o dónde va a estar participando en los siguientes torneos del Español. Estaremos pendientes de lo que suceda con Sergio Canales. Pero no nada más eso. Hay más comunicados todavía. Imagínate que salió otro comunicado, otro aviso parroquial, bien lo dice Saulito, otro aviso parroquial, donde anunciaron la salida de Nico Sánchez y de todo su cuerpo técnico, ¿no? O sea, que a partir de este momento cortaban lazos con Nico Sánchez y todas las personas que participaron en ese cuerpo técnico, y pues muchas gracias y hasta aquí llegamos, ¿no? Que no sé si fue la manera correcta de que saliera Nico. Entiendo que no se podía quedar con el puesto de director técnico, eso me queda clarísimo, pero al final de cuentas fue el que dio la cara por el equipo cuando el barco se estaba hundiendo. Era el que le daba la cara a los medios, era el que le daba las declaraciones, era el que estaba tratando de como sacar el barco a flote, ¿no? Todos los demás, no hubo declaraciones, no hubo ruedas de prensa, no hubo nada, ya no supimos nada de ellos, ni una sola palabra. Entonces, bueno, la verdad, yo creía que los Rayados había negociado desde antes eso con Nico, como que, oye, agarra el equipo y si lo levantas, qué padre, y si no, no pasa nada, regresas a otro puesto o algo ahí, que lo protegieran un poquito. Pero bueno, no fue así.

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1: Día hasta el primero de junio. Un mesesote de vacaciones van a tener los Rayados. Y luego, bueno, pues ya van a llegar a reportar. Esperemos que para ese entonces ya tengan director técnico. Estaremos pendientes. Empezaron a rondar algunos nombres. Estaremos pendientes. Entonces, aquí les vamos a estar informando todo lo que siga pasando con los Rayados de Monterrey, que sabemos están en una reestructuración y se vienen bastantes cambios para el plantel albiazul, que hasta el momento, pues bueno, ya vimos que están sucediendo cambios y están sucediendo cosas dentro del equipo. ¿Cómo lo ves, Saulito? ¿A ti te gustaron los cambios? ¿A quién te gustaría ver como director técnico? Coméntenos, que nos cuente la gente quién les gustaría como director técnico de los Rayados de Monterrey, que nos escriban un mensajito, que nos manden una nota de voz platicándonos un poquito de a quién les gustaría ver, porque la realidad es que pues hay algunas opciones en de lo que yo tengo entendido y hay unas que suenan más que otras. Se ha dicho el nombre del Arcamón, se ha dicho el nombre de Anselmi, se ha dicho el nombre de, bueno, hasta el Piojo lo querían meter, pero bueno, el Piojo ya va a estar con el Atlante. Entonces, el WhatsApp de Exa se los voy a pasar por aquí, es el 81-15-03-9973, 81-15-03-9973. Mándenos un mensajito a quién le gustaría ver. También se habla de Almeida. Ese sí sería alguien que me gustaría ver dirigiendo a los Rayados. Estaremos pendientes. Ahora sí creo que esa es la siguiente noticia jugosa que estamos esperando. ¿Quién va a llegar a dirigir este equipo que ya se ha llevado a 4 técnicos? El Tan Ortiz no pudo, De Michelis no pudo, Domenech Torrent no pudo, y lo que hicieron con Nico Sánchez, ahí lo tienen. Entonces le dejamos la tarea, hay que meterle coco. ¿A quién le gustaría ver dirigiendo a los Rayados? ¿Quién creen que tenga ahora sí que el carácter de levantar el barco albiazul? Los vamos a estar leyendo, pero no se despeguen, que continuamos con más aquí por Exa 97.3.

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0: vuelta aquí por Exa 97.3 y vamos a platicar de lo que se viene el día de hoy, porque arrancan los cuartos de final, arranca la liguilla, señores y señoras, y vamos a platicar de los compromisos que tenemos el día de hoy, porque sin duda alguna compromisos bastante interesantes. La liguilla nos dio muchas sorpresas, porque como bien sabemos, pues bueno, no había el tema del play-in, teníamos únicamente la clasificación directa, y ahora con estos nuevos 8 clasificados, que algunos elementos se quedaron fuera, como el caso de Rayados y como algunos que estaban como en la línea. Bueno, ¿cómo quedaron los encuentros? Tigres enfrenta a Chivas el día de hoy en punto de las 7 de la tarde. Posteriormente tenemos a Atlas contra Cruz Azul en punto de las 9:15 de la noche. Y el día de mañana, América contra Pumas en punto de las 5 de la tarde. Y Toluca contra Pachuca a las 7:15 de la tarde. Estaremos pendientes porque ahora sí viene la parte buena, la parte interesante de este torneo. De Tigres contra Guadalajara, yo veo a Tigres como favorito. De Atlas contra Cruz Azul, yo veo a Cruz Azul como favorito. América Pumas, ahí está, yo creo, el compromiso que puede estar más cerrado de esta llave. Entonces, será un compromiso interesante el día de mañana en punto de las 5 de la tarde. América contra Pumas, tenemos clásico en cuartos de final. Y Toluca contra Pachuca, que también creo que va a ser un compromiso interesante, porque Toluca ha tenido una baja de rendimiento y Pachuca se ha mantenido en un muy buen nivel. Será interesante lo que suceda, estaremos pendientes. Yo creo que las llaves de mañana están un poco más complicadas que las del día de hoy, pero también no podemos decir mucho, no quiero hablar de más, porque el fútbol siempre trae sorpresas. Entonces será interesante lo que se venga para estos equipos. También recordemos que estas rondas de 180 minutos se van a jugar de sábado a sábado o de fin de semana a fin de semana, por el tema de que dos equipos continúan con participación dentro de la CONCACAF Champions Cup, donde también tendrán compromisos tanto Toluca como Tigres a mitad de semana. Entonces el partido de vuelta de Tigres va a ser hasta el día sábado, al igual que el de Cruz Azul. Pachuca va a jugar contra Toluca el próximo domingo la vuelta, y también Pumas contra América hasta el próximo domingo. Entonces estaremos pendientes de lo que venga para estos compromisos, para estos equipos. Será bastante interesante. Y también, nada más así, de manera express, platiquemos tantito de la lista de convocados a la Copa del Mundo por el Vasco Aguirre, porque, bueno, ya se dio a conocer ahora sí que la convocatoria oficial. Y platicando de este tema, sabemos que en esta lista únicamente forman parte los jugadores que militan en México, y los que fueron retirados de los equipos que actualmente tienen participación en liguilla son los que están completamente seguros que van a la Copa del Mundo. Entonces, no fue de jugarles el dedito en la boca, a ver si te llevo, a ver si no, estás a prueba. No, esto fue como si yo te convoco y te retiro de tu equipo aún teniendo compromisos, quiere decir que vas a la Copa del Mundo. Y también hay algunos otros elementos que también convocaron para tenerlos en observación y poderlos ir conociendo un poco mejor para el siguiente ciclo mundialista. En la portería convocaron a Raúl Rangel, ya sabemos el tal Rangel, Carlos Acevedo y a García de León, que él está en observación, por así decirlo. De defensas tenemos a Isra Reyes, que va a la Copa del Mundo, y a Gallardo. Y bueno, también convocaron a algunos otros, a Rey del Puebla, a Águila del Atlético de San Luis, a Gómez de Tijuana y a García de Juárez. Entonces, pendientes. Mediocampistas, que ya es oficial que van a la Copa del Mundo, se trata de Luis Romo, Eric Lira, Brian Gutiérrez, Gilberto Mora y el Piojo Alvarado. A ellos únicamente se añadieron a la lista para estar en esta observación que les comento, que va a funcionar para hacer sparring, interescuadras y todo este tema en ahora sí que la preparación para la Copa del Mundo, el caso de Iker Fimbres y de Torres. Y también vamos a platicar de los delanteros que fueron convocados: Alexis Vega, el Memote y Armando González. El Memote a mí me sorprendió, yo no pensé que se fuera a colar a la Copa del Mundo, pero ahí lo tienen, oficialmente el Memote va a las filas del Vasco Aguirre. Aparte también convocaron a Kevin Castañeda de Tijuana, que hizo muy bien las cosas este torneo. Estaremos pendientes de lo que suceda. La concentración arranca el próximo 6 de mayo. Actualmente estos jugadores tienen 10 días de descanso para que ellos tuvieran tiempo de recuperar, de descansar, de estar con la familia, porque ya después se van a la convocatoria con el Vasco Aguirre. Y bueno, recordemos que también el siguiente torneo arranca previo a que finalice la Copa del Mundo. Entonces será, bueno, un año de muchísimo fútbol. No tendremos descanso, tampoco nosotros, Saulito. ¿Cómo le vamos a hacer? Yo creo que me voy a clonar o algo. Voy a mandar a alguien en mi lugar. Pero bueno, antes de despedirme, como ya le menciono, los invito a que no se pierdan los compromisos de los cuartos de final, estos partidos de ida que tenemos este fin de semana. Sin duda alguna, un espectáculo el que tendremos en el Estadio Universitario en punto de las 7 de la tarde, y posteriormente tendremos el Atlas Cruz Azul. La próxima semana vamos a estar platicando de estos encuentros, y también, pues la próxima semana ya vamos a saber que si algún equipo mexicano va a estar en la final de la CONCACAF Champions Cup. Que yo, en este momento, yo veo la final siendo Tigres LA. Yo no sé por qué siento que a Toluca este último paso le va a costar. ¿Tú qué piensas, Solito? ¿También Tigres LA? Me gustaría que fuera un Tigres LA, ¿eh? Pero sí los veo en el siguiente paso. Reciben ahora en casa a Nashville el próximo martes y estaremos pendientes. Ahora sí, ya me está viendo Saulito con ojitos de qué onda, oye, ya hay que irnos. Entonces ya también los dejo a ustedes que vayan a descansar. Y antes de que pite el árbitro, quiero agradecer a mi delantero Saulito, que anotó todos los goles desde los controles, a la dirección técnica de Juan Carlos Nájera y a los jugadores más especiales, que fueron todos ustedes que nos estuvieron acompañando aquí en Fútbol en Todas Partes. Y también quiero mandar saludos especiales a Paco Alaniz, Edson Mireles y David Harrell, que nos están escuchando. Les mandamos un muy fuerte abrazo y que estén disfrutando este sábado bonito, poniéndole toda la actitud y disfrutando que ya arrancó la liguilla. Y recuerda, ponte Exa. Continuamos con más aquí en Exa 97.3.
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2: Amigos de Exa 97.3, buenas tardes, bueno, buenos días todavía. 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Continuamos con más de la Frecuencia Naranja. Soy Roy Vélez y recuerda, en todas partes, ponte Exa.

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1: 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Continuamos con más de La Frecuencia Naranja. Soy Roy Vélez y en todas partes, ponte Exa.
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1: 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Yo soy Roy Vélez y continuamos con más de la frecuencia naranja.

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1: 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Por lo pronto, hemos llegado al final de estos enlaces. Muchísimas gracias allá en cabina, Saulito García, también de este lado del equipo del Examóvil, el Isama Cayetano del equipo del Examóvil y un servidor, el buen Roy Vélez. No te despegues, que estás escuchando los Super Sábados de Exa 97.3.

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10: ¡Vámonos! Bienvenidos todos a Resurrección Radio, el programa oficial de la lucha libre. Ya lo escucharon, sábados y domingos en punto del mediodía. Aquí estamos hablando de todo lo que pasa en el fascinante y fabuloso mundo de la lucha libre. Mi querido Cristos, ¿cómo andamos el día de hoy?
11: Muy bien, amigos, se viene un programón el día de hoy. Cosas bastante interesantes.
10: A lo que vamos del año, ¿sigue con bastante furor la lucha libre a nivel mundial o ha bajado?
11: No, mira, creo que estamos, dicen por ahí, yo concuerdo bastante, en la nueva época de oro de la lucha libre.
10: Wow.
11: Agarró otra vez un segundo, tercer, quinto, décimo aire. Creo que estamos en un gran momento de la lucha libre.
10: Lo que sí creo es que hay mucha libre por todos lados. Por todos lados. Y eso está genial.
11: Mira, compadre, gran muestra de esto que dices es, si ya está Netflix... Sí. Se abrió para el mundo.
10: Y ojo, y hablamos de chicas medianas, grandes, chicas bien chicas, micro chicas y macro grandes, ¿no?
11: Para todos hay.
10: Hay de todo. Y pero bueno, el día de hoy, ¿qué vamos a hablar el día de hoy? Agárrense. Esto es lo que hablaremos. ¿Quiénes han ganado más máscaras en toda la historia de la lucha libre?
11: Demón.
10: El regreso de Alberto del Río. El origen de la máscara en la lucha libre y el despido masivo en la WWE.
11: Uy, temón, temazo,
10: ¿Estamos listos?
11: Aguas.
10: Vámonos, aquí arrancamos. Esto es Resurrección Radio, el programa oficial de la lucha libre.
11: ¡Yeah!

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1: Oigan, estamos de vuelta a través de Exa FM 97.3. Rico sabadito para todos ustedes. Mi querido Cristos, vámonos a la primera caída, que hay que ahorrar tiempo. Primera caída. ¿De qué va la primera caída, amigo?
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2: Señores, veamos el origen de la máscara de la lucha libre, compadre. Hice la tarea.
1: Sí.
2: Me metí a investigar.
1: Llegaremos a quién fue el primero en que usó.
2: El primero. Oh. Hay mucha información que anda por ahí en redes y en algunas revistas de quién fue el primero y tal. Pero te voy a vengo con la información de quién fue el primero que usó máscara en la lucha libre a nivel mundial.
1: A ver, empecemos.
2: Ahí te va. El espectáculo público de la lucha libre data de los circos en Francia en 1865. Lo llamaban catch wrestling. Es decir, la lucha libre como espectáculo público empieza en el circo. Es decir, como un número más, ya sabes.
1: Una rutina.
2: Empezó esto como una atracción en el circo. Y ahí surgió el famoso luchador enmascarado llamado Theobald Bauer. Este es un francés que usaba una máscara para ocultar. Hay muchas leyendas alrededor de esto. La clásica es que usaba una máscara para que no lo reconociera su familia, porque era un gusto de él, porque pertenecía a una familia muy al estilo de Batman, ¿no? De no quiero que me reconozcan.
1: Entonces, guardando la identidad,
2: ¿no? Empezó como algo como esto de no quiero que sepan quién soy, porque pues es un entretenimiento popular, ¿no? Posteriormente, en 1915, esto ya en Estados Unidos, se crea el personaje de la Maravilla Enmascarada.
1: Espérate, me imagino, para todos los que están escuchando, ¿alcanzaste a ver la máscara del francés?
2: Era una máscara sencilla de tela, o sea, no hay registros. Lo más
1: Spider-Man,
2: que
1: ¿no? Cuando...
2: Muy Spider-Man, ándale, muy Spider-Man, muy, muy, nada especial, hechiza. Solamente para cubrirse la cara.
1: Realmente no funcionaba como hoy en día, ¿no? Que
2: no,
1: hay un diseño de máscara.
2: No,
1: era prácticamente ocultar la identidad.
2: Ocultar la identidad, nada del otro mundo, tela cocida y vámonos.
1: Que me imagino que ya había una evolución, porque seguramente ya en el circo, pues tal vez ya en algún punto alguien usaba maquillaje,
2: sí,
1: o algo
2: totalmente,
1: así, ¿no?
2: O sea, sabemos que, por ejemplo, los payasos, ¿no? Ya desde ahí, el tema de ocultar la identidad en el circo, ya es un gancho para el público, ¿no? O sea, de un personaje que desempeña esta actividad.
1: Aunque quién sabe que si en 1800 y pico estos circos eran de la persona más alta del mundo, ¿sabes? Como
2: ya
1: que tenía otro tipo, y tal vez era visto esta rutina de lucha libre como algo fuera de lo normal.
2: Algo raro,
1: ¿no?
2: Seguramente, sí, digo, saber qué, compadre, el tema de enfrentarse hombre contra hombre, esto data desde el circo romano. O sea, a ver, señores,
1: sí, y siempre
2: lo hemos dicho, la lucha libre es mucho más antigua y de un origen mucho más antiguo de lo que pensamos. O sea, este tema de los gladiadores, el hombre contra hombre, el hombre contra la bestia y tal, este tema de enfrentarse al público siempre nos ha llamado la atención. ¿Cómo evoluciona hacia Estados Unidos? En 1915, Masked Marvel, la Maravilla Enmascarada, empieza a dar de qué hablar en todo Estados Unidos. Y acuérdense que en Estados Unidos antes se respetaba este asunto de los territorios, es decir, que había varias empresas de lucha libre, pero cada quien se respetaba. Es decir, yo hago lucha libre en estos estados, no te me cruces. Se respetaba mucho, cosas que ahora no se hace aquí en la ciudad, lo vemos muy claramente.
1: Ajá.
2: Pero bueno, así ahorita lo platicamos eso. Entonces, ¿qué pasó? Que cada empresa resultó que tenía su propia Maravilla Enmascarada.
1: Ajá.
2: Empezaron a clonarse, digo, nada nuevo. A clonarse estos luchadores. Este mismo luchador lo tenía cada una de estas empresas.
1: Oye, espérate, paréntesis, qué loco, ¿no? Porque hoy en día también pasa. Alguien me dijo que habían Shreks por todo México. Cuando se puso de moda la película, ¿no? O sea, ya es algo que se ha hecho siempre, ¿no?
2: Compadre, no lo dicen, lo hemos preguntado directamente al luchador, y si no lo dicen, yo platiqué con el señor Máscara Sagrada, que muchos personajes se hicieron precisamente para esto. Acuérdense cómo es Máscara Sagrada, es cubierto de pies a cabeza.
1: Sí,
2: nada más se le ven las manos.
1: Sí.
2: Puede ser cualquiera.
1: brincosdieras también. Ándale. O sea, es como, pero luego esto es para tener más shows al mismo tiempo.
2: Exactamente. ¿No? Entonces tú veías en los noventas a Máscara Sagrada presentándose en Veracruz y en Tijuana y en Cancún y en Oaxaca.
1: Y no había redes.
2: Pues no había redes. Sí. Pero pues explotabas un personaje que ya está bien pegado. Este era el caso también de
1: Spider Maravilla.
2: De las Maravillas Enmascaradas. Oye, entonces, después de esto, en 1934, y hablemos de nuestro país, México, el señor Salvador Luterot, el padre de la lucha libre mexicana, trae a México a esta Maravilla Enmascarada, que también era conocido como el Ciclón McKay. Entonces, el primer luchador enmascarado que visita México es precisamente una de estas.
1: Visita México. México hizo una versión de su
2: Lo visita y tiene una función de lucha libre y el señor Luterot le llama la atención y ya sabes cómo somos los mexicanos, siempre tomamos lo mejor y lo transformamos, le damos la vuelta. ¿Qué sucede? Ahora ahí te va. La primera máscara hecha en México fue hecha por un zapatero llamado Antonio Martínez. Es decir, ahí te encargo el calorón. Sí. Esta máscara seguramente era de cuero.
1: Claro.
2: Hecha a la medida como un zapato, ¿verdad? Y el primer luchador enmascarado que tenemos en nuestro país.
1: El zapato volador.
2: Es casi, casi. Se llamaba el Murciélago Velázquez.
1: ¡Ah, claro! Ya, ¿para dónde vamos?
2: Murciélago Velázquez, claro. Es el primer luchador en la historia mexicana.
1: Mucho antes del santo, ¿no?
2: Muchísimo antes del santo. Algo que. ¿Y por qué te digo lo siguiente de que como mexicanos le damos la vuelta a todo? El Murciélago Velázquez le dio un giro. No solamente se presentaba el luchador con máscara. Y ahí les va la raza que no sabían. ¿Cómo se presentaba el Murciélago Velázquez? Traía una capa larga. Llegaba con la capa larga y abría con sus brazos la capa.
1: Ala, vampiro.
2: Y salían murciélagos.
1: ¡Ah, loco!
2: Esa era una locura y la gente, los niños se morían de miedo.
1: Ozzy Osbourne aquí, ¿no?
2: Casi, casi. Antes de Ozzy Osbourne, compadre, ya lo hacía aquí el Murciélago Velázquez. Es decir, ¿cómo le hacía, no sé, para juntar murciélagos, ponérselos por dentro de su capa?
1: COVID.
2: Y ahí nació el COVID, seguramente. Compadre. Bueno, y abría y salían los murciélagos. Entonces, primer luchador mexicano enmascarado, el Murciélago Velázquez.
1: Enmascarado y aparte con performance.
2: Compadre. Le damos la vuelta a todo.
1: Viva México. Claro. Oigan, muchachos, esto de verdad les hubiera encantado que viniera en su libro de tercero de primaria. De estos datos que te acabas de aventar,
2: puro fuego, señores.
1: Bueno, vamos a un pequeño corte y regresamos. Usted ya aprendió aquí en Resurrección Radio. Están escuchando Resurrección Radio, el programa oficial de la lucha libre.
2: ¡Yeah!

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2: Aquí están escuchando el programa oficial de la lucha libre, sábados y domingos a las 12 del mediodía. Y de verdad que no hay un programa como este, muchachos, no es por presumirle, pero échenles una investigada y no van a encontrar programas de lucha libre. Así que, nuevamente lo digo, es el programa oficial de la lucha libre. Y pues bueno, vámonos ahora sí a la segunda caída, dándole un poquito de continuidad de, bueno, ya sabemos o ya aprendieron, ya les dimos datos educativos acerca de cómo se inició la historia de la máscara en la lucha libre. Ahora vámonos, mi querido Cristos, a la segunda caída, dándole continuidad a la primera caída.
3: Segunda caída.
4: Para segunda caída, vamos a ver el top 3, por lo menos, bajito, para que aprenda la raza, como dices. ¿Quiénes han sido los luchadores que han ganado más máscaras y más cabelleras en toda la historia de la lucha libre? Sabemos que no hay mayor honor que ganar la máscara o cabellera de tu rival. Y aquí les traigo el top 3, señores.
2: Y no hay peor golpe que te quiten la máscara.
4: No, viejo, ha de ser lo peor. Hay quienes deciden pues empezar su carrera sin máscara y han tenido mucho éxito. Ha habido quienes, después de perder la máscara, tienen muchísimo más éxito. Y hay otros que se hunde su carrera como nada después de perder la
2: máscara.
4: Oye,
2: Cristos, y hay gente que está enmascarado, se quita la máscara y sigue en un camino. ¿También se puede al revés? O sea, empezar sin máscara y después ponerte máscara.
4: Mira, pasa, ha pasado como un tema también de presentación. Lo vemos, por ejemplo, ahora con el hijo de Rey Mysterio, con el Dominic.
2: Okay.
4: Él entra, hace su entrada con máscara. Una de las máscaras de su tío Rey Mysterio, no de su papá, porque odia a su papá. Entonces hace referencia al tío, al señor Don Rey Mysterio, señor. Oh. Y entra con la presentación de máscara. Y después, bueno, se la quita y es Dominic. Que muchos lo hacen, compadre, para vender. O sea, para
2: estirar la historia.
4: Para estirar la historia y para poder vender playeras y ahora también poder vender la máscara y todo este rollo. Muchos dicen por ahí, platicando con ahí raza de luchadores, dicen que no les conviene a veces tanto perder la máscara porque la máscara, la venta de máscaras semiprofesionales o para niños también les representa un ingreso a su economía.
2: Wow. Bueno, vámonos a este top 3 de quiénes son los más killers ganando máscaras.
4: Ahí te va, compadre. En el primer lugar, el llamado Santo Poblano Estrella Blanca, un luchador que pues ya no hubo una continuidad, ya no tuvo pues ni juniors, ni hijos, ni nada. Este luchador llamado Estrella Blanca, y le dicen el Santo Poblano porque imagínense, raza, para los que no lo ubican, su máscara es igual, es el mismo diseño que la del Santo, nada más que es en color azul y tiene una estrella blanca en la frente. Estrella Blanca. Era el único luchador que tenía la autorización directamente del señor del Santo para poder replicar el diseño de su máscara. Ahí te va.
2: ¿Cuánto?
4: 215 victorias confirmadas, 116 máscaras, 116 y 99 cabelleras, compadre.
2: ¿Cuántos años tenía el señor?
4: No sé, yo digo una diario.
2: ¿La robaba o qué chingo?
4: Oye, parecía. Aunque muchos dicen que tiene entre 400 y 500 victorias, las registradas oficiales son 215 victorias, en las que 116 son máscaras.
2: ¿Algún famoso?
4: Ese es el tema. Que muchas máscaras.
2: Agarraba pollitos,
4: ¿verdad? Compadre. Sí, pasa mucho eso, pero pues. Ahora sí que ganar es ganar, ¿no?
2: Entonces, el Cortalas le decían, ¿no? Así, no, este me lo he hecho.
4: Échamela.
2: O sea, ¿cuántos pudieron haber sido?
4: Sí, o sea, justamente creo eso, o sea, 215, desconozco en cuántos años de carrera, pero son bastantes.
2: Oye, ¿estás de acuerdo que también antes había mucho eso? O sea, había mucha apuesta de cabellera contra cabellera, máscara contra máscara, y hoy cada vez se cuidan más.
4: Se cuidan mucho más, y sobre todo, ¿sabes por qué? Porque luego no hay muchas empresas que toman el riesgo.
2: Y hay muchos guapos.
4: Sí, no, la verdad, muchas gracias, déjame la quito y, compadre, se me hace que mejor póntela.
2: ¡Ajá! Mira, oye, segundo lugar, o segunda
4: número
2: posición.
4: Dos, en la segunda posición está el super muñeco en paz descanse, el ídolo, y hablando, hombre, ¿verdad? Acabamos de pasar el día del niño.
2: No, hombre, no me
4: pues,
2: pesa.
4: Pues, compadre, super muñeco, idolazo, un personaje, un gran personaje, idolazo, o sea, alguien que le metía y le metía inversión en su equipo. Sabemos, o sea, las máscaras, la ropa increíble, salía y aventándole dulces a los niños. Él tiene ni más ni menos que 103 victorias, en las que 82 son máscaras y 21 son cabelleras.
2: ¡Ah, loco!
4: 82 máscaras, bastantes máscaras.
2: Oye, ¿y será él, en luchas individuales o con el trío Fantasía?
4: Bueno, individuales, todas son individuales, pero el trío Fantasía, híjole, sabemos que fue...
2: A mí me pasa algo. Fenómeno. A mí me pasa algo, o sea, dentro de mis luchadores favoritos están Mil Máscaras.
4: Sí, claro.
2: Por, no sé, tiene un apego ahí a la cultura y la forma en que él explotó sus diferentes y 27 formas de hacer su máscara. Uh-huh. El nombre, ¿sabes? O sea, aparte una persona muy culta, ¿no? O sea, y muy respetado, uh-huh, digo, al igual que el Santo y Blue Demon. Pero eso por tener un ídolo en la lucha libre. Pero si ya tuviera un ídolo en emoción, sería el Super Muñeco siempre.
4: El Super Muñeco, sí, que era el siempre, gran personaje. Siempre. Y tan criticado que fue porque fue de los primeros que se atrevió a ser, pues, prácticamente un payasito.
2: Sí.
4: Y era, ¿cómo que te vas a poner de payaso si la lucha libre tal? Y vieron cómo le dio la vuelta a todo esto. Que luego pasa eso, o sea, no hay garantía en temas de lucha libre. Y siempre decimos... El personaje no hace la persona, la persona hace el personaje. Es decir, puedes tener un personaje que para muchos pueda ser ridículo o feo o qué sé yo, y compadre, le dan la vuelta.
2: Bueno, vamos un pequeño corte y regresamos. Están escuchando Resurrección Radio, el programa oficial de la lucha libre.
4: ¡Yeah!

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18: Aquí están escuchando el programa oficial de la lucha libre. Sábados y domingos a las 12 del mediodía. Fíjate que hace poquito vi un clip que igual me gustaría que retomáramos luego aquí en el programa, de estas figuras olvidadas de algunas compañías, tanto de la AAA como del Consejo. Y por ahí mencionaban un personaje que era Super Rabbit, que era un cuate que luchaba muy bien, pero pues no pasó nada y se quedó en el olvido. Y había otro que vi también, que era de los olvidados, el niño de la calle.
19: El niño de la calle.
18: O sea, rarísimos. Estos personajes bien raros que siempre quisieron, como el mexicano, pegar todo lo posible de las personalidades que existen en la sociedad a la lucha libre, ¿no?
19: Sí. Sí, hay unos bien raros, pero todo esto eran experimentos del fallecido Antonio Peña, que a muchos le atinó, compadre, y a muchos no le atinó.
18: Oye, pero bueno, Máscara, primer lugar, último. ¿Quién?
19: Número 3. El tercer lugar, señores. Villano tercero, el llamado Rey Arturo, 81 victorias con 34 máscaras y 47 cabelleras, compadre. El Rey Arturo, villano tercero, pues un miembro de una dinastía histórica de los villanos. Sabemos que pues ahorita ahí ya está la tercera generación, difunto primero gran amigo de Resurrección, es parte de esta dinastía, el más pequeño de... El villano sexto, le digo yo, el villano que no fue villano, pero que no necesitó ponerse villano para sobresalir en la lucha libre. Un saludo para ir para el difunto.
18: Oye, espérate, y aparte, el difunto es de dinastía de villanos, pero es un amor.
19: Es un pan de Dios. Es un pan de Dios. Un saludo. Compadre, te tengo un extra, un bonus.
18: A ver.
19: El luchador con más derrotas en luchas de apuestas. El Pirata Morgan. No, ya son incontables, ya no hay un número, ya se desapareció el número de cuántas veces ha apostado su cabellera y la ha perdido. El Pirata Morgan.
18: ¿Ganó algunas?
19: No, no se sabe. Lo que se sabe es que el vato ha perdido muchísimas veces, ya se perdió el número, como te digo, de cuántas veces
18: pero
19: perdió.
18: Pero unos luchones el Pirata Morgan.
19: Sí, sí, pero pues ya yo creo que ahora sí, como dice el tío Latin Lover, pues no ahorró mucho. Y pues ya ahora sí que apuesta cada vez que le sale tantito pelo, ya te apuesto el pelo ya para...
18: por cabellos individuales, ¿no? Te apuesto tres pelos.
19: Casi,
18: ¿no?
19: Casi al rato va a apostar las cejas,
18: la ceja, el bigote y la barba.
19: Pero ha perdido muchísimas veces, es el más criticado de que casi dicen por ahí que se vende.
18: Oye,
19: al mejor postor.
18: Ni por las cejas me había pasado el tema de que estos fueran los tres nombres con más máscaras.
19: Tres, este top tres, señores, de los que más máscaras. Era otra época, compadre, creo que... No voy a decir que más fácil, pero para muchos luchadores que no eran tan reconocidos, a veces representa un honor perder la máscara frente a alguno de estos, como el Super Muñeco, como Estrella Blanca, como el Villano Tercero, que muchas veces piensan de que si no me está yendo tan bien en la lucha libre yo como personaje, pues déjame me enfrento a alguien apostando mi máscara y posiblemente si la gano pues me dé para arriba, ¿no? Y pues se quedan en el camino, compadre, perdiendo la...
18: Pues es un voladazo. Sí, ¿no?
19: Es un volado, pero pues ya sabes, si le llegas a quitar la máscara a alguno de esos, pues te irías para arriba. Imagínate, a ver, decir, oye, destapé a Super Muñeco, pues cállate. Pero pues
18: mi Super Muñeco,
19: se chulo. Quedaron en el camino, compadre.
18: A la máquina, la gente de Escobedo ayer.
19: Oye.
18: ¡Qué locura!
19: Un abrazo a todos, la verdad, hombre. Increíble la experiencia que se vivió. Pues como siempre, compadre, Resurrección llevándole lucha libre a todos, porque todos merecen y merecen más los niños.
18: Pero ¿estás de acuerdo que esta es nuestra primera vez para los chiquillos? Pues por lo regular siempre nos vamos, venimos de las extremas, venimos de esto, y para los niños, y vaya sorpresota que nos llevamos.
19: Oye, no hay público más fiel, compadre, y más... más alegre y más feliz que los niños. La verdad, qué honor.
18: Y decirle a la lucha libre, literal, muchachos, sigue la generación. Sigue creciendo, sigue estando ahí dentro de ese mercado infantil.
19: Compare, más
18: sigue
19: viva
18: llamando la lucha libre.
19: Más viva que nunca la lucha libre, para todos los que andan diciendo que ya va para abajo, que va a desaparecer, no, que no sé qué. Ahí están los niños, vueltos locos, muy felices. O sea, para mí se me salen las lágrimas casi de acordarme de cuando yo estaba morro, iba a la lucha y cómo uno se prendía. No pierdan la inocencia, raza. Veamos a los niños, qué chido.
18: Vayan a la lucha libre, muchachos. Y ahora sí, vámonos a la tercera caída. Tercera caída, mi Cristo.
15: Tercera caída.
19: Híjole, pues ya poniéndonos más serios, compadre.
18: Temas de adultos ya.
19: Temas ya de adultos. El regreso de Alberto del Río.
18: Es que siento que todo esto lo platicamos.
19: Qué fuerte, pues programas.
18: Tú me acuerdo que dijiste que yo no sé si el atrevido se vea mal, pero va a tener la atención.
19: Mira, compadre, es lo que yo les decía el programa, hace dos programas. Si iba a salir este hombre y qué tanto le iba a dar en la torre o lo iba a beneficiar, ya será una cuestión de tiempo. Supuestamente pues regresó ayer viernes aquí en Monterrey. Ojo, Monterrey siendo la primera ciudad que toca Alberto del Río después de este tema que ya todos conocemos.
18: Pues la última también, porque fue el King Royal, ¿no?

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0: Estamos de vuelta a través de XFM 97.3. Ya lo saben, muchachos, sábados y domingos hay lucha libre en la radio. Y también nos pueden seguir en arroba resurrección lucha.
1: Pero compadre, nomás para repasar y para ver de quién estamos hablando. Después de esto que pasó Alberto del Río, esta acusación de lo que ya sabemos, pues lo agarraron en el acto, lo llevaron a la cárcel, lo tuvieron en prisión preventiva. Y compadre, le pusieron ciertas condiciones para que él pudiera salir a ofrecernos la lucha libre. Digo, hay que decirlo, ya no tiene 20 años, creo que ahora sí que se le juntó todo, es decir, la edad, este tema de legal. Y compadre, ahí te va. Dice que después de ponerlo en libertad le pusieron ciertas condiciones. Para salir del país tiene que pedir permiso al gobierno, tiene que presentarse cada mes a firmar, tiene que ir a terapia, no puede acercarse a la otra parte y debe de ser un pago de $1,000,000 en daños. Según esto, pues regresó ayer viernes aquí en la ciudad de Monterrey, a la Arena Solidaridad, y se supone que hoy sábado también se presenta en Cancún. Ya muchos se han desmarcado de él, muchos que lo tenían anunciado en sus carteles se han desligado de él.
0: Ya Pati sacaron... Chapoy ya también.
1: Pati Chapoy, que dijo que qué vergüenza que
0: lo hayan contratado en TV Azteca.
1: Si alguien le ha hecho daño a esta sociedad, señores, es la señora Pati Chapoy. Pero un saludo, no nos vayan a cancelar también. Un saludo. Y pues sí, compadre, muchas de estas se deslindaron de él. Ya sabemos que está vetado completamente de WWE AAA. O sea, no hay manera. No hay manera tampoco de que regrese al CMLL. Y pues aquí la pregunta sobre la mesa es si realmente, carnal, está llegando a su fin la carrera de Alberto del Río.
0: Y si la lucha libre es permisiva, ¿sabes? Porque, o sea, sí es el más ganador, pero eso también lo hace todavía más violento.
1: El gran villano,
0: ¿sabes? ¿Sabes? Totalmente. Y también creo que $1,000,000 para una persona que ha ganado tanto, digo, no es el tema del dinero, pero pues tampoco sean tan migajeros, o sea, $1,000,000 porque te agarren a trancazos no está tan chido, ¿sabes? O sea,
1: sí.
0: Creo que hay más allá del dinero y más allá de ponerle estas restricciones, no sé, siento que en algún punto le debieron haber quitado la licencia al luchador.
1: Totalmente, o sea, para mí está raro.
0: Llámeme loco y todo, pero pues una persona que le levanta la mano a una mujer en diferentes condiciones físicas, de fuerza, bla, bla, bla, ventajoso, ¿sabes? O sea, perdón, ha ganado todo, pero pues no creo que eso le dé la validez de poder hacer las cosas que hace. Yo sí sería partidario
1: eso,
0: de que le quitaran la licencia, porque nada te asegura que mañana no seas chavete otra vez.
1: Totalmente. ¿Sabes? Ahora, o sea, haciendo la de abogado del diablo, compadre. Oye, pues si tuviste ese problema, pues no recibes dinero, no, métalo en la cárcel y déjalo en el bote. Está raro que, sí, deme dinero.
0: Es que tema aquí,
1: también está raro.
0: Mira, también luego es cruzando la puerta de la casa, luego ya se entienden, ¿no? Y luego también habían temas de hijos, luego está complicado traducirle a un hijo, oye, es que estoy metiendo al bote a tu jefe, o sea, no
1: sí,
0: sé.
1: Está
0: hay más
1: complicado.
0: Cosas ahí personales, pero ya hablando de un tema de sociedad, no es un buen ejemplo para la sociedad.
1: Totalmente.
0: No creo que haya un parámetro en donde, mira, es que tú eres luchador, entonces te vamos a poner ciertas restricciones para que puedas seguir. Tiene que haber un castigo, sí, más allá
1: sí,
0: de...
1: Sí, sí.
0: Pues, ¿cuánto puede ser $1,000,000 para Alberto del Río si aquí en el Royal...
1: ¿Cuánto nos habrá metido en el Kings Royal?
0: Entonces,
1: sí, a mí sí se me hace muy lamentable
0: siento
1: eso.
0: Siento que fue muy permisiva ahí la lucha libre, los funcionarios, creo que hoy la sociedad, y lo hemos visto, vean en internet, cada vez es más seguido que la gente, porque se te metió un carro, se bajan y se agarran a golpes. Este tipo de cosas no son buen ejemplo para la sociedad.
1: ¿Sabes? Y mucho más, ¿sabes qué? Que no se transmite este mensaje que si tú pagas o si tienes dinero, tienes derecho a hacer lo que tú quieras. Ese rollo a mí sí se me hace como que ese mensaje no se transmita. Ojo, aquí reprobamos completamente este tipo de acciones. Más allá de juzgarle y todo, ver cómo reacciona el público ahora que regresa, o si es que regresa bien Alberto del Río la lucha libre, si le va a beneficiar, si me lo van a abuchear. Vamos a ver cómo se comporta el público, porque al finalmente, compadre, es el que manda.
0: La gente no cambia, solo descansa.
1: Exacto.
0: Entonces vas a ver.
1: Pónmelo en una playera eso.
0: Estamos llegando hasta el final, compadre, y en esta nos vamos. Gracias a toda la gente que nos escuchó el día de hoy a través de XFM 97.3, en esto que es Resurrección Radio, el programa oficial de la lucha libre. ¿Con qué te quedas, amigo?
1: Compadre, grandes temas del día de hoy. Se les dio clase. Espero que hayan tomado apuntes. Si hoy es sábado y te llegaste al programa a la mitad, mañana domingo, ya sabes, a las 12 del mediodía, para que se aprenda lucha libre.
0: Oye, fue educativo. Fue de todo hubo hoy.
1: Y el chismecito, estuvo muy bueno el programa de hoy, compadre.
0: Pero pues bueno, también pendientes de arroba Resurrección Lucha, porque se vienen cosas, muchachos.
1: Aguas.
0: Luego siempre, ay, que ande la Resurrección, y miran cada sorpresa. No, oye, siempre
1: ¿y cuándo es el evento? Pendientes, Resurrección con X, Resurrección Lucha, en Facebook e Instagram, para que estén pendientes a todos los eventos que
0: si
1: se
0: no
1: vienen.
0: Si no nos ves en un lado, es porque ya estamos en otro haciendo cosas más grandes.
1: Aguas.
0: Nos vamos, mi querido Cristo, muchas gracias. Le mandamos un saludo al Reddy también.
1: Un abrazo a mi compadre Redimido, estará por aquí próximamente. Y se vienen sorpresas.
0: También, el Rey va para México, ya no anda con todo.
1: Anda desatado.
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1: ¡Yeah! ¡Adiós!

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0: señoras y señores, Fórmula 1. Mi nombre es José Ramón Zavala. Gracias a todo el público en la República Mexicana que nos sigue a través de MBS 102.5 y a todos los que nos siguen aquí a través de los Amex Radio de American Express en el circuito internacional de Las Vegas. Comienza la calificación número uno de Las Vegas, de Miami. La calificación número uno. Yo no sé por qué quiero estar ya en Las Vegas. Estamos en Miami con una temperatura ambiente de 32 grados centígrados. En el circuito hay nada más y nada menos que 55 y comienza la primera ronda de calificación aquí en el Gran Premio de Miami. Sabremos quién arranca el día de mañana en la pole position después de ver a Lando Norris ganando la carrera sprint aquí en Miami. ¿Cómo estás, mi querida Steffi Trujillo? Bienvenida.
1: Muy buenas tardes, amigos, ¿cómo están? Aquí ya listísimos para que dé inicio esta Q1. La verdad es que tuvimos una carrera sprint bastante interesante con varias batallas por ahí. Pero bueno, McLaren definitivamente pues fue el que mejor lo hizo.
0: Es correcto, la verdad es que McLaren recupera el 1-2 después de un inicio de temporada bastante, bastante regular. Vamos a ver cómo les va. Recordemos que en esta primera calificación, en esta primera ronda de calificación, son 6 los pilotos que abandonarán la pista para dar paso a la quali número 2 y finalmente 10 correrán la quali número 3 para saber quién arranca mañana en los primeros lugares. Gracias a todos los que nos escuchan aquí en Miami a través de los Amex Radio. Sale Checo Pérez a calificar. En este momento inicia la vuelta rápida del mexicano. Suerte, Checo. Ha andado más o menos bien. La verdad es que hemos visto una recuperación del equipo de Cadillac y en estos momentos en las pantallas el mexicano. Si tú estás aquí en Miami y eres mexicano, escríbenos por Instagram @soycocheramón y dinos en qué tribuna estás. Deseale suerte a Checo Pérez. Esta mañana lo vimos entrar aquí al circuito relajado con su hija, con su esposa, muy sonriente y contento, confiado en que puede hacer un mejor papel en esta ocasión. Morados en el primer sector, evidentemente es el primer auto que está marcando tiempos, hace un buen tiempo en el primer sector. Vamos a ver cómo lo logra en el segundo y tercero. Esperemos que ahora sí Checo pase por lo menos a la Q3, en donde podemos esperarlo en los 10 primeros lugares y podamos ver ya los primeros puntos del mexicano. Está completando el segundo circuito. Vamos a ver cómo se está comportando ahora su Cadillac, que recordemos que tiene ahora motor Ferrari, y esperamos que ya se haya puesto mucho mejor, por lo menos antes que Valtteri Bottas, sí terminó en la carrera sprint, y eso pues nos da esperanza de que el mexicano pueda concluir bien este Gran Premio de Miami. Estamos a bordo con Checo Pérez, 313 kilómetros por hora, la velocidad máxima alcanzada por el mexicano. Buen trazo en el último sector. Vamos a ver si logra colocarse. Sale rápido en la calificación. Eso indica que debe tener confianza para poder intentar o hacer un segundo intento. El tiempo de Pérez ha sido de 1:32.130. No ha sido malo, aunque ya Oliver Berman hace 1:30.203, ¿no?
1: Sí, como mencionabas, la verdad es que pues por muy optimistas, nos encantaría que por ahí por lo menos pase pues a los primeros 10 sería lo ideal.
0: Sí, la verdad es que ojalá y lo logremos, ojalá y lo logre el mexicano. Estamos viendo a Nico Hülkenberg marcar tiempos, también está Max Verstappen ya en la pista. Acuérdense que aquí es como en el juego de la viuda de las cartas, no se trata de ganar, sino de no perder en la quali 1 y 2 para tratar de arrancar en los primeros lugares el día de mañana. Nico Hülkenberg de Audi también ha tenido una buena participación. Estamos en el Miami, alrededor del Hard Rock Stadium, aquí en Miami Lakes, con una longitud de 5.4 kilómetros, con 19 curvas, 3 zonas interesantes para el rebase, y ahí estamos viendo a Verstappen, que está haciendo mejores tiempos que Berman. Vamos a ver cómo se coloca. Hasta el momento Berman estaría en la primera posición, aunque nos quedan 13 minutos de calificación. Isaac Hadjar logra batir el 1:29.978 y está terminando Max Verstappen, que va a terminar en 1:29 bajos para colocarse en la primera posición, 1:29.099. El pitonizo de la Fórmula 1. Oigan, qué bueno que están aquí.
1: Lo está haciendo bien, ¿eh?
0: Lo está haciendo bien. Mándenos, por favor, por Instagram, @soycocheramón, una foto de donde estén en la tribuna para poderlos saludar. Y también, por supuesto, en México, de dónde nos están escuchando, en qué ciudad están escuchando esta transmisión especial de MBS Radio y de MS Race Radios aquí en Miami. Leclerc logra hacer una segunda posición, 337 milésimas arriba de Max Verstappen. Norris se coloca ahora en la segunda posición, solo 84 milésimas arriba del tres veces campeón del mundo.
1: Que hablando de Max Verstappen, por ahí les comentábamos hace un ratito que ya le andan endulzando el oído en Mercedes. Vamos a ver qué tanto avanza.
0: Veíamos ahí a Verstappen platicando con Toto Wolff, muy animados en el en la línea de los pits. Vamos a ver en qué se basan para estas pláticas próximas. Ahí está Oscar Piastri marcando tiempos en este momento. Está arrancando su vuelta clasificatoria. Aquí han ganado en 2022 Verstappen, en 2023 también Max Verstappen, en el 24 ganó Lando Norris su primer triunfo en la Fórmula 1, y en el 2025, el año pasado, también ganó Max Verstappen. Estos son los cuatro grandes premios que ha habido aquí. Esta es la quinta ocasión que se corre la Fórmula 1 en este circuito de Miami, que está coronado por un barco, como lo ven en sus pantallas, un buque. Si ustedes nos escuchan en la radio en México, hay prácticamente un buque por una línea de cruceros que es patrocinadora de este evento. Ha construido un crucero para que sea una de las tribunas más importantes de este gran premio de Miami. Un gran ambiente, un gran calor, mucha moda, mucho fashion, mucho glamour, y muy buena.
1: Y mucha gente.
0: Y mucha gente, de verdad está esto abarrotado, el circuito de Miami está abarrotado de personas. Ahí salió ya Andrea Kimi Antonelli a calificar. Él quiere, como no le fue tan bien en la carrera sprint, seguramente querrá arrancar mañana en la primera fila o en la segunda máximo, porque a pesar de que no tiene las mejores arrancadas, Andrea Kimi Antonelli tiene el hambre de seguir ganando y de mantenerse como líder del campeonato.
1: Ahí vemos en las pantallas a Zak Brown, que justamente cuando Lando consiguió su primera victoria hace 2 años aquí, se tatuó este circuito, si no me equivoco.
0: Se tatuó este circuito. Ajá. Exactamente, se tatuó el circuito porque fue su primera victoria en Fórmula 1. Termina Andrea Kimi Antonelli en la segunda posición. Hasta el momento Verstappen está en la primera. No han puntuado todavía Pierre Gasly, Franco Colapinto, Albon, Bortoleto y Liam Lawson. No han terminado todavía de puntuar. Estamos con George Russell, que está marcando un tiempo de... muy malo, casi un segundo atrás de Verstappen, y se coloca en la octava posición. Russell está descontrolado, está molesto, está extraño, ¿no?
1: Pues no sé si molesto, pero sí se le ve como un poco desencajado. Ahorita estábamos viendo la repetición de una salida que tuvo por ahí Carlos Sainz, que también me parece que a los Williams no les está yendo tan bien en este fin de semana.
0: No, la verdad es que no, bloquea ahí. Ahí tenemos en las pantallas a Carlos Sainz, que da un bloqueo y esto pues impide que haga una buena vuelta ya con tiempos. Ya sale Liam Lawson, a ver cómo le va a este piloto, que la verdad no es muy querido ni siquiera aquí en Estados Unidos. Lo veíamos entrar hoy en la mañana y no creas que le hacían muchas fiestas la gente, pero bueno, tendrá sus seguidores. Sigues a Liam Lawson, escríbenos por Instagram, @soycocheramón y @sopitalima. Mándanos una fotografía de donde estés, arróbanos y lo compartiremos en nuestras cuentas, con esta transmisión por los Race Radios de American Express, y también, por supuesto, en México a través de MBS Radio. Jocelyn Cervantes, la productora en jefe de este concepto allá en la Ciudad de México. Aquí Cristian Álvarez, Héctor Zavala, Natalia Zavala, Sopita de Lima, Steffi Trujillo y su servidor José Razabala, estamos llevando a cabo esta transmisión especial de la Fórmula 1. Recuerden que MBS Radio es la estación oficial del automovilismo y de la Fórmula 1 en nuestro país.
1: En este momento quienes están marcando tiempos es Liam Lawson, que no le fue tan mal, 1.29.
0: 1.29, lo cual lo coloca por ahí
1: en la sexta posición.
0: En la sexta posición, exactamente. Vamos a ver cómo van hasta ahorita. Nadie ha podido batir el tiempo de Verstappen, pero insisto, aquí lo importante no es ganar, sino no perder, que es no quedarse el del lugar 10-15 al 22. Es justamente los seis pilotos que quedan al último, son los que ya no podrán pasar a la segunda ronda clasificatoria. Para la calificación, normalmente se está utilizando el C4, que es el neumático blando, es el neumático de ataque, especialmente en el sector 3 de la pista. Así es que vamos a ver cómo se logra esta calificación. La velocidad de punta debe ser y rondar los 340 kilómetros por hora. Las zonas más complicadas o de estabilidad, menos complicadas, son de la curva 4 a 8, es decir, el sector 1, y en el sector 3 hay la 15 y la 16, son curvas bastante complejas para los pilotos. En la curva número 1 también han encontrado poca adherencia. Recordemos que en este circuito no hay toda la adherencia deseada, porque no es un circuito de carreras tradicional, sino que se construye cada año para que puedan correr los vehículos de la Fórmula 1.
1: Hasta este momento, en la zona de eliminación estarían Stroll, Checo Pérez, Bottas, Gasly y Colapinto. Todavía no empiezan a marcar tiempos, al igual que Bortoleto.
0: Ahí está Valtteri Bottas ya al volante, también está Pierre Gasly, estamos con él, con Franco Colapinto. ¿Quién está de Argentina aquí en Miami? ¿Quién le va a Franco Colapinto? Mándenos un mensaje por Instagram, @soycocheramon, @sopitadelima. Taguéenos, por favor, y vamos a compartir sus historias y los vamos a saludar con mucho gusto en esta transmisión especial. También, si nos escuchan en la radio en México, háganoslo saber, por favor, porque queremos comentar con ustedes. Martín Gallo, gradas en la curva 1, un abrazo de parte de Martín y Majo y Mariano, somos argentinos, ¿viste? Mateo García, escuchándolos desde la vuelta 4 por los MX Radio, gracias. Jorge Andrés, desde la curva 8, muchísimas gracias. Jorge Andrés nos está escuchando y nos pone en su historia, lo cual agradecemos muchísimo. De verdad, ahí está Colapinto, que se coloca en la novena posición. Franco Colapinto ha tenido, dentro de la media tabla, una muy buena actuación el argentino. La verdad es que le está sacando jugo a su vehículo en esta ocasión aquí en Miami, ¿no?
1: Sí, ahorita en este momento quien está marcando tiempo es Leclerc. En el primer sector está marcando verdes, le fue bien. En el segundo, amarillos, ahí fue donde ya no mejoró tanto. Vamos a ver cómo cierra. Y veíamos ahí a su esposa, que te la encontraste con Leo,
0: La vi con Leo hace un ratito, estábamos allá abajo y pasó Alexandra, la esposa, la señora esposa de, bueno, la reciente flamante esposa del Monegasco, y Leo, su fiel perrito que siempre está en todas las carreras. Vamos a ver quién sigue. Ahora están fuera Antonelli, Norris, Leclerc, Hamilton, Hadjar, Colapinto, Piastri, Russell, Gasly, y están entrando nuevamente a pits, seguramente para preparar la última batalla, porque nos quedan 5 minutos de esta quali número 1. 5 minutos, nos escuchan en México a través de Exa FM, a través de MBS Noticias, en toda la República Mexicana. Gracias por hacerlo, gracias a todas las emisoras del grupo MBS por permitirnos estar narrando para ustedes la máxima categoría aquí en MBS Radio, y también muchísimas gracias a American Express Global por permitirnos los MX Radios aquí en los Estados Unidos y tener la voz en español y ser la voz oficial de la Fórmula 1 en español. Clary dice, lo estamos escuchando, gracias por el aguante, zona 7, vamos con la Pinto, Clarisa y Fernando. Gracias, Clarisa, gracias, Fernando, por estarnos escuchando desde la curva 18. Somos Ederson, Tony y Daniel, gracias. ¿De dónde son? Cuéntenos de qué nacionalidad son y a quién están apoyando. Russell, en la radio decía que no tenía buen agarre, ¿no?
1: Sí, por ahí se anda quejando desde hace rato también. El día de ayer en la práctica también estaba teniendo problemas con el turbo, entonces posiblemente siga igual.
0: Sí, Russell, les digo que no está en su mejor momento, por lo menos ahora se ha estado quejando del turbo, como bien lo apuntas, desde el día de ayer. Y bueno, vimos que Andrea Kimi Antonelli lo rebasó en la carrera sprint y tampoco le gustó porque le quitó una posición para mandarlo ahí un poquito atrás en la quinta.
1: Sí, no le fue tan bien.
0: No le fue tan bien, pero bueno, ahí está marcando Russell tiempo, vamos a ver cómo le va, tiene que romper los 30 segundos de Max Verstappen en el sector 1, vamos a ver si lo logra, para ver más o menos hacia dónde se enfoca. Ahora está en la posición número 12, quedaría dentro, pero no es una posición nada cómoda para el inglés, el británico George Russell, que seguramente quiere estar. Queda ligeramente arriba de Verstappen, nada mal primer sector, pero vamos a ver si logra hacer un mejor segundo sector. Piastri no logra hacer un mejor segundo sector, así es que hasta el momento Verstappen, Antonelli, Norris, Berman en cuarta posición, Leclerc, Hamilton, Hülkenberg, Hadjar, Liam Lawson, Franco Colapinto, Oscar Piastri y George Russell son los que se quedarían para la quali número 2. Vamos a ver.
1: Por ahí Antonelli lo está haciendo bien en este momento. Posiblemente sea quien le quite el lugar a Verstappen, ¿eh?
0: Ah, Antonelli va con todo. A mí me sorprende mucho. Yo soy team Antonelli en esta.
1: Olvídalo.
0: Este año. La verdad es que en este año sí soy team Antonelli. Lo ha hecho muy, muy bien. Vamos a ver si logra hacer. El segundo sector le está costando trabajo a los Mercedes, ¿eh? A los dos Mercedes le está costando algo de trabajo el segundo sector. Vamos a ver si recupera en el tercero para lograr colocarse arriba del tres veces campeón del mundo, Max Verstappen. Debo recordar que Andrea Kimi Antonelli tiene 19 años y efectivamente lo logra.
1: Baja
0: 1 minuto 28 y 653 milésimas, lo cual lo coloca en la primera posición. Seguramente irá a los pits para quedarse con ese resultado en esta quali número 1, a la cual le quedan 2 minutos. Ahí vemos a Toto Wolff, que a pesar de estar en el primer lugar, nada lo hace feliz, porque ve a un George Russell en la séptima
1: posición. Ni así sonríe.
0: Es CEO y además es accionista.
1: Claro.
0: Accionista de Mercedes-Benz, ¿eh? Accionista de Mercedes-Benz. Gabriel Bortoleto no puede setear tiempo. Parece que su monoplaza está dándole algunos problemas porque va muy, muy despacio. Y hace ahí un trafical de alguna manera.
1: Ahorita se van a empezar a quejar.
0: Vamos a ver qué tal. A ver qué sucede. Ahí está la familia de Gabriel Bortoleto, lo ven desde Brasil. ¿Quiénes lo escuchan de Brasil? Bon dia, Brasil. ¿Quién está escuchando esta carrera? Empieza el tiempo para Bortoleto, que no quiere quedar fuera de la quali número 1. Vamos a ver si logra. Nos quedan 56 segundos, así es que en la zona de eliminación estarían Limber, Alonso, Stroll, Pérez, Bottas, y vamos a ver si Gabriel Bortoleto lo logra. ¿Quién está aquí de Brasil? Mándanos un mensaje a través de Instagram, @soycocheramon, o arróbanos en tus historias y con mucho gusto las compartiremos en Instagram para ser parte de esta historia, de la historia del Gran Premio de Miami, el Gran Premio de la Fórmula 1. El tiempo estimado para el knockout, es para decir que queden fuera, es 1 minuto 29 segundos y 80 milésimas, 800 milésimas de segundo, para ver quién quedaría fuera en esta ocasión. Todos están volviendo a intentar marcar. Ya salió Alonso con un muy mal sector, un mal tiempo en el primer sector. Vamos a ver cómo le va en los siguientes. Bortoleto puede todavía, está en posibilidades de salvarse. Tiene que batir el tiempo de Esteban Ocon, que es de 1:05.091, y no lo logra. Queda 2 segundos detrás de Ocon, lo cual seguramente lo va a dejar fuera de la competición.
1: Oye, por ahí Leclerc acaba de marcar mejor tiempo que Verstappen, dejándolo en la tercera posición.
0: Te insisto, en esta quali número 1 el chiste es no perder, más bien no ganar, pero no perder es lo importante, es decir, no quedar entre los últimos 6 pilotos que son los que abandonarán la línea de salida para la calificación, la segunda ronda de calificaciones aquí. Bueno, nos queda ya nada para que termine esta quali número 1, así es que vamos a ver qué. Ahí, entrando aquí a los pits, acaban de dar una bloqueada bastante comprometida. Pérez está intentando hacer una buena labor, sin embargo, no, queda con 1 minuto 31 segundos y 967 milésimas, lo cual lo coloca en la posición número 20. Realmente el Cadillac no está dando lo que tiene que dar, Vamos a ver si Valtteri Bottas logra mejorar, pero no, queda muy, muy afuera también Valtteri Bottas. Queda en la posición 20 Valtteri Bottas, en la 21 Checo Pérez, Bortoleto en la 22. Entonces, los que quedan fuera, ahí les van, señoras y señores. En esta quedan Gabriel Bortoleto, 22. Checo Pérez, 21. Valtteri Bottas, 20. Lance Stroll, 19. Fernando Alonso, 18. Y Lindbergh queda en la posición 17. Son los que estarán fuera en esta primera ronda clasificatoria. Vamos a ver cómo les va en la segunda, pero bueno, la esperanza mexicana en este momento
1: es
0: ya se ha esfumado. No, ya se murió la esperanza mexicana. Pero la verdad es que el ambiente y todo lo que está sucediendo aquí es bastante interesante. Miami siempre es un gran premio que nos da mucho, mucho de qué hablar. Ahí estábamos viendo cómo Stroll entra a los pits, inclusive hasta demasiado rápido, tanto que tiene que bloquear, a ver si no lo penalizan. Ahí vemos fuego en la llanta de Gabriel Bortoleto.
2: Speed 22.
3: My brakes are on fire, man.
2: Call the brakes.
3: I'm trying.
0: Dice que los frenos de Gabriel Bortoleto están en llamas, está tratando de apagarlos, pero pues no logra apagarlos. Ahí lo ven en sus pantallas, siguen prendidos. Ahí, muchachos que nos escuchan a través de la radio en México, ha terminado la calificación número uno con Gabriel Bortoleto con el vehículo en llamas, los literalmente.
1: Uy, sí,
0: en llamas. Ahí están saliendo los extintores para que ustedes se den una idea. Rápidamente llegan los oficiales de pista a intentar apagar el coche de Gabriel Bortoleto. Ya por fin logran sacar un extintor y accionarlo para apagar los frenos de Gabriel Bortoleto y evitar un problema mayor, pero son los frenos los que lo han dejado fuera de esta primera ronda clasificatoria. Salen las banderas amarillas, pero bueno, ya había terminado el tiempo, con lo cual Gabriel Bortoleto queda fuera. Vamos a ver si pueden reparar el coche para mañana. Seguramente sí, pero va a salir de la última parte tal vez tendrá que salir de los pits. Entonces, ¿el mejor tiempo de quién fue?
1: De Kimi Antonelli.
0: 1:28.653. Después Charles Leclerc, tercera posición.
4: Safely is an ambitious word in that situation, I think.
0: Ahí estaba comunicándose con Oscar Piastri. Vamos a ver qué es lo que le contesta el equipo. Pero bueno, le decía Antonelli primero, Leclerc segundo, Verstappen tercero, Norris en cuarto, Hadjar en quinto, Verman en sexto, Hamilton en séptimo, Russell hasta atrás en octavo, Sainz en noveno con la pinta en décimo, Liam Lawson décimo primero, Hülkenberg décimo segundo, Albon décimo tercero, en lugar número 14 Esteban Ocon, en el 15 Pierre Gasly y en el 16 Oscar Piastri. Hasta el final de la tabla, quienes quedan fuera entonces son Lindblad, Alonso, Stroll, Bottas, Pérez y Bortoleto. Vamos a en la Ciudad de México, vamos a un corte comercial en lo que inicia la segunda ronda de calificaciones. Mientras tanto, nos quedamos aquí a través de los radios de American Express. Nos estás escuchando, mándanos por favor un mensaje, dinos en qué grada estás, mándanos una foto.
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2: Tiene el mejor tiempo hasta ahora, concentrado, este chavo que es increíble, que además, pues le cuento que lo hemos visto por aquí en los pits, en su patín. Esta mañana traía una especie de chamarra, hace mucho calor, estamos a 32 grados aquí. Yo sé que en México también estamos muy calientes, bueno, tenemos mucho calor, pero...
3: Hace mucho calor,
2: no estamos muy calientes, pero en México, digo, aquí estamos a 32, 33 grados, y salió Andrea Kimi Antonelli con una chamarra como de nieve, pero con hielo por dentro. Entonces, una chamarra
3: qué
2: para mantenerlo fresco, qué agusticidad.
3: Es que la humedad que se siente aquí, la eso humedad, también.
2: El calor, el bochorno.
3: Mira, hasta sin playera ya andan ahí en las gradas.
2: Mira, ya se quitó la playera. Se va a poner colorado, señor, de las caídas. Bueno, ahí estamos con Lewis Hamilton, con el número 44. La sesión de calificación se reiniciará en 1 minuto y 16 segundos.
3: Vamos a ver quién se lleva la pole.
2: Yo creo que la pole se la lleva Andrea Kimi Antonelli. Apuesta.
3: Ay, Leclerc. Mira, Jimmy Fallon.
2: Sí, está por aquí. Yo soy gran fan de Jimmy Fallon, que hace unos programas extraordinarios.
3: Súper divertido.
2: Súper divertidos, le tira mucho a la Casa Blanca, pero es un fuera de serie. Jimmy Fallon con su show nocturno todos los días con Peter Bayer, el CEO de Racing Bulls. Así es que ahí está muy contento Jimmy Fallon. Ya estamos a 37 segundos de reiniciar. Banderas argentinas por todo el circuito. Banderas argentinas por todo el circuito, una que otra mexicana, la verdad es que
3: también
2: pocas mexicanas, pero mucho más argentinas, así es que, claro, el vuelo de Buenos Aires a Miami es mucho más sencillo que un vuelo de Buenos Aires a cualquier otro lugar del mundo,
3: ¿no? Bueno, eso sí.
2: Es hermoso Buenos Aires, pero está lejos, lejos, lejos de muchos lugares. O sea, los vuelos normalmente de Buenos Aires a cualquier lugar que no sea Sudamérica son bastante largos. Así es que les mandamos
3: y caros.
2: Un abrazo. Largos y caros, sí. Pero mira, por un asado sí voy. Ya está ahí. ¿Quién está formado? Verstappen. Primero iba Hatyar, luego va Verstappen. Vamos a ver, ya inició la calificación número 2, durará 15 minutos la calificación número 2. Vamos a ver cómo les va a los dos pilotos de Red Bull que han salido primero. Después Hulkenberg de Audi ha salido en la tercera posición. Vamos a ver cómo le va. El primero en marcar tiempo será Isaac Hatyar, quien le abrirá paso a su coequipero, el campeón, 3 veces campeón del mundo, Max Verstappen.
3: Poco a poco empiezan a salir, se están incorporando Leclerc, Hulkenberg, Albon.
2: Aquí quedarán del lugar 11 al lugar 16 fuera, para que ya en la calificación número 3 queden los primeros 10 lugares, que son los que se van a disputar la pole position del día de mañana. Vamos a ver. Estamos en la primera vuelta de calentamiento, en la segunda empiezan a marcar tiempo, y acuérdense, aquí también se trata no de ganar, sino de quedar entre las 10 primeras posiciones, que es lo ideal para este tema. Seguramente ahí empezaremos a ver cómo ya a partir de la próxima vuelta empiezan a marcar tiempo los monoplazas encabezados por el equipo de Red Bull Racing.
3: Bueno, decías de la apuesta. ¿Unos tacos ahora sí?
2: No,
3: pero de ahí.
2: Un churrasco.
3: Ay.
2: Quien pierda paga el churrasco esta noche.
3: No lo creo, Rick.
2: Quien pierda paga el churrasco, señoras y señores, esta noche. Estamos en la
3: cola. A mí me prometieron que iba a ser gratis.
2: Nadie te prometió eso tal. Quien te lo haya prometido te mintió, no le creas nada a todo el mundo. Marcelo Alejandro, vayan a Vares Grill, es el favorito de Messi. Vares Grill es el favorito.
3: Ay, mira, vamos a anotarlo porque luego al rato se nos olvida. ¿Cómo
2: Vares,
3: se llama?
2: Vares Grill, vamos a Argentina, vayan a Vares Grill, okay. El favorito de Messi. Barato no debe ser, pero bueno, vamos.
3: Total, bueno, pero...
2: Con tal de festejar que Franco Colapinto mañana arranque las primeras 8 posiciones. Vamos, es más... Vamos a decir, si Colapinto queda entre los primeros 5, yo pago. Si queda después del 5, pagas tú. Me parece bien.
3: Bueno, pues, ay, sí, sus apuestas que... No.
2: Verstappen está marcando verdes en el primer sector. Vamos a ver cómo le va. Le quedan 12 minutos a esta calificación número 2. Está Hülkenberg, está Verstappen marcando tiempos. Vamos a ver cómo les va a ambos pilotos. Está complicando un poco el trazado al campeón del mundo, Max Verstappen. Vemos cómo se le complica un poco el trazado, encuentra un poco de tráfico en su trayecto. Estamos con él a bordo de su monoplaza. Sin embargo, hace un extraordinario segundo sector. Los mejores sectores que marca Max aquí en Miami son el 2 y el 3 justamente, así es que puede colocarse en las primeras posiciones. Vamos a ver si Andrea Kimi Antonelli decide salir pronto o esperar un poco para ver cuáles son los tiempos de los demás. Ahí está el tiempo de Max Verstappen, extraordinario tercer sector, y hace 1 minuto 28 segundos con 931 milésimas y 10 milésimas atrás su coequipero Hat Yared. O sea que Red Bull está de vuelta.
3: Ojalá
2: en este gran premio, ¿eh?
3: Ojalá le vaya bien. La verdad es que siento que ya le hace falta como una buena rachita a Verstappen.
2: Correcto, ahí vemos a Michaela Schifrin, quien ha sido medallista, trimedallista olímpica norteamericana. Está Leclerc marcando morado en el primer sector. Es que a Ferrari le va muy bien en el primer sector. Hamilton hace muy buen segundo sector. Entonces vamos a ver si los Ferrari logran destronar a los sí. Efectivamente, Leclerc ya le quitó el puesto a Verstappen, hace 1.28 con 542 milésimas. Y Hamilton se lo quita a Leclerc. Así es que el 1-2 es para Ferrari en este momento, ¿eh? 1-2 Ferrari, 3-4 está el equipo de Red Bull. Vamos a ver si los papayos lo logran, Lando Norris, y a ver cuál es la reacción de Andrea Kimi Antonelli. Uy, no...
3: Por ahí Norris
2: por ahí
3: se le fue un poco
2: el control, se le fue un poco el coche. Creo que quedó fuera de los límites de pista. Vamos a ver la repetición. Se está marcando y ya salieron los Mercedes. Vamos a ver si logran igualar por lo menos o quedarse arriba para no quedarse fuera de la calificación los Mercedes de Russell y Andrea Kimi Antonelli. La sensación del 2026
3: y desde el año pasado,
2: mira, Antonelli un extraordinario segundo sector. A ver si lo logra Russell, queda abajo de Andrea Kimi Antonelli. Tienen que batir el récord de Hamilton. Tendrían que hacer menos de 1 minuto 28 con 477 milésimas. Ahí está terminando este niño con...
3: Sí.
2: 1 minuto 28, 352 milésimas. O sea, bate al 7 veces campeón del mundo este chamaco, este mocoso, con este
3: que le pedía autógrafos en el pasado.
2: Russell lo hace bien, aunque queda en la tercera posición. Hasta ahora, Mercedes, Ferrari están así, y en la quinta Piastri, ¿eh? Ahí está
3: Patrick Dempsey.
2: Uy, ya está. Lo vi hace rato con una reconocida firma de relojes ayer en el paddock, haciendo una activación con la firma oficial de los relojes, que es Tag Heuer. Lo están escuchando en MBS Radio México. Gracias de verdad a todos los que nos escuchan en la estación oficial de la Fórmula 1 en nuestro país, que es MBS Noticias, MBS Radio, y también aquí en el circuito de Miami, gracias a los American Express Radios, que ustedes pueden traer el día de mañana. No se los pierdan, porque tendremos toda la narración de la carrera del día de mañana. Hasta el momento, Antonelli en la primera primera posición Hamilton, Russell, Leclerc, Piastri, Verstappen, Hadjar, Colapinto, Gasly y Lawson son los que se quedarían. ¿Quién está en peligro? Lando Norris, que no ha todavía marcado tiempo, Sainz, Albon, Oliver Berman, Nico Hülkenberg y Esteban Ocon son los que podrían estar fuera. Para mí, Lawson queda fuera, Norris queda dentro.
3: Sí, ¿no? Norris sale de ahí, pero ahorita.
2: Sí, seguramente. Pero yo creo que Liam Lawson debería quedar afuera, o podría quedar afuera.
3: No, sí, yo creo que sí.
2: ¿Estás de acuerdo?
3: Sí.
2: Nos quedan todavía 7 minutos con 46 segundos, ¿eh? Y con menos tráfico en la pista, todavía pueden marcar mejores tiempos. Y la vuelta de calentamiento de Lando Norris. Sexto y quinto en las últimas carreras, sexto en Australia, sexto en China, quinto en Japón. El campeón no ha encontrado todavía el camino para este 2026, o más bien McLaren no ha sabido darle el auto que se merece. Ahí está Andrea Stella, quien es el líder del equipo de McLaren. Vamos a ver, empieza a observar el tiempo de su pupilo, vamos a ver si logra romper el de Andrea Kimi Antonelli o bien guardar todo para la última sesión de calificación, pero tiene que mejorar por lo menos el tiempo de Verstappen para quedarse dentro. Entra a marcar Lando Norris, vamos a ver cómo le va.
3: Que con la actuación que vimos en la sprint, no dudo que nos sorprendan ahorita, ¿eh?
2: Con una... Bueno, entonces va
3: con
2: la apuesta.
3: Yo voy
2: Andrea Kimi Antonelli.
3: Yo dije Leclerc, solamente estoy comentando que posiblemente nos sorprenda McLaren nuevamente.
2: Está hecha la apuesta, usted apuesta con nosotros. Mándenos mensaje directo a nuestra cuenta de Instagram, @soycocheramon. @soycocheramon y @sopitadelima para decirnos quién quedará en la pole position del día de mañana. El primer sector no fue bueno para Lando Norris,
3: pero tampoco fue
2: medio segundo arriba de Lawson. Sí, fue bastante malo. Porque ahorita lo está comparando con Lawson.
3: Sí,
2: no,
3: sí, sí.
2: No con Antonelli. Entonces, vamos a ver si no está dando una buena vuelta. De pronto nos sorprende en el sector número 2 y en el sector número 3 y se cuela entre los primeros 10. Yo creo que así va a suceder, ¿no?
3: Sí, ya lo veremos ahorita. Está en la curva número 16. Marca verde en el segundo sector.
2: Buena acelerada, buena recta por parte de Lando Norris, que sostiene. Ahí sí, se siente cómo baja un poco la aceleración. Para ustedes que nos escuchan en la radio, seguramente sintieron cómo bajó un poquito la aceleración. Esto es por el tema eléctrico que, pues ya con las modificaciones que hizo la FIA, ha quedado bastante, bastante zanjado el tema de la electrificación, por lo menos. Ahí está Lando Norris en novena posición, por lo menos no queda fuera. Quien quedaría fuera, como les dije, es Liam Lawson, que no creo que logre repuntar. Vamos a ver si alguno de los de la parte de abajo logran subir nuevamente. Va a salir Oliver Berman en este momento con el neumático suave, a ver si logra mejorar el tiempo de Pierre Gasly para poderse colar en la segunda. Esteban Ocon lo volverá a intentar. En fin, vamos a ver cómo les va. Andrea Kimi Antonelli ya se quedó en sus pits porque ya ha asegurado su pase a la quali número 3.
3: Sí, no, ya no se va a arriesgar. Y tampoco tendría necesidad de hacerlo.
2: No, por supuesto que no. Ya salió Gasly, vamos a ver, ahí está Russell, que está en el tercer lugar. Están haciendo sándwich los Mercedes a Lewis Hamilton, que está en la segunda posición. Norris en la radio.
4: Why do I have their deployment out of 1016?
5: The deployment looks correct. I think it's more the wind.
2: Dice que no tiene el downforce necesario en la curva número 16, que le dicen que es más bien el viento lo que le está orillando. Sí, hay un fuerte viento en Miami.
3: Sí.
2: Mañana se esperan lluvias durante la carrera. Esperemos que la tormenta no sea eléctrica, porque de ser así se tendría que suspender la carrera por el tema de los rayos. Ojalá y no sea así. En la Ciudad de México vamos a un corte comercial. Nos quedamos aquí en los American Express Trainings.
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9: FM, de la mejor FM, y aquí en Miami por los Amex Radios, que estamos transmitiendo para ustedes la calificación número 2 que está a punto de terminar. Verstappen logra colocarse en la primera posición con un tiempazo, 1 minuto 28 segundos y 116 milésimas, 1 minuto 28 segundos y 116 milésimas, así es que pues queda hasta el momento en la primera posición. La verdad es que lo está haciendo muy bien. Ahí está Oscar Piastri intentando romper el récord de Verstappen, pero no lo logra. Sin embargo, se logra colar en la posición número 4, en el lugar número 4, mientras que Hamilton no está teniendo un segundo hit clasificatorio muy positivo. Se queda en la quinta posición hasta este momento.
10: Oye, lo que comentábamos hace un rato, ¿no? Que Verstappen andaba ahí agresivo.
9: Sí.
10: Y lo estamos viendo ahorita.
9: A ver, la verdad es que Max es Max. Y Max siempre será Max. Es un cuate fuera de serie. 4 veces campeón del mundo. Campeón con toda la experiencia. Un fuera de serie. Un tipo súper concentrado, que obviamente pues lo que no ha tenido es auto, porque capacidad, manos, cabeza y ojos lo tiene, pero desde el año pasado Red Bull no le ha podido entregar el auto para ser campeón. Vamos a ver cómo le va en el resto de la temporada, que estamos todavía muy verdes. Esta es la cuarta carrera por la suspensión de las 2 del Oriente Medio. Entonces, vamos a ver cómo les va en estas 2 carreras. Después viene Canadá. La temporada todavía está muy verde, ¿eh? Está muy joven.
10: Sí, está arrancando motores, literal.
9: A pesar de que Mercedes ha... A ver, vamos a ver Leclerc en la radio. Dice que sintió un daño en el auto, en la curva número 8, para que lo cheque el equipo.
10: Pues en la zona de eliminación, ambos Williams.
9: Exactamente. Hülkenberg queda fuera, Lawson fuera, Berman fuera, Sainz fuera, Ocon fuera y Alexander Albon fuera. Quedan ellos en la Q2, son los 6 pilotos.

0: los que quedan fuera, Hulkenberg, Lawson, Berman, Sainz, Ocon y Albon. Así es que la última ronda, en 2 minutos aproximadamente, la iniciarán Max Verstappen, Andrea Kimi Antonelli, Charles Leclerc, Oscar Piastri, Hamilton, Russell, Norris, Gasly, Colapinto, que pasa a la Q1, muy bien, y en la última posición, Pierre Gasly, a ver cómo le va, para ya la, saber cómo arranca la parrilla de salida el día de mañana, la grilla de salida el día de mañana. Vamos a ver quién nos ha escrito por Instagram, @soycocheramón, gracias, dice, ahora desde el cable car, nos manda fotos.
1: Yeah, it's frustrating for sure.
0: Dice Alexander Albon, que esto es una broma, carajo.
2: Y es
0: esto...
2: que venía marcando buenos tiempos al inicio y de plano se fue hasta el 16.
0: Sí, la verdad es que sí, no tuvo una buena ronda, Alexander Albon.
2: Estamos viendo, mira, imágenes del super yate.
0: Sí, la verdad es que es impresionante esa terraza que ha hecho MSC Cruceros con un, construyendo un crucero literalmente ahí en la zona de las tribunas de este complejo, el Hard Rock Stadium aquí en Miami. Impresionante, se ve muy bien, mira, ahí está todo el público saludando, aplaudiendo, todos con sus Amex Radio, saludando, con banderas de todo el mundo, apoyando a sus pilotos de Australia, Nueva Zelanda, de Holanda, de Estados Unidos. Gran ambiente el que se vive en Miami, ¿eh? Gran ambiente.
2: Sí, hay mucho ambiente a pesar del sol, que hace un ratito se empezaba a nublar y empezaba a hacer mucho viento, y bueno, todo parece ser que mejoró.
0: Se despejó, esperemos que así permanezca para mañana el clima, porque exacto, mañana hay amenaza de lluvia, de tormenta eléctrica, así es que esperemos que todo permanezca bien para el día de mañana. Ahí está Flavio Briatore, el team principal del equipo de Alpine, viejo lobo de mar de la Fórmula 1, desde que hizo campeón a Fernando Alonso con Renault hace muchos, muchos años, así es que es un tipo que sabe lo que hace, sin duda alguna. Ahí está Franco Colapinto, argentinos, que se escuche la porra argentina para Franco Colapinto.
3: Posición. Ah, safe, P9, we are safe.
0: Posición. Estamos en la 9.
2: Le damos me encanta cómo
0: Franco Colapinto, sí, es un tipo muy, muy agradable, muy simpático. La novena posición lo está haciendo bastante bien, además cuenta con el apoyo de todos sus compatriotas aquí en Miami. Hay muchos argentinos a quienes saludamos con mucho gusto. Bueno, pues continuamos con esta transmisión por los MX Radios y por MBS Radio allá en toda la República Mexicana. En unos momentos más iniciará ya la tercera ronda de calificación. La tercera ronda de calificación debe empezar en tan solo 1 o 2 minutos. Estamos esperando a que los oficiales de pista nos den a conocer el tiempo en el que iniciará la tercera ronda de calificación.
2: Viene la buena.
0: Es la buena, Max. Venga, es la buena. Max está concentrado. Max quiere ir por todo. Max quiere recuperar. Max quiere volver a ser Max.
2: A ver, yo voy Leclerc, ya lo dije, pero sí, siento que ya se merece una Paul Verstappen.
0: ¿Sí?
2: Ya.
0: Yo voy Andrea Kimi Antonelli y no opino lo mismo, pero cada quien, ¿no?
2: No estés de envidioso.
0: No, no, no. Yo quiero mi churrasco gratis esta noche.
2: Ay.
0: Pobrecito.
2: Pobrecito.
0: Ahí está Hamilton, que ya quedaron, la verdad es que muy apretado, porque todos, Verstappen, Antonelli, Leclerc, Piastri, Hamilton, Russell y Norris, por lo menos esos 7, pueden tener una
2: pole position. Se van a dar con todo,
0: Pueden tener una pole position. Ahí estamos escuchando la música aquí, amigos que nos ven en la radio en México, estamos escuchando la música del circuito de Miami, hay gran ambiente, gran calor, muchos bikinis, muchos trajes de baño, muchos shorts, mucho vestido, mucho, muy bonito todo, muy bonito el ambiente, bonita las instalaciones, la gente bailando, feliz.
2: Actitud,
0: miles de banderas argentinas. Fíjate que somos los los latinos somos muy jaladores y hay miles de banderas argentinas, sí, en toda la tribuna. Hay muchos, muchos argentinos aquí en Miami, o por lo menos muchos latinos que apoyan a Argentina. Desgraciadamente no hemos visto tantas banderas mexicanas porque, bueno, pues a Checo Pérez no le está yendo bien. Basta que Checo empiece a puntuar para que los mexicanos nos volvamos a volcar.
2: Y a vestir de Cadillac.
0: Y a vestir de Cadillac, ahora sí, todos con el merch de Cadillac. Vas a ver, toda la tribuna estará de negro. ¡Ay, qué calor, qué calor!
2: Imagínate.
0: ¡Qué calor, qué calor! Bueno, ahora los Mercedes han sacado unos trajes morados. Pues a mí la verdad es que no me encantaron.
2: Decías tú que eran como de Barney.
0: Como de Barney, ese de hola amiguitos, vamos Mercedes, vamos. Cosas de buen estilo, no me encantaban. Pero bueno, pues es como su outfit o lo que han sacado para... Ahí está el papá de Lewis.
2: El hermano.
0: Nicholas Hamilton está ahí en la tribuna, en el pit de Mercedes-Benz, viendo atentamente a su hermano, como el desempeño. Hay silencio en la tribuna porque ya va a empezar la calificación número 3, la tercera ronda de calificaciones de este Gran Premio de Miami. Ahí estamos viendo, arranca en este momento, quedan 11 minutos con 57 segundos. Los primeros en salir son los McLaren. Sale primero. ¿Quién salió primero? Los veo por aquí.
2: Oh. Piastri, ¿no? Ahí va Verstappen también.
0: Sí, ya empezaron a salir todos. Norris sale primero, luego Piastri. Después estaremos ya en la espera de los Mercedes. Esta tercera ronda de calificaciones dura 12 minutos. Entonces aquí el tiempo se acorta, aunque el tráfico es mucho menor en la pista. Y eso hace que sea la posibilidad de tomar una sola vuelta o dos para marcar tiempos y ver quién se queda con la primera posición el día de mañana. Ya vemos ahí cómo en el pit de Mercedes están listos para arrancar. Ahí vemos a Lando Norris, el primero en marcar tiempos, decidió salir primero para tener aire limpio, para tener la pista completamente despejada y para poder marcar un muy buen tiempo. Vamos a ver cómo le va a Lando en esta ocasión. Ya está Verstappen en la pista y prácticamente todos menos Mercedes. Mercedes ha decidido salir al final hasta ver seguramente cuáles son los tiempos que marque Piastri y que marque Lando Norris, ¿no?
2: La familia de Verstappen.
0: Ahí veamos a la familia de Max Verstappen en el pit, muy contentos. Fíjate que lo que sí he visto es que los pilotos que tienen familia en este Gran Premio están traídos. Seguramente aprovechando el tema de la playa, el calorcito y todo, han estado aquí los niños, los hijos de los pilotos. Veíamos al hijo de Checo Pérez esta mañana con su esposa entrando a la zona de los paddocks. Así es que es un Gran Premio, digamos, muy familiar de alguna manera.
2: Pues vamos... Que también, por cierto, hablando ahora que mencionas el tema de los hijos, la hija de Verstappen acaba de cumplir un año. La hija de Verstappen y de Kelly.
0: Exactamente, ahí estaba Kelly Piquet en este momento. Piastri empieza a marcar tiempo. Vamos a ver cómo le va a Oscar Piastri en este primer sector, seguido de su coequipero Lando Norris, haciendo los primeros sectores de esta quali número 3. Aquí se decide todo, nos quedan 9 minutos con 15 segundos de calificación. Vamos a ver quién se lleva la pole position y quién arranca en la primera posición el día de mañana. Oscar Piastri tiene un buen primer sector con 30 segundos y 87 milésimas. Vamos a ver cómo le va a Norris en esta primera oportunidad. Hace un poquitito más que Piastri, unas milésimas de segundo. Max Verstappen está también marcando ya sus tiempos después de los dos pilotos del equipo de McLaren. Arribita Verstappen de los papayos, no logra romper el ritmo de Piastri. Piastri morado en el segundo sector, 1 minuto 3 segundos y 705 milésimas. Vamos a ver si Lando Norris logra mejorar. Si logra mejorar este tiempo con 1 minuto 3 segundos y 369 milésimas. o menos son 10 segundos lo que separan a cada auto para que puedan tener el aire limpio y poder correr libremente en la pista. Piastri baja el tiempo, 1 minuto 28 segundos, 687 milésimas. Vamos a ver si Lando Norris lo logra superar. Leclerc empieza muy bien en el primer sector también. Y Norris le gana a Piastri y marca un extraordinario tiempo. Verstappen viene por lo propio con morado en el segundo sector y un extraordinario trazado en el tercer sector. Está a punto de entrar a la recta principal para cruzar la línea de meta, que lo hace en este momento y hace un mejor tiempo. Se coloca en la primera posición, 1:28.121. Viene Leclerc para ver si logra romper. Así van 1-1 intentando hacerlo. Leclerc no logra. Logró la primera posición. Bueno, cada uno mejor que el otro y ya salió Andrea Kimi Antonelli a tratar de hacer lo propio. Vamos,
2: ahí, ahí les va el bueno.
0: Vamos, Andrea. Ahí les va el bueno. Gracias, tú lo dijiste.
2: No, es muy bueno, yo lo reconozco.
0: Con lo cual, cenaré churrasco gratis esta noche. Vamos a ver, está a punto de terminar el tercer sector Andrea Kimi Antonelli, esta joven revelación del automovilismo deportivo internacional italiano, el orgullo de Italia, Andrea Kimi Antonelli. Y hace un mejor tiempo, 1:27.798, 1:27.798. Vamos a un corte en México, regresamos ya en la recta final, vamos a robarnos unos minutitos ahí del siguiente programa, vamos a un corte y regresamos.
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2: Esta es la edición número 18 del Exámetro.
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2: Bienvenidos a la edición número 18 del Exámetro, el conteo oficial de la cadena más importante de habla hispana. Yo soy Juan Carlos Nájera y a lo largo de esta hora te presentaré las 10 canciones más pedidas en XFM. ¡Comenzamos!
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2: Los rumores son ciertos. Harry Styles y Zoe Kravitz están comprometidos. Aunque la pareja no lo ha confirmado públicamente, fuentes cercanas aseguran que ya dieron el siguiente paso, luego de que la actriz fuera vista con un enorme anillo que encendió las sospechas. Es momento de escuchar a Harry Styles en el lugar número 10 del Exámetro.
1: Número 10.

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1: Melissa Robles se luce con un home run. La integrante de Matiz fue la encargada de interpretar el himno nacional en el juego número 2 entre los Padres de San Diego y los D-backs de Arizona en la Ciudad de México, dejando al público emocionado tras su presentación. Es momento de escuchar a Los Ángeles Azules y Melissa Robles en el lugar número 9 del Exámetro.
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1: La cuenta regresiva para ver a Matiz en el Auditorio Nacional este 6 de junio ya comenzó. A través de sus redes sociales, la banda adelantó un nuevo setlist con sorpresas, donde incluirán temas de su más reciente álbum, así como éxitos que ya son clásicos entre sus fans. Es momento de escuchar a Matiz en el lugar número 8 del Exámetro.
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2: Ponte cómodo que estamos de regreso en el Exámetro. Recuerda hacer tus peticiones a través de las redes sociales de Exa FM.
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2: Carlos Vives y Juan Luis Guerra se unen por primera vez en Buscando en el Mar, un tema inspirado en Cien Años de Soledad de Gabriel García Márquez, donde fusionan el sonido caribeño de Vives con el estilo inconfundible de Juan Luis Guerra. Es momento de escuchar a Carlos Vives en el lugar número 7 del Exámetro.
1: Lugar número 7.

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1: Bibi Rexha se suma al cartel de Rock in Rio Lisboa 2026. La cantante se presentará el 20 de junio en esta 11ª edición del festival que se llevará a cabo en Portugal, donde compartirá line-up con figuras como Katy Perry, Linkin Park, Rod Stewart y CeeLo Green. Es momento de escuchar a Bibi Rexha y Fearless en el lugar número 6 del Exámetro.
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1: Manuel Turizo regresa con todo al Dale Mix 2026, un festival que reúne lo mejor del reggaetón y el movimiento urbano. La cita será el próximo 15 de agosto en Monterrey, Nuevo León, con un line-up donde destacan Ozuna, Paulo Londra, Arcángel y Yandel. Es momento de escuchar a Manuel Turizo y Maluma en el lugar número 5 del Exámetro.
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2: ¡Qué rico, mi amor!

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4: Estamos de regreso en El Exámetro. Recuerda seguirme en redes sociales como @jcenajeroficial.
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4: Kenia Oz arranca en su natal Mazatlán su KD Karma Tour. La cantante compartió en redes sociales su emoción por este nuevo recorrido, donde piensa visitar ciudades como León, Ciudad de México, Oaxaca y Monterrey. Es momento de escuchar a Kenia Oz en el lugar número 4 del Exámetro.
0: Lugar número 4.

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1: Carlos Rivera y Alejandro Fernández dominan la lista de popularidad en Latinoamérica con Sin Despedida. Esta balada destaca por su carga emocional y la fuerza interpretativa de ambos artistas, consolidándose como uno de los duetos más fuertes del momento. Es momento de escuchar a Carlos Rivera y Alejandro Fernández en el lugar número 3 del Exámetro.

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4: Estamos de regreso en el Exámetro. Recuerda hacer tus peticiones a través de las redes sociales de Exa FM.
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4: Morat se despide de su gira Asuntos Pendientes con un emotivo mensaje en redes sociales. La banda colombiana compartió recuerdos de este recorrido, agradeciendo a sus fans por acompañarlos en cada ciudad. Y a pesar de cerrar esta etapa, aseguraron en su publicación que, como siempre, volverán. Es momento de escuchar a Morat en el lugar número 2 del Exámetro.
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0: Llegan al lugar número 9 con mi nuevo trauma. Bibi Rexha y Feiles suben al sexto escalón con New Religion. Manuel Turizo y Maluma saltan al quinto lugar con Apambichao. Carlos Rivera y Alejandro Fernández se colocan en el tercer peldaño con Sin Despedida. Y Morat da un salto a la segunda posición del Exámetro.
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0: BTS retoma los escenarios con su gira Arirang, sorprendiendo en cada show con un setlist especial. Además de su repertorio base, el grupo interpreta distintos temas sorpresa en cada presentación, generando expectativa entre las ARMYs rumbo a sus próximas fechas. Es momento de escuchar a BTS en el primerísimo lugar del Exámetro.
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2: Arrancamos Los Streameadores en este bonito sábado 2 de mayo del 2026. Oigan, qué emoción, esta semana fue increíble. Fue el día del niño, fue el día del trabajo, nadie de nosotros vino ayer a trabajar, nadie se presentó en cabina. Estos son Los Streameadores, nos pusimos a ver series, obviamente.
3: Claro.
2: Yo soy Freddy Gaitán, estoy con Ricardo Verástegui.
3: Así es, y hasta las 6 de la tarde, perdón.
2: Hasta las 4 de la mañana.
4: Hasta las 4
2: nos vamos a dormir.
3: Oye,
2: Ricardo,
3: es que es un gran fin de semana porque hay mucho cine. Hay muchas cosas que ver en la cartelera y, por supuesto, hoy tenemos que hablar de El Diablo.
4: El Diablo Viste la Moda, un gran estreno que todos estábamos esperando.
2: Bien lo dijo Laura Arechiga, El Diablo Viste a la moda.
3: Dos.
2: Es la segunda parte.
4: La segunda.
3: Así es, 20 años después. Oye, también hay más cintas como, por ejemplo, Las Ovejas Detectives. Está también Bem, Un Lémur en Fuga. Y
4: que no se te olvide La clica.
2: ¿Quién está contigo ahí?
3: ¿Quién estamos escuchando en este momento?
2: A ver.
3: Alean Cira, ¿cómo estás?
4: Hola, muy bien, muy encantada, emocionada de estar aquí. Tanta festejación que hubo esta semana, Día del Niño y no trabajar.
3: Claro. Y, por supuesto, ¿quién más está aquí en la mesa streameado?
2: Ahí está Juan Carlos Mendiola representando a la sociedad. ¿A qué sociedad representarías?
5: A la sociedad de fanáticos del anime.
2: Ándale.
4: Ándale, muy bien.
6: Ándale.
2: Porque vas a hablar de esta crema que se pone, que juegan los niños, ¿no? El slime.
5: Sí, el slime, ándale. Sí,
6: el moco, de gorila.
5: Esa vez que reencarné en un slime.
2: Si no fuiste a ver con alguien también de esta cabina.
5: También, aquí está.
4: Ah, sí, iba yo, pero qué bueno que la googleé.
3: Si nos queda tiempo.
5: Qué bueno que la googleé, porque no quería ir con Juan Carlos Mendiola.
2: Así es.
3: Oye, si no lo relegamos a mañana domingo, otaku.
5: Ah, bueno. A ver qué pasa.
3: Está también por acá Nereo Anaya. ¿Cómo andas, Nereo?
7: Yo sí fui a ver esa película de anime, o sea, también, y me sentí como todo un otaku.
3: Ah, entonces tienes que regresar porque tenemos que reseñarla con Cari Days, que también mañana viene. Oye, mi querido Nereo, tú estuviste en la CCXP y más adelante nos vas a contar cómo estuvo, ¿verdad?
7: Así es, un evento espectacular, lleno de cosas, lleno de sorpresas y de adelantos de películas que todos queremos ver.
3: Así es. Y finalmente, la voz del amor, Alexis Bastien.
8: Hola, hola.
3: ¿Qué nos vienes a programar hoy? ¿Baladas?
2: ¿Qué onda, mi Bastien?
8: Yo no vi slime, pero yo el único slime que ubico es el de Nickelodeon.
3: El de Nickelodeon.
8: No sé si sea ese.
3: No, pero bueno,
8: un gustazo.
3: Pero viste los chicos de barrio que también vamos a reseñar.
2: No, la familia del barrio.
3: Ah, la familia del barrio. Oye, los chicos del barrio es otro.
4: Nosotros que era la caricatura.
8: Completamente diferente y para otro tipo de público.
2: Exactamente. Oigan, y también tenemos que presentar a la voz omnisciente de este programa, David Elizondo.
6: Yo sí les voy a poner rolitas de 7-7. No, no es cierto.
2: David Elizondo presente. Vamos a hablar también de, si es posible, hoy o mañana, más bien, de Slime. Así que quédense con nosotros. Sábados y domingos es de Streameadores de 4 a 6 de la tarde. Vámonos a iniciar con esta sección favorita del público que se llama
4: Los Titulares.
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3: tenemos que arrancar con la nota de la semana. Por supuesto, estábamos hablando la semana pasada de Michael, la biopic de Michael Jackson. Hubo un gran debate aquí, justamente.
9: Hubo sangre.
3: Y la verdad es que
8: hay gente que ya no está aquí.
3: Fue vetada.
6: Hay gente que no vino el día de hoy.
9: Hasta donde estés, mi querida Andy. Ah.
6: Casa. Un saludo.
9: Solamente fírmame un release y todo está en orden.
8: Bienvenido. Yo vengo porque soy el abogado de Andy ahorita.
5: Entonces, ¿por qué encerraste a Luis Bueno?
3: Oh, en un calabozo. En un
5: ¿dónde está Luis?
9: Luis Bueno, no podemos hablar de él. Hasta nueva vida. No se crean. Saludos a Luis Bueno también.
6: No se habla de Bruno.
3: No pudieron estar hoy aquí, pero el que sí sigue, seguimos hablando de qué hablar, sigue dando y sigue haciendo historia. Sí. Es Michael, esta película biográfica que debutó con más de 217 millones de dólares en la taquilla mundial y tiene ya el mejor debut de cualquier biopic y la segunda mejor apertura de cualquier película del año, solo detrás de Super Mario Galaxy.
9: No, pues, mira, vamos a ver qué tal le va. O sea, eso es antes de Devil Wears Prada. No sé cómo le vaya a ir en la.
8: No, no va a ganar nada.
9: ¿Tú crees que no va a ganar nada en la
8: se va a ganar, creo que todos los dólares. Sí,
4: a ver,
8: sí,
4: The Devil Wears Prada le va a ir muy bien. Pero no creo que vaya a superar a Mike.
7: Yo creo que sí. No lo va a tumbar tan fuerte.
8: Yo creo que sí.
7: Van a estar parejas.
4: Yo creo que van a estar.
8: A ver, es una apuesta.
3: Ambas son ya cultura pop.
4: Es
3: ya la gente a nivel mundial reconoce ambas.
4: Claro.
6: No, pero van a estar las malas reseñas de los que no los invitaron a esa fiesta. ¿Te acuerdas de la vez pasada?
3: Ah, sí.
5: Yo creo que sí va a tumbar a Michael,
9: Sí, yo creo que no. De verdad es tan importante y es el top número, no solamente en el cine, también en la música, ¿no, Ricky? O sea,
3: sí, Michael Jackson se volvió a posicionar como uno de los artistas más escuchados de Spotify en el mundo.
4: Wow.
3: Regresó el rey del pop gracias a esta película y éxitos como Beat It, Bad y Thriller se colaron a las listas de lo más escuchado esta semana.
6: Grande.
9: Nada más para que se pongan en tiro. ¿Quién posicionó todas estas rolas ochenteras recientemente con gracias? Fue gracias a una serie que fue Stranger Things.
6: Los Millennials.
9: Los Millennials, o sea, nosotros los Millennials y las series y las películas regresan regalías a los artistas que grabaron hace 30 años o 40, ¿no? Así que pónganos atención.
8: Claro.
9: Consuman este podcast. Bueno, otra nota importante. Hablando de Michael.
3: Hablando de Michael, Paris Jackson, su hija. Pues arremetió severamente contra la biopic de su padre y aseguró que la cinta es una fantasía de Hollywood que no retrata la verdadera realidad de la vida del rey del pop. Dice, no había dicho nada porque sé que muchos estarán contentos con la película. La película apela a una gran sección de los fans de mi papá y ellos son quienes estarán felices con la película.
9: Es muy guapa Paris Jackson,
3: es
9: ¿no?
3: Es muy guapa.
6: Hermoso.
3: Pero ahí la pregunta, es...
4: Diferente a mí. ¿A qué se refiere? Porque lo que dice es que la cosa con las biopics es que esto es Hollywood. Es una fantasía, no es real, pero lo que te lo venden como real. Y la narrativa está siendo controlada. Y que para ella, pues, nada de lo que está pasando en la película es real. ¿Pero a qué se refiere?
3: Ella ni existía cuando vimos lo que pasó en la película.
4: Sí. Yo creo...
9: ¿No era ella la que cargaron, Laura, la que cargó
4: no,
9: Michael?
4: No, ese fue...
8: Fue Blanket.
9: Ándale, que lo traía así afuera.
3: Como Simba.
4: En un balcón, no. Sí. Yo me acuerdo que estaba viendo la noticia y bien chiquita viendo...
5: No, pero a ver.
4: ¿Y por qué te ríes como?
5: ¿Qué ibas a decir, Laura? ¿Qué ibas a decir?
4: Es que ustedes
10: se disocian.
4: Sí, no. A ver, que yo lo que creo es que no tiene nada que ver con su papá como tal, como lo que todo el mundo cree que se quiere ir luego hacia los escándalos o hacia los juicios, sino más bien a todo lo que engloba a su familia, o sea, a su abuelo, a sus tíos, a toda la familia que los pintan como muy buenos y no todos fueron así como los pintan en la película.
5: Claro. No, y a ver, ella dice que...
4: Tanto su familia como el representante, como otras personas involucradas en la vida de Michael que ni siquiera aparecieron en la película. Entonces falta mucha historia que no nos contaron.
5: No, y ella dice, no es real, es una fantasía. Pues díganme qué película es real. O sea,
3: exacto.
5: ¿Saben?
3: Todas las biopics
4: están dramatizadas.
3: Sí, oye,
9: pues, ¿pero quién? ¿Sale Bubbles en la película?
3: Sí, claro. Sí. Él sí sale, para que veas. No sale Janet Jackson, pero Bubbles sale.
4: Sí, sale.
3: Bubbles, que era el chimpancé de Michael.
9: Su mascota.
4: Su mejor amigo.
3: Mejor amigo. Ay, sale en la película y no solo eso. Él sigue vivo.
4: Sigue vivo, wow. El verdadero. El ya tiene que 43 años.
9: Ah, no, es en la realidad.
4: En la realidad, de verdad, de verdad. Es que los chimpancés tienen una, pues,
9: longevidad.
4: Sí, tiene
6: una esperanza de vida similar a la de los humanos.
3: Oye, vive actualmente en un centro de conservación, ¿verdad?
6: Yo pensé que en la mansión de Michael.
4: No, porque no, ya quien lo cuida.
9: Yo pensé que es el centro de rehabilitación porque es adicto a la
3: mansión. Es adicto al.
9: Hicieron una intervention,
3: imagínate. Al KFC como Michael. Oye, ala. Actualmente tiene más de 40 años de edad, ¿ya? Y vive, ¿sí?, tranquilo. No. Oye.
4: Qué locura que muriera antes
5: su dueño.
3: Sí. Pero sí, mucha polémica alrededor de Michael. Lo que sí es que ya se aseguró que Michael.
4: Oficial.
10: No, qué bueno.
4: Oficial. Padre.
3: La segunda parte, la secuela de Michael.
6: ¿Y si se va a llamar Jackson o no?
3: Ojalá.
6: Estaría interesante.
5: Bueno, sí.
9: Esas son algunas de las notas, pero tenemos que continuar con este programa donde vamos a hablar de muchas cosas muy interesantes hoy. Grandes películas, grandes series. Quédate con nosotros. Esto es Los Streameadores. Regresamos.

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5: Tenemos que hablar de esta película que todos estábamos esperando 20 años después. No sé si 20 años la estuve esperando, pero cuando se anunció que iba a salir, definitivamente empecé a esperarla con ansias. Y estamos hablando de El Diablo Viste a la Moda 2.
6: Oh.
5: Esta película que, la verdad, yo no sabía qué esperar, no esperaba nada, solo estaba emocionada por volver a ver a todos los personajes. Hey. Y creo que lo que más me gustó fue justo eso, que volvieron a integrar a todos los personajes, todos los actores principales e incluso secundarios volvieron para esta segunda.
6: Sí.
5: Exactamente.
6: ¿Me estás diciendo que vuelve el novio tóxico que tú?
5: No, no, ese no.
8: A ver.
5: Ese no. ¿Por qué no vuelve? Porque ya no está en la vida de Andy.
6: Oye. ¿Cómo que no es el novio tóxico, Bastián? Bueno, por el amor de Dios.
8: No.
12: Después hablamos de la 1.
5: ¿Por qué?
12: Concentrémonos en la 2.
5: En la 2, porque esto es otra historia completamente diferente. En este, en 20 años después, justamente, vemos que Andy, pues la corrieron de un periódico serio en el que ella trabajaba, donde por fin estaba haciendo lo que a ella le gustaba, porque si recordamos en la 1, ella entró a esta revista.
8: Periodista, ¿no?
5: Sí, ella era periodista, una periodista seria, pero entra a Runway porque pues era lo que había, ¿no?
8: Sí.
5: Y en este caso por fin lo logra, pero la corre, no tiene trabajo, está buscando de nuevo pues una oportunidad y de pronto le hablan y le dicen: oye, te estamos buscando para que regreses otra vez a Runway porque la revista está atravesando por una crisis.
12: Así es.
5: Que eso es algo muy actual, ya que pues ahorita obviamente las revistas físicas
12: impresas
5: pues ya no.
12: Pero son lo que no están vendiéndose.
5: No, entonces ya todo es digital, ya todo es instantáneo, ya no es como era antes. Entonces está pasando, atravesando una crisis, y necesitan el toque de Andy, de periodista.
12: No, pero aparte hay una crisis de relaciones públicas que está teniendo Miranda Priestly, que es
5: ella específicamente.
12: Ella específicamente, que está siendo funada en el 2026 o 2025.
8: Han pasado 20 años, Ricardo.
12: Exacto.
8: Han pasado 20 años, ya no podemos funar a nadie, ya no podemos ser este maldito moreno. O sea, yo no puedo jugar con ese tipo de...
5: De hecho, ahorita que lo menciona Freddy, justamente eso es algo muy gracioso porque constantemente vemos cómo a Miranda
8: le hacen correcciones
5: constantemente. Yo no puedes decir eso. No puedes decir eso. No puedes hablar así.
8: Muy wow. Oye, ¿ya escucharon quién está aquí? Está Karina.
5: Hay derecho
8: Díaz. Bienvenida, Karina Díaz.
6: Bienvenida. He vuelto.
12: Oigan, yo también debo confesar, igual que Laura, que tenía mucho miedo de ver esta película porque decía: es que, híjole, si hacen lo mismo que con la 1, que la 1, a ver, es la historia de esta chica nueva, inocente, naif, que pues lo cómico está
5: en la inocencia.
12: Es inexperta, ¿no?
5: Exacto.
12: ¿Y qué va a pasar en la 2? O sea, no pueden regresar. No pueden regresar iguales, porque ya pasaron 20 años, tienen que haber madurado.
5: Evolucionado.
12: De alguna forma. Y creo que el guión está increíble y creo que ya entendí por qué hasta ahora aceptaron hacer esta secuela, porque si lo hubieran hecho hace 20 años no hubiera sido.
5: No hubiera sucedido.
12: Y creo que va a ser un éxito porque los personajes maduran muy bien y, como dices tú, el mundo ha evolucionado. Cuando se estrenó la primera no había ni siquiera
0: siquiera iPhones.
5: No.
0: Entonces ahora es otro mundo completamente distinto, donde ya las, como dices tú, las revistas impresas ya no están de moda, ya digamos todo es digital, las criptomonedas ya hasta están saliendo de... Pero todo es muy diferente, y aquí lo importante es que ellos son 20 años más viejos.
8: Exacto.
0: ¿Y qué pasa? Que los personajes de Miranda y de...
8: Stanley Tucci.
0: Nigel, se llama...
8: Sí. Nigel.
0: Son, pues obviamente, pues ya son mayores y están a dos
8: los dinosaurios.
0: De, exacto, a dos de sí, ser claro. corridos, de ser jubilados o de ser...
8: Obsoletos.
5: Readaptados.
8: Pues, y eso es algo de lo que vemos ahora, una vulnerabilidad del personaje de Miranda Priestley, donde ella tiene que, pues, complacer a los anunciantes, que por ahí está la marca de Dior, que pues es la que tiene que meter la lana para...
0: Y al, sí, y sí, al sí, consejo.
8: Al consejo también de empresa,
0: ¿no? A los directores,
8: Lois Clark,
0: presidentes.
8: Algo de Clark. Hay una empresa arriba, lo, sí. la que...
3: Kimberly Clark, el papel tipo, de baño.
0: Tipo no, Conde Nast con Vogue.
8: Es la empresa que tiene a cargo Runway también, la revista, y pues ahí entra también el regreso.
3: Elias Clark, ¿no?
5: Elias Clark.
8: Y ahí está el regreso, Nereo, de Emily Hermosa Blunt.
0: Sí. ¿Dónde está Emily? No digamos dónde está Emily, pero regresa también. Regresa. Obviamente ya no está trabajando ahí, pero digamos que todos los personajes se vuelven a reunir sin quererlo, porque aunque Lau dice sí la llaman, pero no la llama Miranda.
5: Exacto.
0: La llama alguien más.
5: Alguien más.
0: La llama alguien más.
7: Bueno, que... no es spoiler eso porque
0: no. No sé, es el inicio.
7: Apareció en el trailer, pero o sea. Es el chiste que Miranda no se acuerda de
0: Emily. No se acuerda de Emily.
5: Exacto.
0: No se acuerda
8: de Andy. De Andy. Esa es la reacción. Le dice, Emily, one of the Emilies,
7: sí.
8: ¿no?
7: Y yo, ¿de que dónde estaba yo cuando pasó todo esto? Exacto. Entonces, como que es ese tipo de comedia.
8: Bastien está en desacuerdo de esta reseña porque quitaron a Sidney Sweeney de la película.
5: ¿Me acordaba?
0: Qué bueno que sacaron esa.
6: Yo creo que si lo hubieran puesto hubiera sido un fracaso total. O sea, lo único que se va a acordar es el papel de Euforia.
8: ¡Oh!
7: A ver, Cari.
0: Porque es la golpe.
6: Usted me está hablando como si me aguantara un mes.
0: Oye, véame, yo quiero oír la opinión de Nereo. Pero a ver, antes, Sidney Sweeney, cerremos.
7: No, o sea, espérate, ¿cortaron la escena de Sidney Sweeney?
3: Sí.
5: ¿Sí?
6: Ya tiene varias películas donde las puedes
0: se va a vaciar, pero adelante, Nereo, con esta nueva versión de Devil Wears Prada.
3: Es una... fracaso. Yo también amo a Sidney Sweeney, pero creo que si no quedaba con esta nueva versión.
8: No hubiera funcionado.
3: Es que yo creo que utilizaron la misma fórmula, o sea, en esencia de la primera.
0: Claro.
3: A una historia sencilla, pero sí le dan mejor desarrollo a los personajes.
0: Ni tan sencilla, ¿eh? Está más compleja en temas corporativos, políticos.
3: O sea, está un poco más, o sea, compleja, pero por la época.
0: Sí.
3: O sea, para la época, la otra estuvo, o sea, a cada época está adaptada, pero... Sí, sigue siendo una historia simple.
0: Claro.
3: Rápida, no te quieren hacer
5: rebuscar mucho.
3: Quieren que está llena de referencias, que los fans tengan esa nostalgia de ver esta película.
5: Exacto.
3: Pero sí creo que el personaje de Miranda y el de esta...
8: ¿Hathaway o el de Emily Blunt?
3: Bueno, en general los personajes tienen, y el de Nigel tienen un desarrollo un poquito más que en la primera, ¿no?
5: Sí.
3: Dan una corrección algunos, otros.
0: Incluso si la primera era más cómica, esta es mucho más emotiva.
8: Sí.
0: Sobre todo en los personajes de Miranda y de Stanley Tucci.
8: Sí.
0: Ellos dos creo que, se llevan... por mucho esta segunda parte.
8: Es un homenaje en vida. Este es un homenaje en vida para esos grandes actores. Sí. No sabemos si va a haber una tercera parte donde tengan 90 años.
7: ¿Por qué no regresa el novio de
5: Porque
7: de
5: ya Andy? No está la vida de Andy.
0: Se pasaron 20 años.
5: Pasó.
0: Aparte, qué bueno que hablas del interés romántico, porque hay un nuevo.
5: Hay un nuevo interés romántico. Más maduro.
8: Sí. Me da mucha risa que Bastier, el heteronormado, pregunta por el nombre, por el tóxico de la película.
7: ¿Puedo decir por qué?
3: Es que se ve identificado en el vato.
7: Yo no estoy entendiendo por qué la gente dijo el villano realmente de la película es el novio.
6: Claro que es el novio porque no la dejó crecer.
7: No la dejó.
6: Arrastró de regreso a la mediocridad, güey.
5: Yo
3: creo que fue una relación tóxica de los dos,
0: sí,
3: y ya.
0: Los dos.
3: Pero bueno, el vato no tiene.
7: La última escena le dice: yo te apoyo y veremos qué onda. Porque yo iba a ser por ti.
0: Ah, sí, pero ya después de todo lo que
8: ya
0: pasó.
8: Ya la que le habían salido. Sí,
6: o sea, ¿estás de acuerdo que
3: para otra también se...
6: cuando ya ves a la persona?
3: La otra también se fue a comer al otro güey.
7: Bueno, así es, le puso el cuerno.
3: Los dos.
7: Le puso el cuerno.
6: No estoy diciendo que el personaje de Andy está
0: exento. Estamos hablando mucho de la 1.
5: Estamos hablando de la 1 y no se trata de eso.
8: Yo tengo que hablar de Devil Wears Prada 2. Hay una gran, pues, un gran montón de goles a marcas, a grandes cameos que no quiero mencionar porque son sorpresas. Está llena de todo esto, pero sí tengo que decir mi crítica. Es una película nicho. Solamente las mujeres
5: visten
8: bien. Solamente los gays. Solamente las personas que...
5: No, Freddy, ¿de dónde sacas eso?
0: Es que
5: no,
0: todo el mundo ama Devil Wears Prada.
5: A ver.
8: ¡Uno!
0: Pero la dos. Pero
5: la dos
0: ya está soldado.
3: Es que siento que es más para los fans de la primera. No tanto, no tan limitado como dice Freddy, pero es más para los fans de la primera.
5: Claro, pero los fans son...
3: Es que, no, claro. O sea, yo no digo que no sean, que sean pocos, pero por ejemplo, yo la primera la acabo de ver por primera vez antes de ver la segunda.
0: Pero por ejemplo, yo no
3: nunca la había visto.
5: Pero yo tengo amigos muy heterosexuales que la han visto 5 veces y que ya la aman y ya la quieren ver.
0: Sus entradas para ir a este film.
3: A lo que voy es, yo no soy fan de 20 años como ustedes, porque yo la vi el mismo día. La 1 y la 2, y no soy fan. Me entretuvo, no se me hace así un peliculón, pero se me hace bien. O sea, una muy buena secuela para lo que es la 1. Pero a lo mejor los que son fans tienen esa carga de nostalgia.
5: Claro, totalmente.
7: Bueno, mi carne asada.
8: Pero es que son tiempos diferentes, señores.
0: Pasamos mucho tiempo hablando de la 1. Creo que merece otro bloque esto porque ya se nos acabó el tiempo y ni siquiera hemos dicho que está buenísima. El Diablo Viste a la Moda 2 tiene grandes cameos, como dices.
3: Y se ven igualitos todos, ¿eh?
0: Se ven igualitos todos, pero aparte...
5: Glamour, vestuarios, música, tomas.
0: Pero lo más padre que de esta es que las dinámicas de poder cambiaron, pero no como yo creía. O sea, no quiere decir que Andy vaya a ser la patrona de Miranda, sino que tienen que verla para darse cuenta de cómo ellas, al final de cuentas, el empoderamiento femenino que en la 1 no se vio tanto, en esta lo hacen muy bien.
3: Es que aquí hacen buen equipo. Sí. Tienen que hacer equipo.
0: Exactamente.
8: Rápidamente, personaje favorito, el secretaria de la silla, el chair guy. Ese es mi favorito.
0: Claro.
3: Charlie la silla.
0: Hay un nuevo asistente que se llama Charlie y la pone en la silla porque no se puede levantar
5: ni para ir al baño.
8: Ni puede reírse en voz alta. Vayan a ver Devil Wears Prada. Calificaciones rápidamente. Empezamos por allá, por los güeros. Mi querido Nereo Naya, empieza.
3: Yo le pondré un 3.8 de 5.
8: Okay. 3.8 de 5, muy bien.
5: Yo le doy un 4.5 de 5.
8: 4.5, yo le voy a poner un 4.5 de 5 también, Ricardo.
0: Yo también, 4.5 de 5.
8: Somos los que vimos Devil Wears Prada hasta ahora. Vayan a ver ustedes. Esta cinta ya está en cartelera. Vámonos, en breve regresamos. Esos son los estremeadores. Regresamos.

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2: Oigan, tenemos que hablar en esta sección de dos cintas que están en cartelera y que van muy bien con el Día del Niño, todo esto que vivimos esta semana, y que por supuesto pues son cintas animadas, pero aparte, mexicanas las dos.
3: Era México.
4: Solamente que la primera quizá no es tan infantil.
2: Ah, no, ¿verdad?
4: No, ahí sí que todavía...
2: Son animadas, pero la primera es medio...
5: Turbia.
2: Es muy turbia, es sed, ¿verdad?
4: Es sed.
2: Estamos hablando de la familia de barrio o del barrio.
5: No, son famosa del barrio.
4: Del quinto partido.
6: Sí. Famosa por MTV. Recuerden ustedes que en MTV mucho había esta serie animada mexicana. Mucho antes de MTV estaba.
4: Claro, yo.
6: ¿En dónde estaba?
4: En YouTube, cuando apenas estaba empezando. Es una... bueno, pues empezó siendo videos cortos de...
6: ¿De internet?
4: De internet, y luego ya se fue una MTV. Y ahorita es su primera película, pues, en el cine. Entonces,
2: ¿qué tal?
7: ¿Estás hablando de Killer Pollo? ¿De qué estás hablando?
5: No, suena Killer Pollo.
4: Killer Pollo, júrale.
2: Pero la familia del barrio, pues, lo hemos visto, los clips siguen en Instagram, son muy pelados, son muy groseros.
4: Sí,
6: son cochinos. Bueno,
4: ah, ese es el humor.
5: ¿Es el abuelo?
2: Sí, el abuelo.
4: El abuelo.
6: Se parece a Mucha Lucha, ¿no?
4: El noruego, Jonathan, Pelucín, todos son.
2: Me recuerda mucho a Bobo Cartoons también.
4: Bueno, pues aquí.
5: Es la vibra, ¿no?
2: Más pelado.
4: Sí, más pelado. Obviamente un humor muy chilango.
5: Vete a la Verge.
4: Igual vete a la
6: Verge. Oye, no se hablen así, por favor.
4: O a la Verge. Avance, pero bueno. La película que acá están haciendo, que es La Maldición de Quinto Partido, se hacen burla cuando la selección de México nunca logra llegar al quinto partido.
5: Entonces, por eso vienes
2: que no era penal.
4: Porque no era penal.
2: Por eso vienes vestido de la
4: Martinoli.
2: Director técnico.
4: Porque ahorita yo voy a hacer que México logre llegar al quinto partido.
5: Bravo.
4: Exactamente.
5: Bravo.
4: Entonces aquí es la historia de la familia del barrio que hace lo posible para lograr que México llegue al quinto partido. Y... explican la razón de por qué México nunca ha logrado, y es por una razón bastante estúpida.
2: ¿La podemos decir?
4: Que involucra la cerveza y el diablo. Entonces, okay, con esto ya
5: no. Pues no está tan alejado, ¿eh? Va por ahí.
2: Alejado que digamos.
5: Pero ¿de Toluca? Bueno. No, Toluca no.
4: No.
5: Ok.
4: Pero bueno, digo, no hay nada que reseñar, digo, es una versión súper extendida de película de la familia del barrio. Son chistes que a cada rato son bien vulgares, de muy ese estilo.
5: Doble sentido y todo.
4: Doble sentido. Obviamente meten temas políticos, meten temas de fútbol de hace muchos años. Y mi único problema es que la animación no sirvió para película. El formato no es para película.
5: Calidad YouTube.
4: Estaba bastante bien para cuando eran videos de YouTube, claro, en MTV. Pero ya película hasta ya es cansado, porque como es una comedia que cada rato hay chiste, ya puede ser muy cansado. Y aparte, de hecho, lo que no me gustó es que te lo vendían como que la sátira del fútbol mexicano. Muy apenas que toman ese tema. Es hasta el mero final cuando ya explican el chiste de México y el quinto partido y el mundial, pero durante la hora 20 que están medio construyendo la historia, muy apenas hablan del fútbol, muy apenas hablan de la cultura mexicana del fútbol, meten historias random que el hijo del noruego quiere conocer a la mamá y luego que el abuelo quizás no se va a morir o algo así, o entonces ya se pierde el título de la película. Entonces, como que para hacer la primera película de la familia del barrio, sí falló, y la animación no va. De hecho, yo creo que lo animaron primero. Ajá. Y luego pusieron las voces, porque hay partes en el que la voz
5: está mal,
4: no coincide con la animación.
2: Y
4: no
2: está nada. Y eso en cine debe ser al revés. O sea, primero el actor de doblaje hace las voces y luego se
4: anima. Y la verdad, de hecho, hasta cambiaron un poco el tono. De hecho, el personaje del abuelo ya no es tan vulgar. El noruego ya no es tan chistoso. Gaspar como que ya lo hace más relevante, pero no no le quedas.
2: Pero no cambiaron las voces. Voces son iguales.
4: Son iguales, pero yo creo que quisieron cambiarlo un poco porque pues, la abuela es más de que.
2: No lo digo.
4: No voy a decir, no lo voy a decir.
2: Pero sí, estamos hablando de La Familia del Barrio, La Maldición del Quinto Partido, que ya está en cines, está en cartelera. Es clasificación C, eso sí hay que decir.
4: Claro, sí, porque desde el primer segundo ya te ponen un chiste súper pesado. Entonces,
2: pero sí, efectivamente, la trama, como bien dice Bastier, es que el abuelo está, pues, le quedan pocos meses de vida y él quiere ver
4: a México
2: ganar, que se rompa esa maldición del quinto partido. Y aquí lo interesante es que viajan. Hacen un viaje a Estados Unidos. Y sale la mascota del Mundial.
4: Así es. Entonces, que también es relevante que
2: tiene un secreto.
4: Que tiene un secreto bastante bueno. Pero, o sea, como digo, faltó quizá más sátira sobre el fútbol y no tanto.
5: Pero es más crítica, ¿no?
2: No, pero es que, a ver, tiene aventura porque para anular el pacto deben reunir 11 reliquias sagradas del fútbol nacional. Deben enfrentarse no solo al diablo, sino a su propio pasado. Uh-huh. Tienen que. O sea, sí es como toda una aventura.
7: O sea, me estás juntando la leyenda de la Nahuala con Betty Alavers, con Dragon Ball.
5: Sí. O con la selección mexicana.
2: Con Green Lantern, ¿cómo se llama el que vimos?
8: Green Ghost.
2: Haz de cuenta.
4: Pero como menciono, o sea, yo de que he sido fan de ese tipo de show. El show del barrio que lo vi desde YouTube, o sea, cuando estaba en la secundaria, imagínate. Claro. Y sí tiene mucho potencial, entonces sí, falló, okay. Decepcionó. Entonces yo de 5 estrellas le doy nomás una. Nomás le doy una.
2: Tanto así, o sea, no te entretiene.
5: Sí, mucho la esencia de lo que era el video.
4: Demasiado la esencia, es muy larga y la animación no es genial, se siente muy larga.
2: Oye, hablando de animaciones y películas mexicanas que están en cartelera, tenemos que hablar también, esta sí es para toda la familia, es de animación, pero de aventura también, se llama Bem, un lemur en fuga, y también.
6: Es mexicana.
5: ¿No es Ben la rata?
2: No, se llama Bem, un lemur en fuga.
5: Ah, Bem, con M.
2: Bem,
6: para acá.
7: Animalito Bem.
2: No es, exacto, no es Bem con N, es Bem, un lemur en fuga, y coincido con Bastier, aquí tampoco la animación se luce para cine, o sea, es más como para tele, como para. Okay. Porque esta, si no te gustó esta menos te va a gustar, Bastier.
4: Yo creo.
2: Porque esta está, se ve que está dibujada.
7: O sea, colorearon fuera de la
2: coloreada
7: rayita.
2: A mano.
7: Fuera de la rayita.
2: O sea, literal. Muy casi artesanal. casi que lo escanearon y lo pusieron.
5: No. O sea, a lo mejor eso le da cierto encanto, ¿no? ¿No?
8: Sí,
2: orgánico. Como las francesas, ¿no? Las de Canal Más y así. Mm. Pero aquí creo que la historia está bastante densa para los niños. Les voy a decir por qué. Porque este lemur que vive en Madagascar con su familia es secuestrado por unos traficantes de animales. Por traficantes de animales exóticos y lo llevan a la Ciudad de México. Pero en la Ciudad de México conoce a Irene, que Irene es una niña que no sale de su casa porque aparte de que está deprimida porque sus dos padres fallecieron y vive con su tío, es alérgica a todo. O sea, creo que hay demasiado drama ya de inicio. Y ahí es solo la premisa.
7: O sea, me está diciendo que así fue como llegó el lemur que tienen aquí en Valle.
2: Pero su único contacto con el exterior es su tío Lupillo, el internet, y sus amigos Lola y Bruno, que aparte son discapacitados. O sea, todo le pasa. Y entonces, cuando conoce a Bem, su vida cambia y por fin tiene un amigo de verdad, porque con él es el único que no tiene una alergia. Y con la ayuda de sus amigos, pues intentará ayudar a Bem a regresar a Madagascar. Pero aquí lo padre de la película es que todo es demasiado chilango. O sea, todo es el mercado de Jamaica, la que lee el tarot,
4: similar con la familia del barrio, que igual son referencias muy chilangas.
2: Muy chilangas. Sí. Entonces, por eso me pienso que son similares no solo en la animación, sino también en el concepto, que son muy de Ciudad de México. Y bueno, esta, a diferencia de la tuya, yo sí creo que es un poco más para toda la familia, porque a pesar de que son temas densos, pues son temas que los han mencionado en Pixar todo el tiempo. El drama está presente en toda esta generación de niños. Y bueno, lo que sí es que sí se me hizo. La música está genial. Eso sí, el soundtrack, los efectos de sonido, todo.
6: La historia.
2: La historia, te digo, está bien, pero está sobrecargada. Yeah. Y Irene, la protagonista, pues debería ser el título de la película, porque se trata de Irene, no se trata de Lemur. O sea, el Lemur sale ahí como que ni habla ni nada. O sea, no, es como Dora y el mono, ¿no?
6: Y botas.
5: El mono.
6: Zorro, no te lo lleves.
7: Es Dora y el Botas, y este es Irene y el Motas.
2: Sí, o sea, imagínate que Dora la Exploradora se llamara Botas. Pues no, o sea, como que ni al caso, se hubiera llamado Irene o algo así. Pero bueno, el caso es que...
4: ¿Llega a Madagascar?
2: No, te puedo decir, ya es el final de la película. Tienen que ver, tienen que descubrir en esta aventura, porque se enfrentan obviamente a todos estos criminales y demás. O sea, imagínate, una niña en su casa, que no puede salir y tiene que hacer todo esto. O sea, está padre la premisa, pero tienen que verla si quieren. Eso sí, les digo, como está muy densa, les puede aburrir a los niños muy chiquitos. Ya. Eso sí. Pero bueno, ahí está.
6: Para niños de 10 años les va a gustar.
2: Sí, está bien.
6: ¿Calificación qué le pones?
2: Le voy a dar 3.5 de 5. Es BEM, okay. Un lemur en fuga. Y lo aprecio. O sea, digamos que le pongo esa calificación porque no se hacen muchas películas así artísticas en México. Las vemos, por ejemplo, con Arco de Francia o así, que son como más artísticas y con temas más densos. Y aquí como que batallas, como que, a ver, lo más comercial y lo más digerible.
5: Esa cuentagotas, algo así.
2: Exacto. Y aquí está como muy, muy, muy elevada y dices, bueno, está bien, pero a lo mejor no es el té de todos, el cup
5: pero,
2: of tea de...
5: Pero un aplauso porque es una propuesta
2: sí,
5: nueva, ¿no?
2: Es una propuesta buena, te digo, la animación le falta mucho, pero pues también puede ser visto como una propuesta artística.
6: Ok, pues ahí está la opinión de Ricardo Verástegui, de Alexis Bastier, de la familia del barrio. Vayan a ustedes a ver estas películas animadas que ya están en cartelera. Vámonos con más, siempre regresamos. Esto es Los Estrellas.
8: Ya van más.

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1: Oigan.
2: Mande.
1: Y esa música.
3: Ay, mande. No.
1: ¡Ah!
4: Por el flow, venga, por el flow, por el flow, los espectadores. Oigan, Ricardo, hay algo en cine que me haga sentir parte de conexión con mis ancestros afroamericanos.
1: No, nada, pero
4: esto, gracias.
1: Esto más bien les va a hacer sentirse identificados con sus primos chicanos.
4: Ándale, ahí está.
1: Eso, ahí está.
4: La clica,
1: el barrio, así, la ganga. Y es que todo esto sucede, esta historia transcurre en un pueblo de California llamado Yuba, ¿verdad? Mi querida Alexandra Ancira, tú que pudiste ver esta película Clica junto conmigo, les tenemos que decir que no es el 8 Mile mexicano, porque se puede entender así. Mucha gente y muchos críticos están diciendo es que es el 8 Mile, ¿te acuerdas de 8 Mile con Eminem?
4: ¡Claro! ¡Famosísima! Desde el espejo.
1: Es que se supone que esta película trata un poco o más o menos de lo mismo, de un chavo de barrio, pero en vez de que sea así un blanco en un barrio así de negros o así, es de gueto, aquí es un chavo mexicoamericano en California, que pues,
5: California.
1: Él pizca duraznos.
3: Y trabaja, es un joven trabajador agrícola en California que busca triunfar en la música.
1: En la música. Ah. Él, a diferencia de Eminem en 8 Mile, sí, pues no hace rap, hace trap tumbado o corridos.
3: Lo que está de moda ahora,
6: claro.
3: O sea, yo quería ver ya a Peso Pluma. Yo dije, va a salir Peso Pluma, ya va a salir. O sea, y es que onda muy...
2: Va a caer el Natanael,
1: todo esto.
3: Todos estos.
1: Y fíjense que es la primera película que aprovecha todo este movimiento sierreño de corridos, de toda esta cultura musical que está ahorita muy de moda. Okay, y la lleva a la pantalla grande. Y entonces, pues la coproduce Jimmy Humilde de y Sony Music Latin. Y entonces, obviamente, pues están todas las canciones de Rancho Humilde, todo, que es esta productora con todos estos artistas. Okay. Salen cameos de artistas que sí existen en la vida real. Yeah. Y entonces es este chavo que también él es vocalista de una banda en la vida real, que es JD. JD es Herencia de Patrones, sí, es su grupo.
3: El grupo Herencia de Patrones.
1: Y él es un poco su historia. Él también creció en Yuba City, California. Él también piscaba duraznos. Él también empezó en el movimiento de los corridos. Pero a diferencia de el protagonista, que es Chito, pues no sabemos si sí se metió o no en el negocio de las drogas.
3: Bueno, ahí el tema, o sea, sí estamos viendo como esta visión y este deseo por entrar a triunfar en la música, pero también explora esta parte de la ambición, los sacrificios y el peligro de verse envuelto en situaciones delictivas.
1: Exacto.
3: Todo por querer mantener a la familia.
1: Claro, él vive con su mamá y su hermano. Y la mamá está a punto de perder la casa, ya saben, típica historia de que hay la hipoteca y el este y el otro y no podemos pagar. Y él con el sueldo de pizcador de duraznos, pues
3: no. No alcanza y la mamá ya no trabaja y el hermano está estudiando. Entonces, es como toda esta parte conflictiva de, ay, ¿cómo le hago para tener más dinero? Pero y luego la oportunidad sale a través del tío, pero es este dinero fácil y rápido.
1: Digamos que el tío es un...
2: ¿De OnlyFans?
1: Es un dealer.
3: Es un dealer de...
1: De droga.
3: De droga. Oh, okay.
1: Un traficante.
3: De hierbita.
1: De hierbita. Y entonces el chito dice, pues tío, métame ahí con usted y no sé qué. Y el tío le dice, no, mijo, tú no. Tú no sabes lo que dices.
3: No sabes lo que dices, tío. Mijo,
5: y me parece bien curioso que hacen esos acentos acá de clica. Ellos dos.
3: Oye,
5: a ver.
3: Son los más blancos,
5: ¿ok?
1: Estás discriminando.
2: Yo quiero preguntarle algo a Ale y a Ricky.
1: A ver,
2: a mí que no me gusta ni los corridos tumbados ni el trap. Ajá. Voy a disfrutar esta película.
3: Pues mira, a mí no soy fan de ese tipo de música, pero la verdad es que yo estaba picadísima. O sea, yo estaba con Ricardo
2: o sea. Oye, no, es que se me hace que el vato estaba guapo, por eso dices eso. No.
4: Estaba guapo. ¿Carela? ¿Estaba Carela?
1: Pues tenía ojos así de color, como Nereo.
3: Tenía barbita así como pelirrojana, pero...
1: Ah, porque aparte se parecía a Jesus Christ, o sea, tenía el pelo largo. Tenía barbita de Jesus.
3: Pero O sea, el personaje, el actor está como lindo, o sea, como que me gustó como esa nobleza del personaje.
1: Está flaquillo.
3: Pero la verdad es que si no eres fan de ese tipo de música, la verdad sí lo disfrutas. Yo sí estaba muy picada porque por la historia detrás y como todo lo que pasaba.
1: No, y aparte, aunque se ve que es una producción, a ver, no hollywoodense, que hicieron a lo mejor con poco dinero.
3: Sí.
1: Sí, los actores están bien. O sea, sí me la creí
3: en las buenas actuaciones. Sí me la creí, o sea, en un punto yo dije, porque siento que esto es como un documental.
1: Como un reality.
3: Porque las chavas que salían, si era de que, claro, o sea,
1: son totalmente las chicanas.
3: O sea, yo decía, claro
1: que van a la iglesia los Sundays y entonces ahí te veo. Y te lo juro, porque le gusta una muchachita. Como diría Juan.
3: Tiene que haber una historia. Hay una historia de amor y la neta, la chava sí se me hizo súper linda, está súper bonita. Y es como toda esta parte de. Siempre tiene que haber una historia de amor, ¿verdad?
1: Claro, pero ¿qué pasa? Que está la ambición, o sea, está el llegar rápido al poder, pero a tus sueños.
3: A tus sueños.
1: O el trabajar y poco a poco conseguirlos, entonces.
3: Bueno, no hemos mencionado una parte, como las mamás siempre tienen la razón, que como la mamá sabe lo que hace, el tío está en esta onda no tan legal, la mamá sabe de eso, entonces... Un día llega a visitarlos y la mamá es así como le dice a su hijo, a Chito, no quiero que te metas en su business.
1: Sí, está peleada.
3: Está peleada con el hermano porque pues se fue a ese lado, a ese tipo de trabajo. Entonces la mamá siempre le dice tu tío no.
1: Porque como cubano.
5: Así le hizo ahorita que habló.
3: Bueno, ya va el mensaje.
1: El
3: mensaje, la mamá le dice, no hay que tomar atajos para llegar a los sueños, no hay que tomar como el camino fácil. Entonces, el hijo le dice, a mí no me importa.
2: ¿Ah? Así como Lois a Malcolm, ¿se acuerdan?
1: Sí.
2: Va a seguir el camino difícil.
1: No me mandas, mamá.
6: Yo quiero plata.
5: ¿Tú crees que somos ricos?
3: No, y literal, llega un punto que pues ahí hay una pequeña rivalidad entre el Chito y el tío, y casi creo que el chavo...
1: No digamos más.
3: No voy a decir más.
5: Párale. Tu calificación, Alexandra.
1: Está buena.
5: Y no la de tus clases de que das en la universidad. ¿Qué calificación le pones?
3: Sí, le doy un 4.5 de 5.
1: ¡Wow!
3: Yo estaba en toda la película, estaba intrigada, la verdad.
1: Está buena, sí está padre. La verdad es que... La verdad, para hacer una película independiente...
3: Sí.
1: Que se ve de bajo presupuesto, está bien, es una historia redonda y con mensaje, y creo que a la gente le va a gustar.
6: ¿Son actores conocidos o es de que pura gente?
1: Son puros músicos.
6: Puros músicos
1: que hacen de actores, por eso nos sorprendió más.
3: Sí.
1: Como
6: la de Ya no estoy aquí, la de...
3: Ándale.
1: Entonces, ellos sí cantan corridos y demás en la vida.
3: Ay, hay un personaje, uno de los amigos que Ricardo estábamos gozándolo. Sí.
1: Hemos hablado de sus dos mejores amigos.
3: Tiene sus dos mejores amigos.
1: Que con ellos, digamos, ellos son la clica.
3: Sí.
1: Su grupo de amigos con ellos hace su...
6: Los homies.
3: Son los homies. Los homies, exacto. Le están ayudando. O sea, uno toca la guitarra, el otro le ayuda a producir.
6: Bueno, ¿cuántos duraznos piscados le das Ricardo?
1: 4.5 y yo 4 de 5.
5: Ahí está la calificación, señores y señores. Clica.
1: Clica.
5: Ya está en cartelera. Vámonos, siempre regresamos con más. Esto es...

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1: Señores y señores, tenemos que despedir este programa en este bonito sábado de Los Streameadores. No sin antes recordarles que sigan las redes sociales de @losstreameadores, por supuesto, en Instagram, en TikTok, en Spotify, en YouTube nos vas a encontrar. Y mis redes sociales, Freddy Gaitán, las redes sociales de Lau.
2: Es @laura.arevi con Uve y con Ilatina en Instagram y en TikTok como Cinema Girls.
1: Y a Ricardo Verástegui le encuentras como
3: @rverástegui.
1: A Karina Díaz.
4: A mí me encuentran como @caridays con Ilatina y conocer en Instagram y en TikTok.
1: Cari Days. A Juan Carlos Mendiola.
5: Como Juan C. Mendiola en todas las redes.
1: A David Elizondo.
6: @eldaveelizondo en Instagram y en TikTok.
1: Nuestro güero de oro, Nereo Naya.
7: Como Nereo.ac en todas las redes.
1: Y el gran representante de Francia, Alexis Bastier.
8: Como @BastierZone en Instagram.
1: BastierZone en Instagram, síganos en redes sociales para que vea cómo somos nosotros en la vida real y en nuestras redes sociales, en nuestras historias. Gracias por escuchar Los Streameadores. Nos escuchamos mañana domingo a las 4 de la tarde. 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Así que nos despedimos, sigue con la programación aquí en el 97.3.
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